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2: Te da la hora exacta.
0: 5-1. 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
1: Y continuamos, compadre, que nos siga bailando machín, compadre. Entonces se llama La Valgüe, Tlacoche. ¡Ay, ay, ay!

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0: noches, bienvenidos y bienvenidos a una emisión realmente especial de la Hora Nacional. Es que hoy estamos de manteles largos porque celebramos 89 años de acompañar a las familias mexicanas. Y qué mejor que hacerlo desde un lugar lleno de historia, Casa Tlaxcala, en el Centro Histórico de la Ciudad de México.
1: Hoy es una noche para recordar el compromiso que, desde hace casi 9 décadas, mantiene vivo este espacio. Acercar a millones de personas lo mejor de nuestra historia, nuestras tradiciones, nuestra diversidad cultural y las historias que nos unen.
0: El 25 de julio de 1937, por iniciativa del entonces presidente Lázaro Cárdenas del Río, nació la Hora Nacional, que hoy es el programa de radio más antiguo de México que sigue al aire de manera ininterrumpida. Desde entonces ha evolucionado junto con el país, manteniendo intacta su vocación de servicio público.
1: Hoy nos encontramos en la sede de la representación del gobierno del estado de Tlaxcala en la Ciudad de México. Y les agradecemos por abrirnos las puertas de esta casa para hacer esta transmisión conmemorativa.
0: Este inmueble, construido hace varios siglos, tiene una historia bien importante. Es que a finales del siglo XIX fue hogar por un tiempo del escritor y héroe de la independencia cubana José Martí. Además, actualmente tienen la exposición del maestro César Menchaca, un artista mexicano que hace piezas monumentales llenas de color, símbolos e identidad.
1: También nuestro reconocimiento y un enorme abrazo a todas las radiodifusoras y televisoras públicas que cada semana hacen posible que la Hora Nacional llegue a millones de personas en todo México. Muchísimas gracias por ser parte de esta gran historia que hoy cumple 89 años.
0: En este programa vamos a hablar del Día Internacional de la Mujer Afrodescendiente. Y hablando de mujeres que han dejado huella, revisaremos el papel que han tenido en nuestra historia.
1: Reconoceremos la riqueza de nuestras lenguas originarias y la importancia de difundirlas.
0: Viajaremos al pasado para conocer la grandeza de México Tenochtitlán, una ciudad con gran ingeniería y organización.
1: En nuestros flashazos del bienestar tendremos información sobre el Acuerdo Nacional Maíz Tortilla, un programa que fortalece a productores y a quienes se dedican a la elaboración y venta de este alimento fundamental. Por favor, quédense con nosotros.

0: La música tradicional mexicana sigue transformándose y encontrando nuevas voces. Desde el Valle del Mezquital, en Hidalgo, llega el grupo Los Camaleón, un trío que está renovando la música huasteca al mezclar la esencia del huapango con el pop contemporáneo. Con su propuesta, demuestran que nuestras raíces tienen muchos caminos para seguir sonando. Vamos a escuchar una de sus canciones.
1: ¿Qué tal, sus amigos Los Camaleón? Estamos en la Hora Nacional, estamos de fiesta con Flor Pálida, de Los Camaleón.

0: Cada 25 de julio se conmemora el Día Internacional de la Mujer Afrodescendiente, una fecha que nació en 1992 durante el primer encuentro de mujeres afrolatinas, afrocaribeñas y de la diáspora. Es un espacio para visibilizar las luchas, aportaciones y desafíos de las mujeres afrodescendientes, tanto en América Latina como el Caribe.
1: Esta fecha nos invita a reconocer sus historias, su riqueza cultural y su papel fundamental en la construcción de nuestras sociedades, pero también a reflexionar sobre las desigualdades que enfrentan por la discriminación, el racismo y las múltiples formas de exclusión. Es un llamado al respeto, a la dignidad y a garantizar sus derechos.
0: Bueno, ya que estamos hablando de nuestra riqueza cultural, vamos a hablar sobre las personas afrodescendientes. Uh-huh. Su día se celebra cada 31 de agosto y es una fecha para reconocer las contribuciones, historia y cultura de las comunidades afrodescendientes.
2: Así es. Y para platicar del tema, tenemos aquí con nosotros en la Hora Nacional a Isaura Patricia de la Cruz García. Ella es una mujer indígena y afromexicana de la Costa Chica de Guerrero. Ella es promotora y defensora de los derechos de las mujeres indígenas, integrante de la Organización de Traductores e Intérpretes, OTIGLI, coordinadora de las Corredes de Paz y Justicia de México e integrante del Consejo y Representantes Indígenas en la Ciudad de México. Isaura, ¿qué tal? Buenas noches.
3: Bueno, sí, ya me quedé así. Ay, todo eso pesa. Pesa, me refiero en el sentido de que pues siempre estamos en lucha. Siempre lo que estamos haciendo lo hacemos de corazón, siempre hacia nuestra cultura, amor hacia nuestra cultura, porque me encanta la frase que dice existimos porque resistimos. Me encanta porque así es, así ha sido, pero pues bueno.
0: Con todo ese currículum, me imagino que en el camino te has de haber encontrado un montón de topes y trabas, ¿no? Desafíos, por decirlo de alguna manera.
3: Sí.
0: ¿Nos puedes platicar un poquito de algunos de ellos?
3: Bueno, han sido los desafíos, barreras, esas desigualdades, están ahí día a día, ¿no? Más sin embargo, donde fue muy notorio, y lo sé porque lo tengo muy presente, es a partir de que salgo de mi comunidad, me voy, en este caso, a la Ciudad de México, es donde me doy cuenta que existe todo este tipo de desigualdades. Dije, wow, me miran distinto, pero yo también miro distinto, ¿no? Claro. Porque yo vengo con otra mirada también, y encontrarme aquí también es también de fue un choque así, de donde yo vengo, pensaba que se hablaba, en mi caso, que yo hablo el amuzgo, pensé que aquí también se hablaba. Así que yo llegué muy natural sin saber que aquí existía otra lengua, pero no nada más estamos hablando de la lengua predominante, sino que también me encuentro con otras comunidades indígenas que radican aquí. De ahí empezamos como que yo me empiezo a integrar una de las cosas, el ver esta diversidad, me empiezo a integrar para encaminarme a esto y pues hasta ahorita aquí seguimos.
2: Lo que nos cuentas de visibilizar y de poner todo esto sobre la mesa es muy importante, ¿no? Y tu trabajo también es súper importante porque, como decías, estás en todo, no paras.
3: Sí, yo creo que este día lo tenemos precisamente para crear conciencia y buscar la manera de combatir este racismo y la discriminación, para dar a conocer nuestra cultura. También es para mostrar nuestra identidad. También es de las aportaciones que los pueblos afrodescendientes han hecho para construir este país, el cual hoy pues es México, con esta diversidad lingüística.
2: Es que
3: con
2: es
3: esta...
2: eso es México.
3: Ajá, claro. somos parte, pero esta parte no se veía, porque digo, la lucha de nosotros ha sido desde antes, ¿no?
2: Sí, claro.
3: Antes, mucho antes de precisamente...
2: Sí. Y falta todavía.
3: Sí, sí, falta mucho, pero esa lucha nos trajo al reconocimiento, ¿no? Pero también ese reconocimiento, repito, ya nos trajo también a estos espacios.
2: Así es.
0: Pues nos da muchísimo gusto haberte conocido, que vengas a platicarnos de todos esos temas, haber podido escuchar sobre todos tus nombramientos y trabajo para que haya más visibilidad y vivamos en un país más igualitario.
3: Sí, ya nos atrevemos las mujeres, en este caso vamos a hablar de la mujer, ya nos atrevemos a ocupar estos espacios que siempre han sido para el hombre, ¿no? Ahorita hay mujeres afrodescendientes e indígenas también que han ocupado cargos muy importantes.
2: Uh-huh, sí.
3: Los han ocupado cuando antes era de hombres o de mujeres con mente blanca, ¿no? Y ahorita ya podemos participar. Entonces, pues sí, sí estamos avanzando, que nos falta mucho también, pero yo repito, es trabajo de todos.
2: Así es.
3: De todos hacerlo.
2: Pues muchísimas gracias, Isaura. Te lo agradecemos mucho. Gracias por venir a la Hora Nacional.
3: No, a ustedes por la invitación. Gracias.
0: Y es un gusto que estén con nosotros aquí. No se les ocurra irse a ningún lado, por favor, que tenemos mucho más. La historia de México también se construye gracias a mujeres que, con su talento y determinación, abrieron camino para muchas generaciones.
1: Por eso mismo, nuestros compañeros Rosalba Aguirre y Germán Gastelum nos platicarán sobre la importancia de visibilizar el papel de las mujeres en nuestro país.
4: familia de la Hora Nacional, hay historias que cambiaron el rumbo de nuestro país, que durante mucho tiempo no tuvieron el espacio que merecían. En la Hora Nacional, nos gusta abrir una ventana para conocer y recordar a esas mujeres que con su trabajo, su talento y su valentía han dejado una huella profunda en México.
5: Y es un tema que nos toca a todas y a todos. Hoy las mujeres representan alrededor del 51.7% de la población mexicana, de acuerdo con el INEGI. Hablar de las mujeres es hablar de la historia de nuestro país, porque han estado presentes en la cultura, en el arte, la ciencia, la educación, la salud y en muchos otros ámbitos que forman parte de nuestra vida cotidiana.
4: Lo interesante es que al conocer sus historias descubrimos nuevas formas de entender nuestro país. Detrás de muchos acontecimientos importantes de México, hay mujeres que aportaron ideas, conocimientos, esfuerzo y que, bueno, abrieron el camino a las nuevas generaciones.
5: Eso es lo que hemos querido compartir en nuestras cápsulas. Historias que inspiran y que nos invitan a mirar nuestra historia desde otra perspectiva. Porque cuando conocemos sus trayectorias, también reconocemos la importancia de sus aportaciones y el impacto que tuvieron en la sociedad.
4: Hemos hablado, por ejemplo, de Margarita Maza, una mujer fundamental en la historia de nuestro país, por su acompañamiento, la participación que tuvo durante etapas importantísimas en la Fundación de México. También, por ejemplo, Matilde Montoya, la primera médica mexicana quien abrió camino para que muchas mujeres pudieran dedicarse a la medicina.
5: También recordamos a Elena Poniatowska, escritora, periodista, cronista y activista mexicana, una de las grandes voces de la literatura y el periodismo de nuestro país. Aurora Reyes, muralista, maestra y artista, considerada la primera mujer muralista de México. Y a Elvia Carrillo Puerto, una de las grandes impulsoras del voto femenino y de la participación de las mujeres en la vida política de nuestro México.
4: La lista sigue creciendo. Hay mujeres que transformaron su comunidad desde la educación, la investigación, las artes o el servicio a los demás. Ocupan espacios que nos han dado y siguen hasta nuestros días vigentes porque nos han dado muchísimo conocimiento a las nuevas generaciones.
5: En la Hora Nacional hemos acercado al público a grandes personajes de nuestra historia de una manera diferente, a través de entrevistas con actrices que le han dado vida y que nos permiten conocer sus historias desde una mirada más cercana.
4: Por ejemplo, tuvimos a Sor Juana Inés de la Cruz, una mujer brillante que defendió su derecho al conocimiento y a expresar sus ideas. También a figuras llenas de simbolismo como Zihuacóatl, ¿te acuerdas? Sí, claro. También hemos tenido a la Catrina, un personaje creado por José Guadalupe Posada.
5: Símbolo también en nuestro país, hablando de cultura. Cada una de estas historias nos recuerda que las mujeres han estado presentes en todos los capítulos de México. En las letras, en las artes, en la ciencia, en la educación, en las luchas sociales y en la construcción de nuestra identidad.
4: En la Hora Nacional creemos que hablar de las mujeres es contar la historia completa de nuestro país. Por eso seguimos compartiendo sus voces, sus logros y las aportaciones de millones de ellas.
5: Y por supuesto, tener muy en claro que gracias a esta lucha constante de las mujeres tenemos la primera presidenta mexicana, nuestra querida
4: Claudia Sheinbaum.
5: Gracias a todas ellas que han creado un México poderoso y fuerte.
4: Seguimos celebrando este aniversario justo recordando el papel tan importante de la mujer en la historia.
5: Felicidades.
4: Felicidades. Felicidades.

0: En el año 1325, sobre un pequeño islote en medio del lago de Texcoco, se fundó Tenochtitlán, la gran capital del Imperio Mexica. Con el paso del tiempo, esta ciudad se convirtió en una de las más importantes de Mesoamérica.
1: Llegó a tener más de 200.000 habitantes y una extraordinaria ingeniería hidráulica. Construyeron acueductos, calzadas, canales navegables y un sistema agrícola basado en chinampas que permitió alimentar a su población creciente. Vamos a conocer más de su historia en la siguiente cápsula.
2: México es una sociedad multicultural y plurilingüística que tiene en sus pueblos originarios, en su cultura y tradiciones que persisten hasta hoy, una de sus mayores fortalezas. Su historia está estrechamente ligada a sus ciudades. La Ciudad de México Tenochtitlán, una de las más esplendorosas del México antiguo, construida en medio del Gran Lago de Texcoco, es uno de los mayores logros de la civilización mexica. Fue fundada en 1325 después de un largo peregrinar del pueblo mexica de 260 años desde Aztlán, su lugar de origen. La ciudad se erigió sobre un islote y se extendió ganándole terreno al agua a través de notables obras de ingeniería hidráulica. En el centro de la ciudad estaba el Templo Mayor, o Gran Teocalli, y un conjunto de palacios y espacios públicos en donde se realizaban las principales actividades religiosas, políticas y administrativas. Ese gran centro ceremonial era el núcleo del que partían cuatro calzadas que comunicaban a la ciudad con la tierra firme. Hacia el sur, la de Iztapalapa, que la conectaba con los pueblos de Coyoacán, Xochimilco e Iztapalapa. Hacia el poniente, la de Tacuba. Al norte, la de Tepeyac. Al oriente, otra calzada conectaba con la zona de embarcaderos que se dirigían principalmente a Texcoco. Alrededor del gran centro ceremonial, la población mexica vivía en cuatro barrios o tlaxilacali, islotes separados por las cuatro calzadas descritas. Al nororiente estaba Atzacualco, lugar de las hormigas, relacionado con el Mictlán, región de los muertos y la oscuridad. Al suroriente, Teopan, lugar de los dioses, donde nacía el sol, relacionado con el dios Huitzilopochtli y donde se encontraba el Templo Mayor y el centro ceremonial principal de la ciudad. Al surponiente, Moyotlán, lugar de los montículos de agua o lugar de los mosquitos, relacionado con la diosa Chalchiutlicue, con el agua y el ocaso. Al norponiente, Cuepopan, junto al camino, donde se desarrollaba la mayor parte del comercio y que se conectaba con la ciudad gemela de Tlatelolco, que formaba una unidad política, religiosa y comercial con Tenochtitlán. Estos cuatro tlaxilacali estaban habitados por familias extensas que provenían de un mismo linaje y que tenían un fuerte vínculo comunitario. Había cerca de 60 comunidades familiares organizadas en calpulis en esos cuatro barrios de la gran ciudad. Poseían y trabajaban la tierra en común. Se dedicaban normalmente al mismo oficio. Organizaban sus ceremonias religiosas en honor de sus dioses patronos y tomaban colectivamente las decisiones sobre la guerra, los desastres naturales y la política. Dentro de cada barrio había un templo central, o teocalli, casas y espacios públicos para las actividades colectivas, religiosas y civiles. México Tenochtitlán, la ciudad sagrada mexica, la capital más importante de Mesoamérica en el siglo XV y comienzos del XVI, centro político y militar dominante, fue símbolo de esplendor y grandeza. Su historia, la de los hombres y mujeres que la habitaron y que la siguen habitando, es parte fundamental de la herencia de la que se nutre el humanismo mexicano.

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2: México tiene una gran diversidad cultural y lingüística. Con 68 lenguas indígenas y 364 variantes lingüísticas, nuestro país tiene un patrimonio vivo que merece seguir escuchándose. Cada palabra representa una forma única de entender el mundo y preservar la memoria de los pueblos.
3: Y por eso, aquí en La Hora Nacional hemos abierto un espacio permanente para escuchar y difundir estas voces. Y hoy vamos a platicar con nuestro querido Bulmaro Juárez, él es director de comunicación social del Instituto Nacional de Lenguas Indígenas, sobre la importancia de conservar nuestras lenguas maternas. Querido Bulmaro, bienvenido una vez más a La Hora Nacional.
4: Muchísimas gracias, querido Cha, Juna, Leos. Muchas gracias por esta invitación.
2: Pues es un gusto tenerte aquí, sobre todo por lo que siempre nos cuentas sobre la diversidad lingüística de México. Para empezar esta plática, ¿consideras que es tan importante que se preserven las lenguas originarias?
4: De acuerdo al catálogo de lenguas indígenas del Instituto Nacional de Lenguas Indígenas Nacionales, tenemos 68 lenguas. Hay un nuevo catálogo, es una nueva actualización donde se menciona que ya hay 69 lenguas indígenas, incluyendo la lengua Ende, una lengua que se habla en el estado de Coahuila, Chihuahua, una parte de esos estados. Por eso ya tenemos ahora 69 lenguas indígenas más el español y todas con el mismo valor. Son 70 lenguas nacionales. ¿Y por qué es muy importante, Leos? Fíjate que algo que me gusta en estos tiempos que estamos viviendo, las lenguas indígenas son la identidad. Son la cultura, son la vida de nuestro país, de México. El tenerlas, el fortalecerlas, realmente lo que estamos haciendo es fortalecer al México. México, si tú te das cuenta, a nivel mundial es reconocido por su cultura, por su lengua, por su vestimenta, su comida. Pero todo tiene que ver desde los pueblos indígenas.
3: Y cuando una lengua deja de hablarse, que es una desgracia terrible, ¿qué pierde la comunidad? ¿Qué pierde el país? ¿Qué pierde el mundo?
4: Cuando se pierde una lengua, se pierde la identidad de México. Se pierde la mayoría de las cosas, ¿no? Se pierde una cosmovisión. Por eso, hoy en día estamos tratando de hacer estos trabajos, estos programas en diferentes estados, en todo el país, para fortalecer la lengua originaria.
2: ¿Cuál dirías que es el o los principales retos que están enfrentando actualmente las comunidades para mantener vivas estas lenguas maternas?
4: Independientemente de decir o estar en la actualidad algunos retos, más bien todo esto viene desde la historia, desde los orígenes. Cuando fue la conquista, desgraciadamente se vio y ha permanecido lo que es la discriminación, el clasismo, el racismo. Todos estos son los factores que realmente le han dado un valor menos a la lengua originaria, ¿no? Inclusive a los pueblos originarios, porque realmente los papás han dejado de comunicar la lengua a los hijos. Y realmente lo que estamos haciendo en la actualidad es hacer diversos trabajos que fortalezcan las lenguas originarias.
3: Y desde el INALI, por ejemplo, ¿qué trabajos se están llevando a cabo para que estas lenguas no se mueran?
4: Desde el asesoramiento a diversas instituciones gubernamentales, diversas políticas públicas también para fortalecer las lenguas originarias. Por ejemplo, hay proyectos en las comunidades donde estamos ahorita mucho con la normalización de las lenguas originarias, que es la escritura. Empezar también no solamente a fortalecer mediante el lenguaje, sino la escrituración también. Desde los pueblos indígenas se hacen las reuniones, se hace la escrituración, o sea, son profesionistas, lingüistas, hablantes de esas lenguas. En realidad aquí lo que están haciendo los pueblos originarios es ya empezar a llevar ellos sus propios trabajos. Nosotros nada más los acompañamos. Y esperemos que sigamos compartiendo todo esto de las lenguas originarias. De verdad es muy importante para que el país se entere de cuál es la cultura, de cuál es la identidad principalmente de nuestro México, y siempre recae en los pueblos originarios y afromexicanos, ¿no? Y principalmente yo siempre lo digo, en las lenguas originarias, las lenguas indígenas. Muchas gracias, estimado Cha, Leos, y es un gusto compartir este espacio con todas y todos ustedes.
3: Pues muchísimas gracias, querido Bulmaro, por estar aquí con nosotros en nuestro aniversario 89 de La Hora Nacional. Estamos transmitiendo desde Casa Tlaxcala. Muchas gracias por invitarnos. Y por favor, no se vayan, porque 89 años se dicen fácil, pero ahí les encargo, ¿eh? La Hora Nacional para todos ustedes.
2: Hoy estamos celebrando
5: conmemorando la historia de un programa que ha acompañado a generaciones enteras de mexicanas y mexicanos.
6: Esta es la Hora Nacional.
5: La Hora Nacional, nuestra casa, cumple 89 años al aire.
6: XEDP y XEXA Onda Corta, en cooperación con todas las radiodifusoras de México, llevan a ustedes esta Hora Nacional del Gobierno de México.
3: Parece increíble que este viaje comenzó en 1937 por instrucciones del general Lázaro Cárdenas.
6: En este programa, usted escuchará importante información y lo más destacado de la música interpretada por artistas mexicanos.
3: El 25 de julio de ese año nació este espacio con una misión muy clara: acercar información a las y los mexicanos y crear un vínculo a través de la radio. Esa primera transmisión logró enlazar a 93 estaciones en todo el país.
6: Con ustedes queda ahora don Agustín Arroyo Che, jefe del Departamento Autónomo de Prensa y Publicidad.
5: Y es muy interesante ver cómo los tiempos cambian y la Hora Nacional también ha evolucionado. Ha pasado por distintas etapas, formatos y generaciones de comunicadores, pero siempre ha mantenido algo fundamental: su esencia social, el estar cerca de la gente.
3: Hoy, la Hora Nacional es una ventana para conocer la riqueza de México, sus culturas, sus pueblos originarios, sus historias, sus tradiciones, su música y sus talentos. Aquí tienen espacio nuevas voces, artistas emergentes, grupos que preservan nuestras lenguas originarias y propuestas musicales de todo nuestro país.
5: Además, es un espacio donde compartimos información útil para las familias mexicanas: servicios, programas sociales, recomendaciones de salud, prevención, cultura, arte y, pues, la verdad, todo lo que forma parte de la vida cotidiana de nuestro país.
3: Y lo más bonito es que seguimos llegando a millones de personas. La Hora Nacional se escucha en más de 2.200 radiodifusoras y llega a 79 televisoras estatales y culturales, además de estar en plataformas digitales como YouTube y Facebook.
5: 89 años después, la Hora Nacional sigue siendo un punto de encuentro. Es un espacio donde cabe todo México: sus historias, sus sonidos, sus voces y su enorme diversidad.
3: A todas y todos nuestros radioescuchas, televidentes y quienes nos siguen en nuestras redes sociales, gracias. Gracias por abrirnos la puerta de sus casas y por ser parte de esta historia. Muchísimas gracias por caminar con nosotros durante 89 años.
5: Muy feliz aniversario a la Hora Nacional y que sigan sonando muchas historias más.
3: Los medios de comunicación tenemos una enorme responsabilidad: ser memoria viva de una sociedad, abrir espacios para contar nuestras historias, preservar nuestras tradiciones y acercar las voces de quienes construyen el país.
5: Hoy, casi 9 décadas después, en la Hora Nacional seguimos con esa misma misión: ser un punto de encuentro donde México se escucha, se reconoce y se celebra.
3: Con esta reflexión cerramos nuestra primera media hora. Pero antes queremos mandarle un saludo muy especial a todas las personas que cada semana nos acompañan en este programa.
5: Hay quienes ya forman parte de la familia de la Hora Nacional. Son personas que nos sintonizan, nos escriben y también siempre nos mandan saludos. Un abrazo enorme para GMS Electrificaciones, Alicia BFG, José Luis Hernández Álvarez, Gerardo Domínguez, Verónica Muñoz Centeno, Iván Juárez, Cecilia Godínez y Blanca Estela Pérez Montaño.
3: También a Patricia Paredes en Canadá, Carlos Alberto Ruiz Martínez y Elizabeth Martínez aquí en la Ciudad de México, y para todas y todos quienes están con nosotros cada semana. Muchísimas gracias.
5: Recuerden que estamos en YouTube, Facebook, Instagram, TikTok, X y Spotify, y que también nos pueden contactar en el número, apúntenle aquí, 55 34 83 42 39. 55 34 83 42 39.
3: O mandarnos un correo a lahoranacional@segov.gov.mx. Que tengan una excelente semana.
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0: regresamos con la segunda parte de La Hora Nacional en un programa muy especial. Es que estamos de aniversario. La Hora Nacional cumple 89 años de acompañar a las mexicanas y los mexicanos. Y la verdad es que estamos muy orgullosos de seguir contando historias que, pues, es que forman parte de nuestro país.
1: Sí, claro, por supuesto. Y no puede faltar La Chilanguía, nuestro espacio para descubrir lo mejor de la cultura, el entretenimiento, los museos, el teatro y la música de la Ciudad de México.
0: Tendremos la Hora Naime, nuestra hora del corazón, ese espacio donde niñas y niños de todo el país nos mandan saludos en sus lenguas maternas.
1: También vamos a hablar de la hepatitis y un especialista nos va a explicar cuáles son sus causas, síntomas, tratamientos y sobre todo, cómo podemos prevenir esta enfermedad.
0: Y como parte de nuestro aniversario, vamos a recordar cómo era el teatro en 1937, que es el año en que nació la Hora Nacional, y conoceremos cómo ha evolucionado esta expresión artística hasta llegar a nuestros días.
1: También descubriremos por qué las ciudades patrimoniales son una ventana para conocer la cultura de nuestro país.
0: Y les presentaremos la obra de teatro Machetes, una puesta en escena que reflexiona sobre la identidad y la construcción de la masculinidad.

0: La cultura también transforma comunidades, fortalece nuestra identidad y nos enseña nuevas formas de conocer la ciudad.
1: Por eso tenemos La Chilanguía, un espacio donde cada semana les compartimos las mejores recomendaciones de exposiciones, teatro, conciertos, cine y actividades de la Ciudad de México. Vamos con Orlando Abad y Germán Gastelum.
2: Bienvenidas y bienvenidos a La Chilanguía. En esta ocasión con una edición muy especial, porque la Ciudad de México no solo es el escenario de nuestras historias, sino también uno de los grandes centros culturales del país. Exposiciones, conciertos, teatros, cine, festivales y gente querida de México, espacios que celebran toda nuestra diversidad.
3: Oye, ¿y cómo ese espacio maravilloso que estamos hablando de Casa Tlaxcala?
2: Y es un lugar maravilloso del siglo XVIII.
3: Oye, mira, con este maravilloso, que es un jaguar, ¿no?
2: Es un jaguar que es una técnica huichol de Shakira de cristal.
3: Del maestro César
2: Menchaca.
3: La Ciudad de México, aquí conviven la historia, las tradiciones y las expresiones artísticas más diversas.
2: La ciudad alberga más de 170 museos. Uno de los números más altos del mundo. Cuenta con más de 300 teatros y espacios escénicos. Además, decenas de salas dedicadas al cine de arte y alternativo. Esta ciudad es sede de tres importantes cinetecas: la Cineteca Nacional, la Cineteca de las Artes y la Cineteca Chapultepec. Espacios que preservan y difunden el patrimonio cinematográfico del país.
3: Porque el arte y la cultura no solo nos entretienen, también fortalecen nuestra identidad, preservan nuestra memoria y nos ayudan a entender quiénes somos. Visitar un museo, asistir a una obra de teatro, escuchar un concierto o recorrer una exposición también es una forma de construir comunidad y mantener vivo nuestro patrimonio cultural.
2: Para muestra, un botón. Aprovechando que hoy nos encontramos en esta hermosa Casa Tlaxcala, les contamos que la Orquesta de Cámara Casa Tlaxcala tendrá su debut en el marco de la Noche de Museos, una iniciativa de la Secretaría de Cultura de la Ciudad de México que se ha vuelto tradición.
3: Wow.
2: La cita, apúntenle muy bien y vengan. Es el miércoles 29 de julio a las 18 horas aquí en Casa Tlaxcala, que está ubicada en el centro, en San Ildefonso. Es el número 40 en el centro histórico. Una magnífica oportunidad para disfrutar de la música y conocer la riqueza cultural promueve el estado de Tlaxcala. Como tip, yo les sugiero que se vengan en bici y así disfrutan el centro.
3: Y si lo suyo son los libros, bueno, los discos o las películas, no se pierdan el tradicional remate de libros, discos y películas que se realizará el 29 de julio hasta el 2 de agosto en el Monumento a la Revolución desde las 11 de la mañana. Miles de títulos estarán disponibles a precios muy accesibles para que encuentren su próxima gran lectura o una auténtica joya musical o cinematográfica.
2: Y si no es para ti, no es un magnífico regalo.
3: ¿Qué mejor cosa que te regalen un libro?
2: Sí. Bueno, ahí están los planes. Con estos nos despedimos por hoy. Pero nos vemos y nos escuchamos la próxima semana aquí en La Chilanguía. Que tengan una excelente semana llena de cultura, arte y muchos planes por descubrir aquí en la Ciudad de México.
0: Desde hace varios meses, La Hora Naime se ha convertido en uno de los espacios más queridos de este programa, gracias a la participación de niñas y niños de todo México.
1: Sus saludos en lenguas originarias nos recuerdan que nuestras raíces siguen vivas y que las nuevas generaciones son fundamentales para preservar nuestro legado cultural.
0: Vamos con María Luisa Peralta, Orlando Abad y Miranda Juárez para conocer más de La Hora Naime.
2: Seguimos de fiesta celebrando a todo México en este 89 aniversario de la Hora Nacional. ¿Y cómo podríamos celebrar a México dejando fuera algo muy particular? La diversidad que tenemos en lenguas. La Hora Naime es un espacio que nos ayuda a darle identidad con los niños y las niñas de México, que nos envían un montón de comentarios, de palabras. Y por supuesto, María Luisa, tenemos a Miranda.
4: Aquí tenemos a la experta en lenguas indígenas. Bueno, Miranda, platícanos un poco sobre qué significa la Hora Naime para ti.
5: La Hora Naime significa tiempo del corazón en la lengua ondiodi, que es el ayapaneco.
2: Oye, Miranda, hemos platicado y hemos aprendido muchas palabras. ¿Qué significa para ti el venir a comunicar y hacer algo tan bonito? ¿Es una misión de mucho valor?
5: Significa para mí algo muy hermoso porque no estamos dejando morir a todas las lenguas originarias.
4: Miranda, platícanos cuántas lenguas hay aquí en México.
5: En México hay 69 lenguas originarias, contando al español.
2: ¿Y hoy de cuál vamos a hablar?
5: Hoy vamos a hablar de la lengua purépecha, que se habla principalmente en el estado de Michoacán, más específicamente en el lago de Pátzcuaro.
2: Oye, también nos comentaban que hay por ahí una parte de la zona de Guerrero, en Tierra Caliente, que también Hay mucha gente que habla por allá. ¿Y tú más o menos sabes cuántas personas hablan purépecha?
5: Hablan más o menos por ahí, o más, de 120 mil hablantes. Pero hay que recordar que todavía está en riesgo de desaparición. Eso es muy triste.
2: Es muy triste, pero es una de las grandes misiones de la hora, Naime, mantener vivas las lenguas y también decirles a las personas que las hablen, que nos envíen por redes sociales si tienen algún sobrino, hijo, prima que quiera compartir, pues que lo hagan. Aquí Miranda les da espacio y hay para todo.
4: Y aquí compartimos.
5: Adiós.
1: También vamos a hablar de la hepatitis y un especialista nos va a explicar cuáles son sus causas, síntomas, tratamientos y, sobre todo, cómo podemos prevenir esta enfermedad.
6: Familia de la Hora Nacional, hoy vamos a abordar un tema importantísimo. Se trata de la hepatitis. Y es que es una enfermedad que puede tener afectaciones y muchas complicaciones en el hígado porque puede avanzar de manera silenciosa.
7: Y para profundizar en este tema nos acompaña el doctor Juan Luis Mosqueda Gómez, director general del Centro Nacional para la Prevención y Control del VIH y SIDA, el CENSIDA, una institución que también impulsa acciones de prevención y atención en hepatitis viral. Doctor, bienvenido a la Hora Nacional.
8: Muchísimas gracias por la oportunidad de aprovechar con su público.
6: Bienvenido, doctor. ¿Cuántos tipos de hepatitis hay?
8: Nosotros nos dedicamos a las hepatitis que llamamos virales, que son las que de causas infecciosas, pero hay hepatitis hasta por el alcohol, hepatitis por la grasa que se acumula en el cuerpo, pero a nosotros nos interesan las hepatitis virales, donde está la A, la B, la C, la D, la E. En ese sentido es muy importante que son diferentes entre sí, pero las agrupamos porque todas vienen de un virus. La mayor parte de los adultos que tienen hepatitis B se curan espontáneamente por sí solitos y ya quedan protegidos de por vida. Mientras que, por ejemplo, la C, cuando a alguien le da, se queda con hepatitis C para toda la vida, la mayor parte de las veces conduciendo a cirrosis e incluso a cáncer de hígado.
6: En la medida en la que ha pasado el tiempo, ha habido muchos avances en cuestiones de identificarlas, de clasificarlas y, por supuesto, de tratarlas. Doctor, ¿nos puede hablar un poquito más de esto?
8: Así es. La hepatitis B tiene una ventaja que mayoritariamente se cura sola y nos preocupaba mucho la hepatitis C porque la gente se queda de por vida con la enfermedad, con otras consecuencias y que no había tratamientos. Pero ahora existen unos que son buenísimos. Medicamentos que tomas tabletas, las tomas por 8 a 12 semanas y se curan más del 95% de las personas. Hoy día en México, el tratamiento para todas las personas que tienen hepatitis C está asegurado de forma gratuita, independientemente si tienes o no tienes seguridad social. Porque ahora la hepatitis C a nivel mundial se plantea como la primera infección que pudiera ser eliminada sin existir una vacuna. Si tú identificas a todas las personas que tienen hepatitis C y les das tratamiento, podrías curar prácticamente a todas las personas y acabar con la hepatitis C. México se ha alineado a un programa para buscar caminar hacia eso. Y en eso, entonces, metimos un trabajo para hacer disponibilidad de pruebas rápidas de hepatitis C. En 5 minutos tienes un resultado y te sale reactivo o no reactivo. Y si te sale reactivo, requieres una prueba confirmatoria que es gratuita. La prueba rápida es gratuita, la prueba confirmatoria es gratuita. Y si confirman que tienes hepatitis C, te dan tratamiento y en 8 a 12 semanas estás curado de hepatitis C con un tratamiento espectacular que recibes de forma gratuita en nuestro país.
7: Oiga, ¿dónde podemos investigar más, saber más acerca de esto que nos acaba de platicar?
8: Llamarlos a visitar nuestra página del CENSIDA, googlear CENSIDA, y también en nuestras redes sociales, en CENSIDA en Facebook, CENSIDA en X y CENSIDA en Instagram, y ahí tenemos información. ¿Dónde puedo hacerme una prueba? ¿Dónde puedo acudir a recibir tratamiento? Tenemos cientos de lugares disponibles para atención especializada y con la disponibilidad del medicamento a lo largo de todo el país en las 32 entidades para que la gente se pueda no solo hacer la prueba, se pueda confirmar el diagnóstico y pueda recibir el tratamiento y curarse de la hepatitis C. Yo aprovecharía para entonces hacer el llamado a las personas. ¿Usted sabe si tiene hepatitis C? probablemente la tiene y no lo sabe porque no se ha hecho una prueba.
7: Y son asintomáticas la mayoría de las
8: veces. La mayor parte de las veces, como tú lo mencionabas, transcurren sin síntomas y la gente no se da cuenta.
6: Doctor, qué buena noticia nos vino a dar. Muchas gracias, doctor.
8: Gracias doctor.
6: Siga informándose con nosotros.
0: Hace 89 años, mientras la Hora Nacional empezaba sus transmisiones, México estaba viviendo una etapa de transformación de muchas cosas, pero también cultural. Y el teatro era un espacio con nuevas propuestas escénicas que buscaban acercar el arte a más personas.
1: Y en este recorrido por nuestra cultura recordaremos cómo era la escena mexicana teatral en 1937 y cómo ha evolucionado hasta nuestros días. Y para ello nos acompaña la productora teatral, especialista y amiga de la Hora Nacional, Rebeca Moreno.
9: ¿Qué tal? Estoy muy contenta de estar aquí en este aniversario. La verdad es que 89 años se dice fácil, menos de un minuto lo decimos, pero 89 años son muchos años. Es decir, si uno ya lo pone en contexto, por ejemplo, en 1937 apenas tenía 17 años de haber terminado nuestra Revolución Mexicana. Es decir, si tú ahorita, en 2026, nos remitimos al 2011, todavía recordamos muchas cosas que ocurrieron en el 2011 y que nos marcaron. Ahora imagínense un país después de una revolución, un país dividido, un país todavía con mucho desorden. Y llega entonces Cárdenas con esta filosofía, con esta idea de aglutinar el país en torno a una mística, que era la mística y el pensamiento y la ideología del nacionalismo, de al final, bueno, los de Monterrey, los de Mérida, los de Saltillo, los de Veracruz, son muy diferentes y piensan muy distinto, pero lo que más nos une son dos cosas, la nación, por ahí dicen la Virgen de Guadalupe, pero bueno, este tema del nacionalismo se vuelve, ahora sí que bandera, y se vuelve muy importante porque justamente nos unifica, y entonces, claro, viene no solamente a nivel ideología o una mística nacional, viene también en cuanto a que Cárdenas nacionaliza los ferrocarriles, el petróleo.
10: La actitud asumida por las compañías petroleras, negándose a obedecer el mandato de la justicia nacional, que por conducto de la Suprema Corte, las condenó en todas sus partes a pagar a sus obreros el monto de la demanda económica.
9: Crea, por ejemplo, la Sedena, porque les digo que todo estaba como muy disperso después de una revolución mexicana. Y, por supuesto, dentro de este marco es la Hora Nacional, que en su momento, en su primera emisión, la escucharon un tercio del país. Y justamente fue una especie como de pegamento para aglutinar, porque la gente en ese entonces oía radio. El radio era una manera de unirnos a los mexicanos en torno a una idea. Y justamente el nombre de Hora Nacional responde a todo eso. El teatro. Como me preguntaban, el teatro estaba muy incipiente, no había mucha gente que invirtiera en el teatro, estaban las carpas. De hecho, en 1937 filma su primer película Cantinflas. Aparece en la película, él no era el protagonista. No es una película que tenga como un gran eco a nivel película conocida, es Águilo Sol de Arkady Boyter. Tenía 27, 28 años. Cantinflas, no era un chamaquito, y ya venía de las carpas, había muchísimas carpas en la Ciudad de México y en el interior de la República, que como dice su nombre, era una especie de circo ambulante, pero que no presentaba circo, sino teatro, comedia, y estaban ya también...
2: Exactamente, ¿no?
9: Comentario político,
2: Palillo,
9: Cantinflas, sí. Estamos hablando también de Viruta y Capulina, uh-huh, de Manolín y Chilinsky, es decir, había una escena nacional, pero era una escena nacional muy dirigida al pueblo, donde la gente podía verse reflejado. El número 89 que estamos celebrando hoy en día es un número primo, y es un número, está muy relacionado con la abundancia y con los nuevos ciclos y los nuevos inicios. Pero fíjense, hay una mariposa en el Brasil, Colombia, es decir, en la zona amazónica, que es la mariposa 89. Sus alas dicen el número 89. Así nacen con el número 89, wow. Pues. Entonces, bueno, el número 89 está en muchos lugares. Estamos celebrando 89 años de la Hora Nacional y yo estoy muy contenta de ser parte de este equipo. Gracias a todos en la Hora Nacional, a los que no se ven de aquel lado. Y bueno, una invitación nuevamente a escuchar y a vernos todos los domingos, porque es parte de nosotros, es parte de nuestra historia y es parte de lo que somos, la Hora Nacional.
0: Qué gusto haberte tenido aquí en este festejo de aniversario 89. Gracias por toda esta información y por llevarnos un poquito de paseo a un México muy distinto al que vivimos ahora, pero que tiene una cosa en común, que ahora pues, estamos nosotros aquí, como hace 89 años, estaba otro equipo haciendo este programa que tiene una trayectoria como ningún otro.
9: Y con el orgullo de ser mexicanos, claro, la Hora Nacional.
1: Muchas gracias, Rebeca, y muchas gracias a todos ustedes por estar con nosotros en esta fiesta de aniversario, 89 años de la Hora Nacional. Por favor, no se vayan.
0: México tiene ciudades donde la historia, la arquitectura, los museos y las tradiciones se encuentran en cada plaza y cada calle. Hoy vamos a descubrir por qué las ciudades patrimoniales son una ventana para conocer la riqueza cultural de nuestro país con Eric Ortiz. Vamos a ver y escuchar la entrevista que le hicieron María Luisa Peralta y Orlando Abad.
4: Familia y amigos de La Hora Nacional, recorrer una ciudad patrimonial no es solamente visitar edificios antiguos, también es conocer espacios que han sido parte de la historia de México y que nos dan identidad.
3: Precisamente ese valor histórico le ha valido a muchas ciudades de México ser reconocidos por la UNESCO. Para saber más detalles, hoy nos acompaña Eric Ortiz, que ya es un conocido de La Hora Nacional.
11: Un gusto estar aquí con todos ustedes una vez más. Hoy nos encontramos en un sitio que revive esa historia, ¿no? En la casa Tlaxcala conserva no solamente historia, sino arquitectura. Y claro, alrededor del mundo, si nosotros nos ponemos a investigar un poco del tema de la UNESCO, existen 300 ciudades patrimonio y México es el único país que cuenta con 14 de estos nombramientos.
3: ¿Qué es lo que se necesita para que una ciudad tenga este reconocimiento?
11: Que cuentes con tu arquitectura que sea de años, ¿no? Como el caso de México, tenemos la ciudad de Oaxaca, que es rica por conservar esta arquitectura virreinal, y aquí en el corazón de nuestra ciudad tenemos a Xochimilco. Que hablar de Xochimilco no es solamente hablar de un paseo dominical, sino hablar de esa conservación de nuestros ancestros. Es el último pulmón vivo que conserves esa autenticidad, pero sobre todo que tú ante el mundo le puedas demostrar por qué eres único, por qué cuentas con esta exclusividad universal, por así conocerla.
4: Y además de la arquitectura, ¿qué papel desempeña los museos,

0: mucho que ver con las experiencias culturales que pueden ofrecer las ciudades patrimoniales, ¿no? Que al final se viven, pero se viven desde todo el bagaje que ya tienen.
1: Y sobre todo, algo muy relevante, por ejemplo, ahorita la ciudad de Oaxaca está de fiesta, tiene la Guelaguetza. Sitios e historias como estas son las que nos ayudan a nosotros a seguir difundiendo ante el mundo qué es lo que está aconteciendo y cómo es que nos deben respetar.
2: Claro, y además, justo lo que dices, es importante que nosotros como ciudadanos compartamos todo lo que sucede en nuestro país.
1: Y sobre todo aprovechar que en México para los residentes hay días de museo gratis. Y imagínense, hay gente que paga por venir a conocer este tipo de vestigios, este tipo de historia y tradición, y nosotros que la tenemos aquí, hay que aprovecharla.
2: ¿Qué beneficios tiene que una ciudad, o sea, sea nombrada ciudad patrimonial?
1: Sobre todo el tema de este tipo de presupuestos que se les llegan a etiquetar o el tipo de ayuda internacional que pueden generar a raíz de este tipo de reconocimientos, y sobre todo que tienes una observación, ¿no? Ya no solamente mundial, sino de tus autoridades locales que tienen que poner una atención especial en conservarlas. A veces entendemos que conservar este tipo de espacios, nada más pintar la fachada o darles una limpieza pequeña, pero va más allá, ¿no? Implica generación de políticas públicas que nos ayude a preservarlas realmente.
0: Muchísimas gracias, Eric Ortiz, por seguir acompañándonos y platicar temas tan interesantes con nosotros.
1: Un gusto una vez más estar aquí con todas y todos ustedes, y bueno, sigamos festejando este 89 aniversario.
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4: El teatro también es un espacio para historias que hablan de identidad, memoria y de las realidades que vive nuestra sociedad. Machetes es una experiencia escénica intensa donde se cuestionan distintos aspectos de la condición humana.
5: Sí, y hoy tenemos la suerte de que nos acompañe su dramaturgo Mauricio Popoca para platicarnos cómo fue el proceso de construir esta historia, el trabajo de la gente que está involucrada en hacer que Machetes exista. Nos da mucho gusto tenerte aquí. Mau, bienvenido.
6: Gracias. Yo gustosísimo de estar aquí. Gracias por el espacio y gracias por la calidez con la que me recibieron.
4: Machetes. ¿Qué onda con este título? ¿Qué quiere decir? ¿Por dónde va?
6: Todo se remonta a una danza folclórica que se llama la danza de los machetes. No sé si están familiarizados con ella. Es una danza en la que los varones bailan con los ojos vendados y bailan con un par de machetes. Entonces es una danza ciertamente riesgosa y es una danza que hace como apología a la gallardía de los hombres. Entonces, justo a partir de esta danza, nace el título y nace la historia entera. Podría platicar un poco más, pero siento que platicaría mucho sobre la historia, pero realmente ese es el origen del título. Y también nos gusta mucho el juego de palabras de machetes y macho.
4: Claro,
6: ¿no?
4: Por ahí iba yo.
5: Sí, yo también pensé.
4: Pero muy interesante lo que nos acabas de contar, ¿eh?
5: Sí. Las danzas de alto riesgo siempre son interesantes. Fuera de eso, para que no nos des muchos spoilers, se entiende perfecto, pero ¿cómo es el día a día de la obra? Digamos, ¿cuántos actores están? ¿Es un monólogo? ¿Qué tipo de obra es en la que se usa este pretexto para explorar tantas otras cosas?
6: Esta es una obra que tiene dos actores. Uh-huh. Son solamente dos actores en escena y hacen de todo. Son dos personas jóvenes, son dos actores jóvenes, pero representan a estos dos personajes que comienzan la historia ya en su vejez. Entonces, uh-huh, representan a estos dos personajes que son Moy y Cinta. Empieza cuando ya están viejos, pero hacemos muchos juegos con el tiempo y nos remontamos también a la infancia, nos remontamos a la adolescencia, a la adultez. Entonces, estos dos actores hacen de todo. Juegan con el espacio, juegan con el tiempo, juegan con sus propios cuerpos. Es algo fascinante. Los dos actores son Sergio Figueroa y Joshua Gallegos, que son dos actores de Aguascalientes. De hecho, esta producción es de Aguascalientes.
4: Ah, qué bien. Ajá.
6: Somos todos de hidrocálidos.
4: Hidrocálidos, ajá, sí, muy bien.
6: Sí, me encanta ese término, hidrocálidos. El otro día alguien me dijo, ¿cómo se les dice a los de Aguascalientes? ¿Termocálidos?
5: No, y yo, como termocálidos.
6: Casi, muñeca, casi, casi le atinas. Lo tenías en la punta de la lengua.
4: Ajá.
6: Y sí, esta es una producción orgullosamente hidrocálida y pues son solamente dos actores sosteniendo toda la escena, ¿no? Uh-huh. Y es algo fabuloso porque aparte es teatro físico. Es un teatro que juega mucho con el cuerpo. Ellos transforman todo a través de la fortaleza y la vitalidad, y son actores que están muy entrenados, ¿no? Ellos constantemente se están entrenando y pues es algo que es muy evidente en la escena.
5: Claro. Oye, ¿y hasta cuándo va a estar? ¿Y tiene redes sociales la obra?
4: ¿Y dónde?
5: ¿Y dónde? Claro.
6: La obra como tal no tiene una red social, más bien la compañía de la obra sí, que es Diletantes Teatro en Movimiento en Facebook e Instagram. Y
4: ¿Diletante o Diletantes?
6: Diletantes
4: Teatro en Movimiento.
6: Justamente. Y vamos a estar solamente con 4 funciones aquí en la Ciudad de México. Es una temporada muy cortita.

0: por eso estamos muy ansiosos de llenar el teatro, porque queremos que esta historia llegue a todas las personas posibles. Nos presentamos el 30-31 de julio a las 8 de la noche, el 1 de agosto a las 7 de la noche y el 2 de agosto, que es domingo, a las 6.
1: Ah, wow, ¿en dónde?
0: En el Teatro Benito Juárez, aquí en la Ciudad de México.
1: Buenísimo.
0: Sí, de verdad estamos muy entusiasmados de seguir contando esta historia, porque es una historia que ha llegado a muchos corazones, es una historia que ha emocionado a los espectadores. Algo que es muy nutritivo es escuchar las opiniones de las personas, el diálogo que genera la obra también es muy interesante.
1: Eso es lo más importante, claro.
0: Es vital, siento que es el punto clave del teatro, el diálogo, y me encanta lo que genera. Pues sí, estamos muy muy emocionados de traerla aquí a la capital del país.
1: Oye, ma, pues, de Aguascalientes,
0: a la CDMX.
2: Que tengan una muy bonita y corta temporada, ojalá que venga otra un poquito más larga.
0: Muchas gracias.
2: Para que toda la gente pueda verla, y te agradecemos mucho tu visita a la Obra Nacional.
0: Muchas gracias a ustedes, de verdad.
1: Gracias. Muchas gracias, Mauricio, y muchísimas gracias a todos ustedes. Por favor, no se vayan, estamos aquí en la Obra Nacional. Desde el siglo XX hasta el siglo XXI, desde 1937 hasta el 2026, 89 años de transmisiones ininterrumpidas de La Obra Nacional, su programa, su casa. ¿No, Mileos?
2: Estamos muy contentos de estar aquí con ustedes y estamos muy agradecidos de que nos acompañen todos los domingos. Y para festejar con ustedes, tenemos hoy una visita muy especial. Nos acompañan los Camaleón, que nos van a regalar además las mañanitas huastecas. Y para cantarlas todos, vamos a invitar a nuestro equipo de producción, gracias al cual se hace este programa todas las semanas. ¡Pásenle, muchachos!

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5: ¿Cómo están? Soy Claudia Mejía. Un nuevo episodio de Ya Oíste. En esta ocasión vamos a hablar de demencias y viene a mi cabeza cuando mi mamá de repente se le olvida algo de ¿a qué vine? Ya me va a dar el ice. Pero realmente pues es algo que decimos, ¿no? Comúnmente, y no sabemos si en realidad sea un factor para que nos dé algún tipo de demencia, ¿no? Y nada más lo decimos al aire, pero pues puede ser que sea más complejo que eso, ¿no? Entonces hoy tenemos a la doctora Cecilia Acosta, ella es neuróloga.
6: Hola Claudia, muy bien, muchas gracias por la invitación. Fíjate que es algo muy cotidiano, ¿no? Todos cuando tenemos esta tendencia a olvidar algo, siempre estamos pensando en una enfermedad como el Alzheimer. Uh-huh. Y resulta que nosotros que nos dedicamos a esto, que somos neurólogos y cotidianamente evaluamos pacientes, pues es un tema muy común, pero poco valorado por las personas, porque pensamos que es algo natural y normal olvidar cosas en algún momento determinado.
5: Cuando vamos al refri y decimos, ay, ¿ya que vine?
6: Sí, fíjate que también hay un tip. Hay un tip. Cuando yo voy al refri y voy a una cosa y no recuerdo, y me regreso y después me acuerdo, ahí diríamos que es algo natural, es algo normal. Cuando no me vuelvo a acordar, ahí tenemos un foco rojo
5: red
6: prendido.
5: Flag de aguas, ¿no?
6: Hay que evaluar esta parte. Y tal vez la principal sospecha no solo el olvido como tal, sino el impacto que tiene en nuestra vida diaria. ¿Cuántas veces me sucede? ¿Cuántas veces dejé de hacer una cosa porque lo olvidé? Y no es la primera vez, me está sucediendo cotidianamente, recurrentemente.
5: También es algo degenerativo, ¿no? Es como cuando decimos, ya estoy grande, ya se me están olvidando las cosas.
6: Ah, fíjate que tocas un tema muy importante, la edad. Un tiempo, no hace mucho tiempo, todavía se utilizaban términos como la demencia senil. Y entonces se le atribuía al proceso de envejecimiento exclusivamente la pérdida de memoria. Y ahora sabemos que esos términos ya son obsoletos, no se utilizan. Y que puede haber personas que no tan seniles que puedan presentar síntomas relacionados con un deterioro cognitivo. De hecho, el término de demencia sigue siendo un término fuerte. Ha cambiado su nomenclatura en la actualidad. Hablamos de deterioro cognitivo. Y el deterioro cognitivo se puede presentar a cualquier edad. No necesariamente tendríamos que ser seniles, pero no todas las demencias son enfermedad de Alzheimer. Existen algunos tipos particulares, y las podríamos dividir en aquellas enfermedades que irremediablemente progresan y que tienen un carácter degenerativo. Y habrá algunos deterioros cognitivos que son secundarios, por ejemplo, un trastorno tiroideo. ¿Qué? Obviamente lo más impactante son aquellas enfermedades en donde irremediablemente el paciente va perdiendo no solo su capacidad de memoria, su capacidad de lenguaje, la capacidad de reconocer personas, la capacidad de autocuidado. Y entonces ese tipo de enfermedades son realmente devastadoras porque van progresando y afectando no solo al que padece el problema, sino al entorno.
5: ¿Cómo llegamos a eso? O sea, ¿en algún momento todos podemos tener cierto tipo de deterioro?
6: Sí.
5: Ya en la adultez, en la vejez.
6: Sí.
5: ¿O cómo llegan las personas? ¿O es genético? ¿Cómo es?
6: Ok. Todos, por tener un cerebro, tenemos susceptibilidad. Tenemos un riesgo al nacer de poder tener cualquier enfermedad del sistema nervioso central, porque tenemos el órgano principal que es el cerebro. Pero si yo tengo un familiar directo con algún padecimiento, como este tipo de enfermedades degenerativas que van progresando con el tiempo, pues mi riesgo se incrementa. Pero si yo, aparte de tener este riesgo genético por tener un familiar directo enfermo, pero aparte yo soy diabético, hipertenso, tengo problemas con mi peso, tengo problemas auditivos y no escucho bien, o tengo malos hábitos, no hago dieta, no hago ejercicio. De hecho, en la actualidad sabemos, y eso ya está más que estudiado, el 56% de los pacientes que tienen alguna demencia degenerativa tipo Alzheimer, por ejemplo, el 56% puede ser prevenible.
5: ¿Cómo es vivir con demencia?
6: Imagina que una persona no sepa dónde vive, quién es, en dónde está, que olvide quién es su esposo, sus hijos, y que aparte no pueda tener una posibilidad de sobrevivir y que dependa de terceros para eso. No son capaces de bañarse porque olvidan cómo bañarse, olvidan cómo ponerse la ropa, se llaman apraxias, olvidan todo este acto motor de ponerte una camiseta, un pantalón, cómo ir al baño. Y todas estas cuestiones van a generar una dependencia de terceros y que el que cuida pues va a tener que hacer todas esas actividades para poder mejorar la calidad de vida de los pacientes. La invitación es que nos volteemos a ver y identifiquemos, ¿no? Y a veces mucha gente se asusta, porque he tenido pacientes que dicen, doctora, se me olvidan las cosas. Y a veces puede suceder que estén deprimidos, que no duerman bien, que tengan ansiedad. Y la ansiedad provoca problemas de concentración. Entonces los tranquilizamos, los evaluamos y concluimos. Pero en algunos casos, pues obviamente no son conscientes de lo que sucede. Y en la mayoría nosotros podríamos decir, me está fallando esto, voy a hacerme evaluar. Porque aparte, pues tengo malos hábitos. Y a veces el que nos corrijan esos malos hábitos cuesta mucho trabajo y a veces haciendo eso es suficiente pues para poder, digamos que retomar nuestra vida normal sin que estemos en peligro de desarrollar algún tipo de demencia.
5: Como profesional de la salud, ¿qué les dirías a las familias que están enfrentando esto?
6: Fíjate que sí es un tema muy difícil. Primero es la cuestión de la aceptación. Generalmente el familiar es el más renuente a pensar que algo está pasando y hay una especie de negación inicial. ¿Qué se tiene que hacer? Bueno, el cuidador tiene que entender qué es lo principal. Dormir bien, comer bien, para que pueda sentirse fuerte para cuidar a una persona que requiere el cuidado como el de un niño. ¿Qué decirle a un cuidador? Primero, que la enfermedad es crónica y progresiva. Y que irremediablemente va a tener esta progresión y conforme pasan las etapas de evolución va a haber un mayor impacto en la dependencia de terceros para sobrevivir. Y por lo tanto que el paciente tiene que irse programando y dosificando y que tiene que generar una red de apoyo. A veces es la misma familia la red de apoyo. Hacer fuerte al cuidador, darle la información para que cuando suceda alguna complicación puedan resolver inmediatamente.
5: Aunque, por ejemplo, la familia lo sepa, siempre hay contextos complicados, ¿no?
6: Sí.
5: Entonces, no es como que, así ya lo sé, voy a ayudar, voy a ver, nos vamos a organizar. No siempre pasa.
6: Fíjate que yo lo que hago es reunir a la mayoría de las personas que pudieran estar en contacto directo para decirles, ustedes, estamos en un barco, vamos a remar siempre para el mismo lado. Porque no sé si te ha pasado, Claudia, que hay personas que tienen diferentes formas de pensar.
5: Sí.
6: Y entonces dicen, no, es que yo creo que mejor no le des medicamento porque eso creo que no. Y yo me da miedo que le des esto porque fulanita le dio tal. Entonces hay una serie de opiniones que lo único que pasa es que todo el mundo se confunda. Y por eso nosotros tenemos que estar ahí como llevando la batuta. Esto se hace, cuiden esto, trabajen en eso. Doctor, es que tengo miedo porque este medicamento leí tal cosa, no tengas temor. Vamos a trabajarlo, vamos a hacerlo. Y si todos remamos por el mismo rumbo, entonces no va a haber esta familia fragmentada, fracturada, porque todos tienen opiniones diferentes. Y el único que pierde es el paciente. En la actualidad, los servicios de salud en el ISSSTE se han abierto para que el paciente, independientemente del lugar donde vive, si él tiene una necesidad por un trastorno de memoria, pueda acudir en el servicio de neurología donde esté disponible independientemente de la zona. Esto del programa de salud mental es maravilloso.
5: El correo es saludmental@iste.gob.mx. Doctora Cecilia, muchísimas gracias. Fue muy tranquilizadora, yo creo que para varias personas que nos están escuchando.
6: Sí, Claudia, yo te agradezco mucho que toques estos temas porque son de tanta relevancia y tanta importancia que yo aprecio mucho.
5: Muchísimas gracias, doctora.
6: Gracias a ti, Claudia. Saludos a tu audiencia.
5: Gracias. Ella es la doctora Cecilia Acosta. Yo soy Claudia Mejía. Nos vemos en un siguiente episodio. Bye.
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0: fuera de presión, fuera, fuera de presión, fuera, fuera de presión. 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
1: Échale, échale.
0: En el nombre de Jesús.
1: Se va, se vaya, se vaya.
0: Te vas,
1: fuera, fuera de presión. ¡Vámonos! ¡Muy buenos días! ¡Oye, ya llegamos! ¡Ya llegamos a la cabina azul! ¡A la cabina azul! ¡A la cabina de la 103.3, la mejor! ¡Efectivamente, es lunes! Y vamos arrancando y para empezar vamos diciéndole ¡fuera, fuera de presión! ¡Fuera, fuera de presión! Para todas las personas que les cuesta un poquitito iniciar semana los lunes, ¡ánimo! ¡Ánimo, ánimo, ánimo, muchachones! Hay que darle con todo el día de hoy, con Toño. Oiga, buenos días, ya llegamos, aquí andamos, ¿cómo están? ¡Hay alguien aquí con vida! Siento que las calles cada vez están más solas, siento y lo presiento. Oye, ¿hasta cuándo regresan de vacaciones los chamacos? Todavía falta como un mes, ¿no? Según yo, falta como un mesesote para que regresen los chamacos a la escuela. Pero ya en nuevo año, ¿verdad? En nuevo ciclo. ¡Qué bonito! Muchas felicidades y me imagino, y ojalá, que aquí los tengamos todos los días mandando su mensajito de ¡ay, buenos días! Ya voy para la escuela. ¡Ay, qué bonito! ¡Ay, qué bonito cómo los extrañamos! ¡Oye, buenos días! ¡Ya llegamos! ¿Quién anda aquí? ¿Quién anda? ¿Quién vive el día de hoy? Para iniciar, vamos a abrir y comenzar este programa con los santorales del día. Vamos a darle paso a los santorales del día de hoy, 27 de julio. ¿Quién anda celebrando su santoral? ¡Constantino! Muchas felicidades a Constantino. Pantaleón también, muchísimas felicidades. Aurelio. Ay, este sí está bien rarote, ¿eh? Este sí, yo estoy 100% segura que tú no lo vas a conocer, que no vas a tener un primo que se llame así. Nunca lo había visto, nunca lo había escuchado. Cucufate.
2: ¿Qué?
1: Cucufate. Como el cucurela. ¿Cucurella? Cucurella, se come una paella. Cucufate. Ok, es verdad, ¿eh? Celestino, Juliana y Natalia. Cucucurella, se comió una paella. Cucucurella. Oye, Cucufate, está muy raro, ¿no? No, sí está bien gachote, la verdad. Y lo digo porque no voy a ofender a nadie. Estoy 100% segura que nadie se va a llamar Cucufate. Oiga, ¿quién anda aquí? ¡Buenos días! ¡Ya llegamos!
3: ¿Qué onda, chamacona?
1: ¿Qué rollo, mijo?
3: Oye, ¿llegaste tarde, mija?
1: ¿Qué pasa?
3: Son las 7:10.
1: No, mijo, yo llegué temprano. Hasta subí un video, mira. Hasta subí un video cuando yo ya estaba instalada de que llegué temprano. ¡Buenos días!
4: ¿Qué andas con Carlita? Ya te escuché que ya llegaste, Carlita.
1: Desde hace rato, mijo. Váyase al Facebook, váyase al Face. Y ahí va a ver que desde hace rato te había llegado. Dice, feliz inicio de semana, bienvenida, muchísimas gracias, bienvenida.
5: Me achingo.
1: Oye, ya casi me voy de vacaciones, muchachos, ¿eh? Ya casi me voy, son mis últimos 4 días que vamos a estar compartiendo aquí en la mañana. Y me voy de vacaciones. Tengo como 2 o 3 años que no me voy de vacaciones.
2: ¿Qué?
1: Sí, señor. Así como lo oye, como 2 años, no, como 3. Como 3 años que no me voy de vacaciones. Demasiado, no, es demasiado. Dice, ¿qué onda, mi burbuja? ¿Cuándo nos vas a invitar a tu radio? ¿Escuchas a un desayuno? O sea, ¿quieres que te cocine? ¿O cómo?
5: Hola, adiós.
1: ¿Quieren que yo les cocine o qué? ¡Buenos días!
6: Muy buenos días, Carlita. Fuera, fuera, depresión.
0: Fuera, fuera, depresión.
6: Fuera, fuera, depresión.
1: ¡Se vaya!
6: Tenga bonito inicio de semana. Fuera, depresión. Un abrazo hasta la cabina azul.
1: ¡Fuera, bye,
6: Carlita.
1: Fuera!
6: ¡Bye, Carlita! Rato le escucho. Lo estoy escuchando. ¡Bye! Ya tomó café. ¡Bye, Carlita!
1: ¡Gracias, Gaviotita! ¡Ya sabes!
2: Vas a ir bien billetuda.
1: ¡Hombre,
2: Carlita,
1: ya me lo gasté, mijo!
2: ¿A maneadero, a Zorrillo? ¿O a
1: al Sausal.
2: La hermosa.
1: Oye, no, ya me lo gasté. No sé si vieron, subí una foto. Me compré un aire acondicionado, mijos. No manches, es que no aguantaba el calor, no aguantaba el calor y me compré un aire acondicionado. Y les voy a pasar el número de cuenta al rato, para que me ayuden a apagar la luz, porfis. Porfa, también, ay, ándele, ándele, les paso mi número de cuenta para que me ayuden a apagar la luz, oye. No aguanté y me tuve que comprar un aire acondicionado y ya me gasté el dinero de las vacaciones. Y ni modo. Dice, ¿cómo que te vas de vacaciones y nos vas a dejar el chiquión? Sí, por supuesto. El chiquión yo no me lo llevo conmigo, aquí se queda. Aquí se los voy a dejar el chiquión.
3: Andabas de peda, Carlita, ahí en la Playa Hermosa.
1: Ay, sí.
3: Te miré con una caguama.
1: tirada ahí a un lado de un bote de basura, ¿no? Ahí me viste tiradota. Buenas.
6: Y ya no va a tener para invitarnos a desayunar.
1: No, ya no.
6: Pero nos puede cocinar, no se preocupe.
1: ¡Ah, qué la tostada! ¡Oye, vámonos con música! ¡Ya llegamos! ¿Dónde andan mis corresponsales? ¿Cómo están las calles de Ensenada el día de hoy? Es momento de que te pongas en contacto. Hay vialidades cerradas, hay calles bacheadas, hay baches nuevos, hay tráfico. ¿Cómo está? ¿Cómo están las calles de Ensenada en ese momento? Es momento, justamente, de que nos digas y nos mandes mensajito. 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Y de los que comenten el día de hoy que no hayan ganado en el mes, se van a llevar su cortesía, su regalito de parte de nuestro patrocinador. Así que, vámonos con una pausa, ¿te parece? Y ahí venimos, regresamos con mis corresponsales aquí a través de La Mejor, ya sabes.
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1: ¡Vámonos! Efectivamente, 7 de la mañana, 30 minutos. ¿Qué hay en cuestión de noticias en este bello puerto Ensenada? Fíjate, en un periódico local hay una noticia de primera plana que dice: lanzan licitación para ampliar la carretera. ¿En dónde, oiga? ¿En dónde crees tú? ¿En Maniaco? ¡En Maniadero! ¡Ay, me encanta! Fíjate, el gobierno del estado lanzó este fin de semana una licitación para ejecutar la ampliación de la carretera transpeninsular en la delegación de Maniadero, obra que contempla intervenir tanto la parte alta como la parte baja de esa zona suburbana de Ensenada. De acuerdo con esta convocatoria publicada, el proceso de contratación va a iniciar el 29 de julio con la presentación de documentos, o sea que el miércoles, según yo, ¿no? El miércoles presentan los documentos, el 5 de agosto se van a entregar las bases a las empresas participantes y el 11 de agosto se va a realizar la junta de aclaraciones y el 20 del mismo mes tendrá lugar la apertura de proposiciones. Esto conforme al calendario establecido en la licitación, los trabajos comenzarían aproximadamente el 9 de septiembre de este año y tendrían como fecha de conclusión julio del próximo año, julio 2027. Así que, te platico un poquitito. Se va a comprender como en dos etapas. La primera comprenderá el tramo ubicado entre el kilómetro 21.5 de la carretera transpeninsular, donde concluye la ampliación del antiguo tramo de la muerte. Ya lo ubicas, ¿no? Empieza de ahí y el punto previo a la desviación hacia la bufadora, de donde está el inicio así del tramo de la muerte hacia la entradita a la bufadora, es la primera etapa. El funcionario de nombre Porfirio Vargas precisó que posteriormente se va a desarrollar una segunda etapa, que partirá del sitio donde concluye la primera fase, ¿no? Donde te estoy diciendo, el punto previo a la desviación a la bufadora, ahí va a iniciar la segunda etapa y va a continuar hasta el punto conocido como el Cañón del Veladero. Explicó también que el proyecto contempla la construcción de una vialidad con características de bulevar, integrada por tres carriles de circulación en cada sentido, además de áreas de estacionamiento, muchachones. Así que también señala para las personas que transitan regularmente por esa zona que debido al intenso flujo vehicular que registra ese segmento de la carretera transpeninsular, la obra se ejecutará de manera escalonada para evitar el cierre total de la circulación. Pierdan cuidado, ¿no? Inicialmente uno de los cuerpos de la ampliación van a construir inicialmente uno de los cuerpos de la ampliación permitiendo que el tránsito continúe por el sentido opuesto mientras avanzan los trabajos. Así que, ¡ay, mira! ¡Ahí entraron los corresponsales! ¡Espera un poquitito! Pues ahí está, oye, es una muy buena noticia, honestamente toda la gente que anda transitando por ahí en el tramo, antes conocido como el tramo de la muerte, podemos aseverar, ¿no?, que fue un muy buen trabajo el que hayan ampliado la carretera transpeninsular y ahora se van a ir más para arriba en la parte alta, así que un aplauso, perfecto. Vámonos ahora sí con los corresponsales, chicos.
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1: Oye, me querían callar los corresponsales. Ya cállate, queremos decirte cómo está el tráfico. Pues yo también te estoy hablando de tráfico, tú. Oye, pues ahí está, ¿eh? Ya te platiqué. Va a iniciar la construcción del Boulevard Maneadero Parte Alta con una inversión de 310 millones de pesos. Así que, pues, atentos y pendientes, aproximadamente iniciarán el 9 de septiembre de este año. Atentos y que todo salga bien. ¿Qué pasó, mijo?
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1: ¿Qué dice por acá? Buenos días, dice, buenos días, Águilas fluido, Carranza muy fluido, el 11 fluido, Reforma, tráfico fluido, perfecto, toda la adelante fluido. Dice, Chapultepec a la Coral libre, a ver si ya terminan de arreglar la Coral a la altura de la México, tiene semanas así o más. Oye, sí es cierto, hace como una semana nos platicaron que estaba cerrada. Es verdad. Dice, buenos días, Carla, calle 9, calzada Cortés, calzada de las Águilas, la Reforma, la Juárez, tráfico fluido. Pueblo fantasma, Carlita, del adelante, 3 o 4 carros nomás, como para gritar, ¿no? ¡Hay alguien aquí con vida! Así están las calles, mijo. Esas son las vacaciones en Ensenada.
3: Buenos días, Carlita.
1: ¡Hola!
3: Las calles de Ensenada cada día están peor.
1: ¿Qué?
3: Y no hacen nada por arreglarlas. Eso ya lo sabemos todos y es de diario. Es un problema de diario y no se va a acabar porque el gobierno municipal no hace nada. Ni el municipal, ni el estatal, ni el federal. Así que las calles están cada día peor.
1: Oye, mijo, pues si yo ya he visto que ahí han tenido su proceso de restauración muchas calles, ¿eh? ¿Cómo dejaron allá la de la, cómo se llama esta, la Riverol? ¿Y cuál otra? ¿Y la Juárez? ¿Pero cuáles calles dices tú? O sea, si nos vamos a callejonear por las colonias, pues sí están bien gachas, están bien gachotas, oye.
4: Buenos días, Carlita, buenos
1: ¡hola!
4: Días. Toda la reforma está fluida, no hay tráfico. Pues estamos de vacaciones.
1: ¡A gusto, mijo!
4: No se reporta ni un accidente. Vengo desde Maneadero hasta aquí, hasta Valle Dorado. Todo fluido, todo bien, todo tranquilo. Buen día para todos. ¡Ya sabes!
1: ¡Ya sabes!
5: Buenos días, Carlita. Pues acá, reportándonos y reportando acá por el lado del Sabozal. Todo lo que viene del Sabozal, la UABC. Todo bien fluido, tráfico muy poco.
1: Muy poco. Ah, ahora te tocó andar por allá, mijo. ¿No te tocó andar allá por el Zorrillo? Ok. Dice, Carlita, feliz inicio de semana. Deséame mucho éxito. Hoy empiezo a trabajar en un nuevo lugar. ¿A poco? No, pues que te vaya increíble. Que te vaya fabuloso todo el éxito del mundo. Todo lo bonito para ti, mija. Buenos días.
6: Carlita, buenos días. Buenos días. ¿Cómo que te vas de vacaciones y nos vas a dejar el chiquión? No, hombre,
1: sí, mijo.
6: Carlita, no hagas eso.
1: ¿Por qué?
6: Así
1: si lo quiere,
6: bien.
1: ¿No?
6: Mejor déjanos a la beliconcita. Con ella. Pues vamos a estar mejor por lo menos que con el chiquión.
1: ¡No, amigo!
6: Carlita, que tengas un excelente día y pues que te vaya bien de vacaciones.
1: Muchas gracias, mijo. No, no.
6: Bye.
1: O sea, el chiquión va a quedarse en su horario. Quien me va a cubrir es la patrona. No, la patrona va a venir en la mañana, mijo. O sea, sí les voy a dejar el chiquión porque no me lo voy a llevar. Pues él se va a quedar a las 11, igual que siempre. Pero va a venir la señora patrona a madrugar en las mañanas.
7: Carlita, buenos días, Carlita. Excelente mañana. Que tengas buen turno de trabajo.
1: Gracias, mijo.
7: Bendiciones. ¿Ya tomaste café?
1: Sí.
7: Saludos, Carlita.
1: Gracias, mijo, bonito día. Dice el cañón libre, el Sausal libre. ¿Qué dice?
8: Sí, por el cañón, Petra está libre.
1: Libre. Oigan, usted, la gente que anda ahí por el Sausal, ¿ya está terminado el mural? ¿Ya está terminado el mural que están haciendo por ahí? Me gustaría darme una vueltecita.
9: Carlita, buenos días.
1: ¿Qué onda? Para
9: los Encinos. Rumbo hacia Reforma despejado. Ya sabes.
1: Ya sabes. Sale, mijo, muchas gracias. ¿Qué dice por acá? Buenos días.
10: Así es, Carlita. Hoy me tocó andar por acá a este lado. La plataforma, ya sabes, que nos jala para todos lados.
1: Sí, cierto.
10: Y hoy pues, nos mandó para andar acá al lado del Sausal. Ahorita vamos a agarrar uno que nos va a llevar para el centro ya. Así es. Y muy buenas noticias ahí, ¿verdad? Con lo de la Boulevard futuro de Maneadero.
1: Sí, oye.
10: Pues ahí que se vayan agarrando los usuarios de allá
7: residentes de Manillor, que están muy mal impuestos a andar en sentidos contrarios ahí con la terracería.
1: Tienes
7: en sentido contrario,
1: toda la razón.
7: Que, pues, se les va a acabar eso y se les va a complicar su vida un poco.
1: Se va a acabar un poquito. Ya van a tener que hacer mucho caso, ¿eh? A las reglas de tránsito. Pues como yo soy de allá, ¿verdad? Yo veía que pasaban por acá en sentido contrario, por acá, por la terracería. Se bajaban, se subían. Pues ya se va a acabar, oiga. Pero está bien, pues va a haber 3 carriles. Va a estar bonito. Va a quedar chido. Así como quedó esta carretera bajando la Balbita, va a quedar bonito y vamos a llegar más rápido. Así que vámonos a una pausa, que aquí ya está enfadando el Mario. Ya trae mucha información, creo, no sé, me imagino. Y ahí venimos, que vienen los deportes, aquí a través de La Mejor, ya sabes.
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2: Muchas gracias, afición. Este es para vosotros. ¡Sí!
3: Lunesito, mija, lunesito.
1: ¿Y a poco sí te gustan los lunes?
3: No, ya casi se acaba la semana, por fin.
1: No, un día menos.
3: Un día menos.
1: Un día menos para que se acabe la semana.
3: Sí, mija, la neta.
1: ¿Eres de los que no les gustan los lunes?
3: No me gusta ningún día, mija, y menos si tengo que venir a trabajar.
1: A la bestia, te vas, amigo.
3: Pues es que...
1: ¿No disfrutas tu trabajo? ¿No te gusta tu trabajo?
3: Es que... Tú pensarías que sí porque estás aquí con el clima a gusto, trabajamos 4 o 5 horas.
1: ¿Y luego?
3: Nos pagan un montón de dinero, o sea, ¿tú crees que eso me va a gustar, mija? Obvio que me encanta.
1: ¿Pero qué no te gusta? ¿El lidiar con la gente?
3: Sí, eso con mis compañeros, etc.
1: ¡Ah! Yo pensé que con la gente que te tiraba el hate.
3: No, hombre, mija, eso
1: te valen, te valen cacahuate.
3: Mija, mientras más mensajes mandan, más nos pagan.
1: Más monetizamos.
3: Más monetizamos.
1: Sí, tú. Oye, mijo, el día de hoy iniciamos. Qué gran día hoy.
3: Qué gran día, mija.
1: Para dar buenas noticias.
3: ¿Qué pasó?
1: A Ensenada.
3: ¿Qué pasó, chamacas?
1: ¿Qué pasó?
3: ¿Pero qué pasó?
1: ¿Qué pacho, mijo? Oye, el torito.
3: ¿Qué le pasó al torito, mija? ¿Se lastimó o qué?
1: No me digas que no sabes, ridículo. ¿Qué te pasa? Oye, Isaac del Toro, originario ensenadense, que ahorita, pues me imagino que sigue allá en Francia.
3: Okay.
1: No sé, yo creo que ahorita anda ahí en una cafetería con un espresso.
3: ¿O eso es italiano?
1: Ese es italiano.
3: ¿Es lo mismo, no? Francia es la capital de Italia.
1: Sí, mijo, exactamente. Francia, ¿no?, es la capital de Italia.
3: No, Mario, no, mija, la neta, es lunes ahora.
1: Oye, yo me imagino que anda a gusto, descansando, comiéndose un croissant, viendo la Torre Eiffel.
3: Ay, qué chula. Ah,
1: no,
3: sí,
1: yo
3: es cierto,
1: me lo imagino así. Yo me lo imagino así.
3: Qué gusto, la verdad.
1: El día de ayer, o este fin de semana, ¿cuándo fue el fin de semana, no?
3: Fantier. Sabadito.
1: Isaac del Toro hace historia en el Tour de Francia 2026. 22 años tiene Isaac del Toro y se subió al podio.
3: Al podio, mija.
1: ¡A la vez! ¡Qué padre!
3: Tercer lugar a nivel extraterrestre.
1: Exactamente, o sea, universal.
3: Sí, mija. Yo a los 22 años andaba buscando trabajo.
1: ¿Andabas aquí?
3: No, aquí.
1: Estabas haciendo tus prácticas, ¿no?
3: Yo creo, mija.
1: Ve nomás la comparación. Tú andabas aquí andando ahí, buscando ahí por eso, unas horitas.
3: Por eso vivo frustrado, mija, porque pude haber sido más.
1: Pudiste haber sido como
3: pero
1: Isaac del Toro.
3: La rodilla me empezó a hacer ahí, empezó a tronar
1: estragos.
3: La rodilla.
1: Estragos. Oye, mijo, Isaac del Toro en su debut, y aparte fue su debut.
3: Sí.
1: Su primer Tour de Francia, termina tercero en la clasificación y primero como el ciclista más joven.
3: Sí, claro.
1: Menos de 25 años. Fíjate, fue el primero, de hecho es el primero, el que marca los récord Guinness, marca ahí ya por siempre va a estar su nombre.
3: Ya, ahí en la historia, marcado la para siempre.
1: Primer mexicano en subirse al podio en Le Tour de France.
3: Y jovencísimo.
1: Le Tour de France.
3: ¿Tú crees que eso es más importante que llegar a los octavos de final del Mundial de Fútbol?
1: Sí, claro.
3: ¿Sí?
1: Lo que estaba leyendo es que para las personas, así decía, y más o menos me acuerdo, para las personas que no entiendan la magnitud de lo que acaba de lograr Isaac del Toro, es como si México ganara la Copa del Mundo. Es como si...
3: Ah, no, tampoco.
1: No, honestamente, pues claro.
3: Porque quedó en tercer lugar.
1: Mi hijo se subió al podium.
3: ¿Por eso?
1: Es como si México ganara la Copa del Mundo. Bueno, o estuviera en una final. Ahí está.
3: Y que no gane la final.
1: Y que no gane la final.
3: Ah, pues está bien.
1: O que la gane, no importa. Es una magnitud
3: sí, mija, la verdad,
1: tremenda.
3: Sí. Reconocidísimo, o sea, qué chulada. Qué orgullo, la verdad, para Ensenada.
1: Y para México. Y para todos.
3: Mi pregunta es, seguramente en estos días le van a pintar un mural. ¿Te irá a gustar?
1: Ya se lo pintaron, mijo, se
3: pero
1: lo están pintando.
3: Pero otro, pues. Otro con Quiñones y Jiménez a un lado.
1: Y el Morita. Y el Morita. Ya se lo están pintando allá por el Sausal. De hecho, ya está
3: okay.
1: Como el 60% terminado.
3: Okay.
1: Vamos a ir a verlo cuando esté terminado.
3: Va. Ay, no, vas a querer hacer tu video ahí de que...
1: Vamos a ver qué le podemos quitar, qué le podemos agregar o quitar. Oye, pues ahí está, a sus 22 años, confirma
3: qué chulada, mija,
1: Isaac del Toro, que es una de las mayores promesas del ciclismo internacional. Y obviamente, pues dejen claro, ¿no?, que puede pelear, eso primero, ¿Tiene 22 años?
3: Sí, obvio.
1: Obviamente puede pelear para que sea, que se lleve la camiseta amarilla.
3: Sí, qué padre, la verdad, porque además para nosotros que somos también 100% ensenadenses, es como que, y está saliendo gente muy importante de aquí.
1: Sí, mijo.
3: Gente que la está rompiendo, se está siendo reconocida a nivel internacional.
1: Mundial.
3: Y la verdad que para la avenida.
1: Muchísimas felicidades al Torito.
3: Sí, la verdad que sí.
1: Qué bonito, qué hermoso.
3: Muchas felicidades, Torito. Ojalá que nos espere una entrevista aquí.
1: Cuando regrese. Irá no, ya no va a regresar el Torito. Bueno, pues tiene su familia, me imagino.
3: Pues obviamente tiene que regresar.
1: Pues sí, si yo regreso a Maniadero.
3: Ahí está. Que él no regrese. Luego mandó un mensaje ahí de mis redes, como estoy verificado, 7 millones de seguidores.
1: A ver, te va a contestar.
3: A ver si quiere venir, mija.
1: Ay, vamos a mandarle mensajito.
3: Estaría bien, ¿eh?
1: ¡Torito!
3: Estaría bien.
1: Ven a visitarnos.
3: Pero pues, o sea, va a decir, no manches, pues no me apoyaron al principio y ahora que ya soy una estrella, ya quiero que
1: ahora que ya
3: vaya.
1: Me subí al podio.
3: Porque cuando andaba transitando ahí en las calles de Ensenada.
1: Me aventaban el carro.
3: En las carreras de 5 kilómetros, me pitaban.
1: ¡Hazte para ahí! ¡Muévete!
3: Sí, mija, nada.
1: ¿Cómo te, son? Oye, ¿cómo son?
3: Y yo la regaladora que siempre ando pite y pite para
1: no,
3: todos
1: No, hombre,
3: lados.
1: Seguramente sí le pitaste,
3: ¿eh? No, mija, ¿para qué quieres?
1: Lo has de ver asustado ahí cuando andaba ahí recorriendo el Sausal en las calles. Mijo, ¿qué traes para nosotros el día de hoy?
3: Mijo, pues ya te la sabes, ¿no? Ya te la sabes lo que sucedió el fin de semana del deporte más hermoso del planeta Tierra.
1: Ah, ¿te pusiste a ver las series mayores?
3: Me puse a ver el fútbol,
1: mayores.
3: La Liga MX, mija. La poderosísima Liga MX. Y ando bien agüitado porque el Atlante le empató a la América.
1: ¡No manches!
3: El Atlante me está
1: arruinando los planes de victoria.
3: Y aparte sorprendiendo porque, o sea, es un equipo nuevo relativamente. Bueno.
1: Oye, ¿se quedaron con los mismos jugadores del Mazatlán?
3: No.
1: Ah, ok. Valió, todo se deshizo.
3: Sí. Renovaron, pues yo pienso que sí, el 80% del equipo.
1: Ah, ok.
3: Y trajeron jugadores, pues, más o menos, más o menos, de media tabla.
1: ¿Para arriba, para
3: de
1: abajo?
3: De tres cuartos de tabla para abajo, porque sí hay uno que otro por ahí que...
1: Que va a dar la sorpresa.
3: Que va a dar la sorpresita.
1: Entonces empató 1-1.
3: Empató, mija, el Atlante le empató 1-1. Pues como que 1-1, ¿qué?
1: 1-1 quedó el marcador.
3: Ah, sí. Ah, ok. 1-1, y pues ni

0: ante su bailarín.
1: No, pero ni, no manches, mija, pero... ¿Qué? Están ahí por palancas.
0: ¿Por qué?
1: Pues porque no se rompieron, el lomo para poder llegar a primera división.
0: Pero pues...
1: Nomás ya cambió de equipo ya.
0: ¿Y qué tiene?
1: No, hombre, los Cholos, mija. Segunda ¿dónde? División, ganaron
0: Ah, fueron subiendo por campeonatos.
1: Sí, ganaron la segunda división de México, clasificaron, subieron a primera división, ganaron la Liga MX, su primer torneo, mija, no, ¿qué andas haciendo?
0: ¿Por qué no mandan a Cholos ahí a representar a México a todos los Cholos?
1: Ándale, los Cholos no, de ahí pero... del 89, ¿de dónde?
0: Ándale. Oye, a ver, entonces, ¿cómo queda el marcador, pues?
1: Por acá los tengo, mija, porque también hubo unos partiditos. Los Cholos de Tijuana le pegaron 1-0 al León, mija, el viernes. Ya ves que regalamos boletos.
0: Ay, sí, ¿cómo quedó?
1: Con 1-0 con gol de Gil Morita.
0: Ah, de penal.
1: Gol de penal sí, de Gil Morita. Pues ya, fue lo único que hizo Mora.
0: Metió un gol, mijo, del Delgané. Pues ¿qué sí. más quieres?
1: Pues sí.
0: Pues ya con eso. ¿Y qué más?
1: Las Chivas del Guadalajara por fin ganan, mija, 1-0 al Juárez, al poderísimo Juárez. Pues ahí está, a ver qué pasa. A ver qué pasa con las Chivas este torneo.
0: Las Chivas
1: no están
0: ganaron.
1: Convenciendo absolutamente el nada,
0: Pues sí ganaron.
1: Sí, pero al Juárez y aparte, nada.
0: Pero el América empató con el Atlante.
1: Pero el América es el América, mija, y el Atlante tiene mucha historia.
0: No tiene nada que ver la historia si son jugadores.
1: Los Tigres empatan 2-2 con el San Luis, mija. El Atlas le pega 1-0 al Santos. El Necaxa le da la vuelta al Monterrey otra vez y le gana 2-1 a los Rayados del Monterrey.
0: Va a ganar el Necaxa de la Guinaga.
1: Y el Querétaro le pega 2-1 al Puebla. Partido aburridísimo, pero hubo goles, está bien. Les damos, les damos.
0: Oye, mijo. Bueno, ¿ya se acabó?
1: Ya, mija, ya se acabó el fútbol por hoy.
0: ¿Jornada qué? ¿Jornada 1?
1: Jornada 2.
0: Y ¿qué? Ya la próxima semana es la 3.
1: Sí, es la 3, obviamente, ¿no? Y luego la siguiente semana la 4.
0: Oye, pero ya van bien, son viernes, sábado y domingo.
1: Sí, sí, sí.
0: Ok, bueno, pues ahí te tocará hacer quiniela si quieres ahí con la señora patrona.
1: Ay, no voy ni, mija.
0: Gracias, mentirosa. Oye, nada más para platicarte.
1: ¿Qué pasó, mija?
0: ¿No te acuerdas que te estaba diciendo, no, pues que México, el Mundial de Béisbol Femenil?
1: Ok.
0: Por primera vez se está haciendo un Mundial Femenil y México está... Pues México ya quedó descalificado. México ya perdió en el béisbol. Oye.
1: Mija, pero todavía no empieza.
0: No, es que era para clasificar a las finales. Era para eso.
1: Ay, no lo
0: era para tenía. Eso. La fase de grupos en la que estaban era para que pudieran pasar a la final del Gran Mundial de béisbol y pues México Appellation. El día, mira, nada más ganaron un partido, mijo, contra Hong Kong. Hong Kong se quedó sin ningún partido ganado. México ganó uno, pues contra Hong Kong. El día de ayer, no me acuerdo, hace unos días, Estados Unidos jugó contra Hong Kong. Okay. Mira cuánto quedó Estados Unidos-Hong Kong.
1: O sea, de paso ganó Estados Unidos.
0: ¿Cuánto crees?
1: No sé, 20 y algo. 20 contra algo.
0: No.
1: ¿Más?
0: Sí.
1: No, sácate ya, mija. Pues sí, ¿qué es básquetbol o qué?
0: Sí, quedó más.
1: ¿Cuánto?
0: 34-0.
1: No manches.
0: Es que obviamente Estados Unidos va a ganar. Obviamente,
1: sí, pues obviamente, mija.
0: Oye, 34-0 quedó.
1: ¿Pero qué? ¿Ahí no hay knockout o qué? O sea, ¿no?
0: ¡Claro que hay knockout en la cuarta entrada!
1: ¿Y ahí lleva 34-0?
0: ¡Sí! 34-0 en la cuarta entrada. Les dijeron, ¿saben qué? Aquí lo paramos.
1: Oye, pues, ¿qué estaban jugando, mija?
0: Pues, Estados Unidos está muy fuerte.
1: Sí, pero 34-0.
0: Es demasiado. Y México le ganó como 18 o algo.
1: O sea, 34-0 quiere decir que...
0: ¿Qué?
1: Todas las bateadoras... Todas pasaron por el home. Le dieron la vuelta en 4 entradas 6 veces a la base. No, hombre, mija, ¿qué andas?
0: Tuvieron como 10 turnos al bat todas.
1: ¿Tú crees que yo, analista deportivo de primer nivel, va a andar viendo ese deporte, mija?
0: ¡Cállate, ridículo! 34-0. El América 1-1 con el Atlante, no manches. Mijo, ya nos pasamos. Bueno, estamos en tiempo. ¿Quieres mencionar algo más?
1: No traigo nada, mija, el lunes de huevita.
0: Cruz Azul y Cholos ganó 2 juegos. ¿Qué dice por acá? No sé. ¡Buenos días! ¿Qué dice?
2: Oye, Carita, como el Mazatlán ya no está y el Atlante entró en tu lugar, ¿ahora le vas a ir al Atlante?
0: Sí, mijo, ya. Yo le voy al Atlante.
1: ¿Le vas al Atlante, mijo?
0: Sí. Yo le voy a los Cholos y le voy al Atlante en esta temporada, entonces.
1: Cholos va a hacer bien las cosas. De hecho, terminó la segunda jornada en primer lugar.
0: Ahí está.
1: Con 6 puntitos. 2 partidos.
0: Si no gana
1: de 2
0: Cholos, gana el Atlante. ¿Tú a quién
1: pero
0: vas?
1: No va a ganar. No, pues, mija, ¿qué pasó? Esa pregunta me ofende.
0: ¿A la América?
1: Obviamente.
0: ¿A la América? ¿En serio?
1: Está. Que se acabe el mundo. Ya, mijo, te salió el viaje, hombre.
0: No manches, mijo, no te entiendo nada.
1: Ya, mijo, acepta el viaje, hombre. Ya, ponle ahí que sí.
0: Nada se grabó, mijo.
1: No, mija, pues es que le está saliendo

0: viaje ahí de
1: la
0: plataforma.
1: Y la señora ahí preocupada y no me contesta. Ay, no, no me acepta.
0: Que no me acepta el viaje, dijo, y tú mandando audio acá a la mejor.
1: No me aceptan los viajes, tengo mucha prisa.
0: Ay, no, sí. Voy a llegar tarde. Y el vato acá mandando audio.
1: No sabemos ni qué dijo. Chale. Mijo, mañana, misma hora, mismo canal.
0: Sí, monkey, mijo, dale, vámonos, adiós, recio. Dale. Bye.
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2: 8:03. 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
2: ¡Vámonos! Ya estamos de regreso, 8 de la mañana, 13 minutos. Efectivamente, vámonos con El Aprieto del día. Este dilema que abarca un poquito lo moral, con la honestidad, con lo cotidiano. ¿Qué piensas? ¿Qué has hecho si has estado en una situación similar? ¿Qué harías si estuvieras en una situación parecida? Todos tenemos una opinión y cada opinión es válida. Nada es correcto, nada es incorrecto, solamente son opiniones personales y aquí valen. Comunícate al 646-116-8992. El dilema, el aprieto del día, dice de la siguiente manera. Si una persona hizo algo muy malo hace 20 años, pero cambió por completo, ¿debe seguir pagando por ello? Imaginémonos el siguiente caso. Hace 20 años, una persona cometió un error muy grave. Pudo haber sido un delito, una traición, una estafa o una acción que lastimó profundamente a varias personas. Cumplió con las consecuencias legales que le correspondían. Pidió perdón, cambió su forma de vivir y desde entonces ha llevado una vida ejemplar. Tiene familia, trabaja, ayuda a los demás y nunca volvió a cometer algo parecido. Ahora surge una oportunidad importante en su vida, pero alguien descubre su pasado y decide hacerlo público. Como consecuencia, pierde el trabajo, sus amigos se alejan y muchas personas dicen que alguien que hizo eso nunca cambia. Aquí es donde surge la pregunta. ¿Las personas realmente pueden cambiar? ¿O hay errores que las condenan para siempre? ¿Tú qué piensas acerca de ese caso? Está complicado y yo lo puse súper extremista, ¿eh? Esta persona cambió, tiene una familia, volvió a hacer su vida después de pagar las consecuencias legales que le pusieron. Pidió perdón, cambió su forma de ser, ayudaba a los demás, nunca volvió a cometer algo parecido, pero siempre dicen que el pasado es algo que estás cargando. Alguien descubrió lo que hizo. Lo hizo público y ahora la gente que estaba con él se fue. Porque dicen, no, alguien que hizo eso nunca va a cambiar. ¿Tú honestamente crees que las personas realmente pueden cambiar? ¿O hay errores que los condenan para siempre y ya no hay vuelta de hoja? Son las consecuencias de sus actos. ¿Será tan extremista el asunto? ¿Tú qué piensas? ¿Tú qué opinas? 646-116-8992. Dice... Todos merecen una segunda oportunidad. Si ya pagó por lo que hizo y durante años ha demostrado que cambió, no es justo seguir castigándolo toda la vida. ¿Ok? Dice, hay cosas que no se perdonan. Hay decisiones que destruyen vidas, aunque pasen 20 años. Las consecuencias para las víctimas nunca desaparecen. ¡Uy! Es que son opiniones tan divididas... Que entiendo un poquitito de acá y entiendo un poquitito de allá. A ver, ¿qué dice por acá? ¡Buenos días!
3: Buenos días, Terry.
2: ¡Hola!
3: Pues fíjate que, pues sí, las personas sí cambian. Sin embargo, muchas veces, pues, también como dices, el pasado siempre lo va a perseguir. Siempre va a haber una persona debido a la imperfección y la tontedad de muchas personas que tienen la costumbre de juzgar y nunca olvidar, no perdonar. Sacan a relucir el problema si hayan pasado los años que hayan pasado. Siempre esa persona va a estar marcada por la tontería de otras personas que no, se pudiera decir, no tienen vida. Siempre están criticando, juzgando.
2: Ok. Dice, depende de lo que hizo. No es lo mismo cometer un fraude que quitarle la vida a alguien. No todos los errores tienen el mismo peso. Ok. Vámonos por acá, buenos días.
4: Buenos días, Carlita. Pues depende de la gente.
2: Ok.
4: Y todo depende de uno, si quiere cambiar, si le echa ganas, si, si quieres ser alguien en la vida. Si...
2: Pero mira, te voy a pasar un poquitito, Gavetita, porque este, el caso que yo puse fue, le echó ganas, lo hizo, cambió, ayuda ahora a la gente, nunca volvió a cometer algo parecido, lleva una vida ejemplar y aún así, alguien se enteró de su pasado, lo hizo público y todas las personas se alejaron. Echándole ganas.
4: Quiere olvidar lo que ha pasado. Todo depende de uno. Depende de uno, yo digo. ¿Por qué? Porque sí, hay mucha gente que no cambia, pero todo depende de uno. De cómo uno quiera cambiar, cómo quiera uno seguir la vida, cómo quiere. O yo digo que sí, sí puede uno, pero echándole ganas y teniendo mucha fe y la fuerza de voluntad.
2: Es que mira, aquí entra otro tema, entra el tema de la sociedad. Tú por más ganas que le quieras echar, siempre va a haber gente, o sea, yo puedo pensar eso, que no le importe las ganas que le eches. Siempre van a juzgar, o siempre vamos a juzgar a alguien por lo que hizo en un momento. Y puede cambiar, así como mi caso hipotético que te acabo de mencionar. Tiene una vida ejemplar, tiene una familia, trabaja, ayuda a los demás. Y aún así, el pasado lo siguió, lo hicieron público y perdió absolutamente todo. ¿Tú qué piensas acerca de ese dilema? Me voy a una pausa y volvemos con más de rapidito. Comunícate al 646-116-8192. 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

0: ¡Vámonos! Ya estamos de regreso, 8 de la mañana, 32 minutos. El día de hoy en nuestro aprieto del día. ¿Las personas realmente pueden cambiar o hay errores que los condenan para siempre? Si una persona hizo algo muy malo hace 20 años, pero cambió por completo, ¿debe seguir pagando por ello? ¿Tú qué piensas? ¿Tú qué opinas con el ejemplo que te di? Dice por acá, sí, ya pagó por lo que hizo y en 20 años no volvió... Si ya pagó por lo que hizo y en 20 años no volvió a cometer un error, ¿qué más quieren? Nadie debería cargar con una cadena de por vida. Sí sabemos y entendemos que cada acción tiene una consecuencia positiva o negativa. ¿Que deberíamos de cargarla por siempre la consecuencia? Todos cometemos errores, dice. Algunos son más graves que otros. Pero si una persona realmente cambió, hay que reconocerlo. Hay decisiones que marcan para siempre. Cambiar no borra el daño que causaste. Y no es el tema, porque justamente se menciona, ¿no? No está buscando cambiar algo que ya pasó. No puede modificar eso, no puede controlar eso, ya sucedió. Pero que alguien sea juzgado tantos años y de por vida por un... ¿por una acción? ¿Tú crees que es justo? Qué fácil decir, dice, ya cambié, pero las víctimas siguen viviendo con las consecuencias. Es que ahí también estoy de acuerdo, Buenos días, a ver, ¿qué dice?
1: Llévate la cabecita de vacaciones también, Carla.
0: Ah, pues a ti te voy a llevar, mijo, vámonos, nos vamos el viernes, ¿eh? Dice, buenos días, corazón, depende de la magnitud de la acción, ¿no crees? Sí, también pudiera ser, sí, justamente, todo depende de qué hizo, no es lo mismo una pelea que un crimen grave, ¿ok? Antes de juzgar, habría que conocer toda la historia, menciona por acá, todos pedimos segundas oportunidades hasta que la víctima es alguien de nuestra familia. Está bueno ese comentario, ¿eh? Es muy fácil perdonar cuando el daño no te lo hicieron a ti. La sociedad dice que cree en la rehabilitación, pero en cuanto descubren tu pasado, te cierran las puertas. ¿Qué piensas? ¿Qué opinas?
2: El que esté libre de pecado, que tire la primera piedra, Carlita. Todos cometemos errores.
0: Tienes razón.
2: Y merecemos una segunda oportunidad. Ya sabes.
0: Ya sabes, mijo. Tienes razón. Dice, el perdón no significa olvidar. Puedes aceptar que alguien cambió y aún así decidir mantenerlos lejos de tu vida. No es necesario convivir con esa persona. El punto es, como te platiqué en el contexto y en el planteamiento, esta persona que hace 20 años cometió un error muy grave, ¿no? Cumplió sus consecuencias legales, que le correspondían todo, pidió perdón, cambió su forma de vivir. Desde entonces ha llevado una vida ejemplar, tiene familia, trabaja, ayuda a los demás, nunca volvió a cometer algo parecido. Surge una oportunidad importante en su vida, pero alguien descubre su pasado y decide hacerlo público. Y como consecuencia pierde el trabajo, su familia, sus amigos se alejan. Muchas personas dicen que alguien que hizo eso nunca cambia, pero a lo que él muestra sí cambió. ¿Y ahí qué haces? ¿Qué haces si el pasado no lo puedes cambiar? ¿Ya tu vida está arruinada para siempre? ¿Ya? ¿Ya valió? O sea, ya no hay manera de enmendar las... O sea, no vas a enmendar las cosas porque el pasado ya está y lo que hiciste ya pasó. Si alguien ya cumplió su condena, ¿la sociedad debería darle una segunda oportunidad? Dice, Olis, Carlita, excelente mañana. Pues yo digo que depende de lo que hizo. Si lo que hizo fue grave, no tiene perdón. Igual todos tenemos segundas oportunidades y merecemos vivir feliz. Ok, mijo, muchas gracias. Dice, si una persona nunca vuelve a hacer daño y vive correctamente durante 20 años, ¿hasta cuándo debe seguir pagando? Y ahí es donde está la pregunta. Dice, hay personas que usan su pasado como excusa y otras que realmente transforman su vida. No todos son iguales. La segunda oportunidad se gana, no se exige. Pues aquí no la está exigiendo. Él con sus actos, hablando del tema, hablando del contexto y del ejemplo. Esta persona con sus actos se vio que cambió, que hizo un cambio en su vida, pero el pasado lo siguió. Y cuando la gente que estaba con él se enteró, decidieron alejarse. ¿Es justo eso? Las acciones tienen consecuencia, dice por acá. Si tu pasado te alcanza, también es parte del precio que debes pagar. ¡Qué fuerte, chicos! Vamos a darle cerrojazo el día de hoy a este aprieto. Está complicado, ¿eh? Este dilema enfrenta dos valores muy importantes: la justicia y la posibilidad de redención. Por un lado, las víctimas merecen que el daño sufrido no se minimice. Por otro, si una persona demuestra con hechos y durante muchos años que cambió, surge una pregunta difícil. ¿Debe ser juzgada para siempre por el peor momento de su vida? Al final, el debate no es solo si las personas cambian, sino si nosotros estamos dispuestos a creer que alguien puede hacerlo. Regresamos aquí a través de La Mejor, ya sabes.

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2: ¡Vámonos! ¡Ya de regreso! Oiga, efectivamente, vámonos con los regalitos. Para empezar, ¿qué promociones vas a encontrar? 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

0: Enredan Red, ahí con el equipo de promoción. Bueno, yo no voy a estar, ¿verdad? Pero todos los demás van a estar ahí contigo cantando. Bailamos, cantamos, echamos en mare. Así van a estar ustedes bien divertidotes. Artista local invitada, Nirvana Rivera. Oye, pues ahí está Nirvana Rivera. Y también, ¿quién nos va a estar hoy? A ver, es que no alcanzo a ver. Enrique Cervantes y obviamente Red and Red. ¿Quién es patrocinador oficial de esta increíble promoción? El karaoke VIP de la mejor. Oye, las chupaditas también a bordo de la unidad móvil, la regaladora. 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Ahorita. Ahí le va la dinámica, para que usted participe. 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Dicho eso, primera persona que me mande un mensaje de audio diciéndome el título correcto de esta canción, seguido de su nombre, obviamente, te regalo ese sombrero de caballero. 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De caballero, obviamente. Vámonos con el primer mensaje que nos llegó. Es este mero petatero. A ver, vamos a darle una checada, correspondiente ahí en nuestra base de datos. A ver, nuestra base de datos dice que, sí, perfecto, vamos a poder participar. A ver, entonces, si dice la respuesta correcta. A ver, vámonos. ¡Buenos días!
1: Debajo del sombrero, Armando Perales.
0: ¿Cómo?
1: Debajo del sombrero, Armando Perales.
0: ¡Qué rápido! Efectivamente, Armando. Muchísimas felicidades. Ahorita nos ponemos en contacto y venimos. Ahí está el personal de seguridad pública de tránsito. ¿Tienes dudas? Ahí venimos en el lunes vial, aquí a través de La Mejor. 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
3: 9:05. 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
2: Vámonos, ya estamos de regreso, 9 de la mañana, 14 minutos. Oiga, efectivamente ya entramos al lunes. Lunes Vial, este lunes que a todos nos gusta, nos encanta. Tenemos dudas y el día de hoy se van a resolver. Oye, tengo de invitados el día de hoy aquí en cabina el oficial Luis Cortés. Luis, bienvenido a Nueva Cuenta.
3: Gracias, gracias, aquí estamos con gusto.
2: Oye, Nueva Cuenta, bienvenido aquí a través de la 103.3. Y también tengo aquí al comandante Carlos Araujo. Bienvenido, Carlos.
4: Hola, muy buenos días, gracias por la invitación.
2: Oye, Carlitos, bueno, Carlos.
4: No se preocupe.
2: Es que como a mí me dicen Carlita, yo pienso que todos somos hitos.
4: No se preocupe. Preocupe, adelante.
2: Oye, ahorita nos vamos a ir con un tema bastante interesante, pero vamos a darle oportunidad a Luis Cortés el día de hoy, que empecemos a platicar acerca de un tema que da mucho de qué hablar. Hay mucha duda acerca de este tema en la ciudad, las vueltas en U. ¿Qué nos puedes decir, Luis?
3: Es correcto. Bueno, es un tema que genera... Bueno, que no queda claro y siempre hay, quedan ahí, hace ruido y quedan ahí unos claroscuros de que donde sí, cómo no, cómo sí, cómo... Y entonces ahorita tenía el interés de, pues, de hacer público y que todos lo conozcan, que de una vez por todo ya quede
2: registrado. Todo,
3: sí, exactamente, sí. El cómo sí y el cómo no. En el artículo 90 y en el artículo 91 el reglamento de tránsito municipal maneja o habla acerca de las vueltas en U, ¿no? El 90 es cuando hay semáforos y el 91, y aquí viene la parte interesante, ¿no? Porque dice que queda prohibida la vuelta en U en cualquier punto de la calle, ¿no? Y entonces ahí precisamente es donde viene el, pues, lo ambiguo, ¿no? O como en algunos puntos, de los que conocemos de derecho, la taxatividad jurídica, ¿no? Que no queda bien especificado el cómo sí o el cómo no. Entonces, aquí es lo que yo vengo a esclarecer. Okay. Y que de una vez por todo quede, ¿no?
2: Hay como una pequeña laguna ahí que no se entiende.
3: Sí, no queda claro, pues, a final, claro, de cuentas, ¿no? Y me decían algunos, porque yo hice un video donde especificaba de una manera visual, gráfica, cómo se debía de realizar, ¿no? Y daba instrucciones, y aún así me mandaban mensajes o personalmente me preguntaban, oye, pero en el artículo 91 dice que no se puede. Y es la parte aquí que medular del punto, ¿no? Vamos a describir la vía pública. ¿Qué es la vía pública? Pues es espacio para el tránsito libre de personas y de peatones, ¿no? ¿Y qué comprende la vía pública? Pues de pared a pared, de extremo a extremo, de cerco a cerco, de barda a cerco, de orilla a orilla. ¿Qué la conforman? Pues las banquetas, los camellones centrales, isletas, los propios carriles de circulación, que pueden ser calles, avenidas, bulevares, carreteras, ¿no? Y uno de esas, de esas cuestiones que le integran es el crucero o la intersección. Es ese espacio que se forma donde dos o más vías confluyen, que en este caso es el cuadro que se forma, uh-huh, al interior, ¿no? Crucero o intersección. Y ahí es el lugar indicado, idóneo, seguro, prudente para realizar la vuelta en U. Te internas al crucero, cediendo, por supuesto, el paso a vehículos y a peatones que tengan preferencia, y realizas la maniobra y te retornas, ¿no? Y tomas la orientación, okay, la que tenías originalmente pensada. ¿Qué otro tabú, otro tema que me gustaría esclarecer de una vez por todas, ¿no? Que se haga viral este video, ¿no? Para que todos, al menos aquí en el municipio de Ensenada, porque cada reglamento en cada municipio pues podría ser diferente, okay, por supuesto, ¿no? Y... dicen, no, es que las vueltas en U tienen que ser en cruceros regulados por altos. Es decir, que tiene que ser un crucero de cuatro altos. Y honestamente no hay nada más falso que eso, pues. O sea, puede ser regulado por cuatro, o sea, es decir, un alto para cada orientación. Puede ser de dos altos o inclusive puede ser carente de altos. No puede haber, no existe ninguno en, okay, ninguna de las esquinas. Siempre y cuando sea en el interior de la intersección. No poquito antes, no poquito después, no más o menos a la mitad. No, en la intersección, en ese cuadro que se forma al interior, ¿de acuerdo? En el crucero.
2: En semáforo también.
3: Por ejemplo, en el semáforo que lo regula el artículo 90, para que tú puedas realizar una maniobra de vuelta en U, tiene que existir una flecha, la flecha verde. ¿Por qué? Porque en automático al estar la flecha verde, la circulación que viene de frente está en rojo, entonces tienes un tienes garantizada realizar la vuelta de vuelta a la izquierda o de vuelta en U, protegida porque ningún vehículo va a venir de frente hacia ti, ¿no? Entonces no habría mayor problema. Siempre y cuando existe la flecha, pues, ¿no?
2: Entonces, lo que estás mencionando en este momento, sí se puede.
3: Sí se puede.
2: Sí, no es motivo de infracción. No, de multa, es motivo, no es.
3: No sería motivo de infracción. Inclusive pienso yo que sería injusto, ¿no?, que alguien fuera sancionado por ese motivo.
2: Ok, la vuelta en U sí se puede siempre y cuando esté dentro de la intersección.
3: Exactamente al interior. Por supuesto, siempre extremando las debidas precauciones y cediendo el paso a vehículos y a peatones que tengan preferencia. Porque, por supuesto, si de alguna manera distraes la atención en la conducción y algo sucede y no cediste o no te tomaste los tiempos o no lo hiciste de una manera adecuada, porque también podría ser por las dimensiones del vehículo y se origina un hecho de tránsito, muy seguramente la responsabilidad recaería sobre esta persona que la esté realizando, ¿no?
2: Sí. Ok, mencionan por acá, en dado caso que haya una infracción, alguien que se dé una vuelta en U, como la acabas de mencionar, ¿ahí cómo aplicaría para el ciudadano? ¿Tendría que ir con el juez a mencionar? Porque aquí me menciona, yo me he dado la vuelta en U en cuatro altos o intersección y me han infraccionado.
3: Bueno, es que exactamente ese, por ahí dice una frase que todo lo que no leas puede ser utilizado en tu contra, ¿no? Entonces es una parte bien importante. Me dicen, ¿y dónde dice que se puede hacer así? Y yo les digo, ¿y dónde dice que no se puede hacer?
2: Okay.
3: Por eso yo estoy, por eso es una parte bien importante y por eso quería asistir a esta charla, para desmembrar este artículo, ¿no? Y definir qué es la vía pública, qué es lo que la integra, y entonces sí decir, ¿sabes qué? La intersección y el crucero no es parte de la calle. Es otro, tan es así que cuando realizamos un peritaje y tenemos que describir la intersección o el crucero, lo describimos como tal, mismo vehículo que se encontraba al interior de la intersección, abandonando un carril de circulación. Sí, entiendes el punto. Entonces, es una parte bien importante, medular, diría yo, para definir el por qué sí se puede hacer en las intersecciones, porque es una parte de la vía, no es una parte de la calle, ¿no? Esa es una parte bien importante. Entonces,
2: ok, entonces los ciudadanos tendrían la información de decir, oye, no me puedes infraccionar porque estoy dentro de la intersección.
3: Es correcto. Entonces, aquí también viene una parte importantísima, diría yo. Aquí ya no son cuestiones de criterio, son cuestiones de interpretación, porque nuestros criterios, que cada quien podemos tener uno diferente, crecimos creyendo que porque así nos dijeron, sí, claro, porque así nos platicó, porque así yo escuché, porque yo así me imagino.
2: Porque
3: que era
2: mi abuelo, porque mi papá, porque todos.
3: Sí, y crecimos creyendo con esa falsa, podría decir,
2: información.
3: Sí, exactamente, ¿no? Y aquí el detalle es que también nosotros desinformamos también porque multiplicamos esas cuestiones que no son pues correctas, ¿no? O adecuadas. Entonces, si alguien por algún motivo, alguna autoridad, en este caso tendría que ser municipal, te quiere elaborar una boleta de infracción, siempre y cuando tú la hayas realizado así como lo estoy, sí, manifestando, claro, al interior, insisto, no poquito antes, no poquito después. Hace 3 días pasaba una situación que un vehículo realiza maniobras de vuelta a la derecha, inmediatamente después realiza la maniobra de vuelta en U. Lo hace desfasado, no, claro, lo hace en el lugar y genera una inconformidad, ¿no? Entonces, sí sería bien importante recalcar ese punto. Sí.
2: Luis, nos tenemos que ir a una pausa. Regresamos. Si alguien tiene alguna duda, es momento de mandar su mensaje al 646-116-8992. Me voy a una pausa y regresamos aquí a través de La Mejor.
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0: Ya estamos de regreso, 9:33 a.m. El día de hoy, lunes vial, tenemos bastante información. Luis, tocamos el tema de la vuelta en U. Me imagino que ya quedó, ya con lo que mencionaste, ya debe de quedar claro.
1: Espero que sí.
0: Que sí se puede.
1: Vamos a hacer un compromiso y que todos compartamos esto para que se haga viral, al menos aquí en el municipio de Ensenada, y no le quede duda ninguna a nadie.
0: Sí, se puede, ¿no? Siempre y cuando con precaución en la intersección y cuidando las otras,
1: cediendo el paso a vehículos y a peatones que tengan preferencia.
0: Y ya con eso. Oye, Luis, íbamos a platicar acerca de otra duda que también muchas personas tienen. ¿La vuelta a la derecha es continua en el semáforo en rojo?
1: Eso es una pregunta bien interesante también. Podría ser demasiado sencilla, ¿no? Y ahora sí también vamos a hacerla un poquito más clara, vaya, ¿no? Que el artículo 64.3 hace referencia a que ante una luz roja de semáforo pues se deberá detener la marcha, ¿no? Bueno, aquí viene la parte interesante. Por cuestiones de movilidad, yo honestamente no he sabido ni creo que a lo mejor sancionen a algo por ese motivo, por realizar la maniobra de vuelta a la derecha. Porque si lo haces de la manera adecuada, llegas, está la luz roja de semáforo, detienes la marcha, te cercioras que no represente peligro para nadie, vehículos y peatones, y entonces sí, realizas la maniobra de vuelta a la derecha para incorporarte inmediatamente al carril derecho, no, porque si, no sé si te has dado cuenta que algunas veces se abren hasta el segundo carril.
0: Sí,
1: por supuesto, ¿no? Si es en una, por ejemplo, en la estancia, ¿no? Por ejemplo, que desde la estancia y tomas la reforma, te abres hasta pegado al camellón, no. Es inmediatamente al carril inmediato, ¿no? De la vía de la cual te estás incorporando. ¿Cómo sí se sanciona la vuelta a la derecha? Que tú llegues ni siquiera, o haces medio un semialto, no te cercioraste realmente si era peligroso o no realizarla, y de una manera continua te integras a la vía, ¿no? A la nueva vía que te vas a incorporar. Ahí sí, por supuesto, ¿no? Claro, ahí sí, se sancionaría como tal por el semáforo en la luz roja como tal.
0: Siempre y cuando no tengas esa precaución.
1: Sí, claro. Y es que aquí a lo mejor podría ser la manera que genera la confusión. Vuelta a la derecha continua, que le llamamos, ¿no? Uh-huh. Y a lo mejor podría ser, o no falta quien podría malinterpretarlo y decir, es que no me tengo que detener y la tengo que hacer continua. No, si me detengo, me cercioro que no represente peligro y hago la maniobra a la derecha sin problema. Y aquí, y también ya, por eso quería, es importante que tocaras el punto, que voy a spoilear algo, ¿no? Que en lo que viene, en lo que ya está aprobado en el reglamento de tránsito, ahora sí, en el artículo 91 y en el artículo 64.3 se anexan ahí unas fracciones donde queda plasmado, ahora sí, para que no quede la imaginación, cómo es la manera adecuada y correcta de realizarlos. Ahora sí, para que ya nadie diga, es que no dice, o es que sí dice, o es que no. Es lo que está plasmado ahí, y ahí te dice cómo hacerlo, y queda para sancionado únicamente cuando no se realice de la manera como queda estipulado ahí, ¿no?
0: Yo ahorita les pregunté acerca de cada cuánto cambian lo que es el reglamento, y me mencionabas que es adaptándose a las necesidades de la población.
1: Sí, por supuesto, porque pues todos los días la ciudad crece en personas y por supuesto la familia crece y pues también miembros de la familia van adquiriendo vehículos el parque vehicular en la ciudad pues definitivamente está creciendo también, ¿no? Las vías a lo mejor con mayor número de vehículos, peatones, personas, pareciera que se disminuyen, pero en realidad sigue siendo las mismas, pero simplemente con una afluencia mayor.
0: Claro.
1: Y entonces en esas circunstancias, por cuestiones de movilidad y darle un poquito más de certeza a tanto la autoridad que sanciona como también a las personas, a los ciudadanos, se tiene que ir modificando y se tiene que ir adecuando a los tiempos, ¿no? Para que quede todo, dar certeza, pues, prácticamente, ¿no?
0: Hablando de adaptaciones, mencionabas, creo que fue la vez pasada que viniste, del Alto Fantasma, que estaba allá. ¿Cuál es la calle esa?
1: Sí, es Transpeninsular y Allende, como antes, ¿cierto? Sí.
0: Antes de bajar la bajada de la Balbita.
1: Exactamente. No, antes, bueno, yendo hacia el sur, es antes de llegar a la bajada, ¿no?
0: Ajá.
1: En algunos ayeres hubo el señalamiento, estaba el señalamiento restrictivo de alto, ¿no? Y luego vienen las labores de reparación y de la nueva, bueno, remodelación del,
0: de la carretera,
1: del,
0: ¿sí?
1: Exactamente, en ese tramo. Y por algún motivo se retiran o lo retiran o no lo sé, ¿no? Y queda un tiempo sin esa señalética, sin esa señalización, y ahí es donde generaba la duda, ¿no? Y yo en su momento dije, ¿sabes qué? Si no existe algo como tal que te lo prohíba, pues no tendrías por qué detenerte. Ya por cuestiones de cortesía, a lo mejor, de seguridad, disminuir la velocidad, o inclusive te detenías porque ya tienes la costumbre, como lo
0: claro,
1: dijiste.
0: Sí.
1: Pero aquí viene el punto, que bueno que lo sacas a mención, porque tendrá 2 semanas aproximadamente, ya quedó señalizado nuevamente, okay, sobre los carriles de circulación y aparte con señalamientos verticales, gráficos, ¿no? Que te indican que ahora sí ya te tienes que detener, nomás como para actualizarnos.
0: Sí,
1: ¿no?
0: Ahora sí, ya sí, ahora como hay sí, señalización,
1: sí, sí,
0: sí o sí tienes que hacer tu alto.
1: Sí, correcto.
0: Hay una pregunta por acá que dice, si los pasajeros de los asientos de atrás no portan el cinturón de seguridad, ¿es infracción?
1: Sí, correcto. Es infracción y es infracción para el responsable de ese vehículo, es decir, quien lo conduce, ¿no? Él está obligado prácticamente a que todos sus ocupantes o las personas que lleve, inclusive puede ser un de aplicación, que él tiene el control de la unidad y es responsable de todo lo que con esas personas pase o realice, ¿no? Como tirar, arrojar basura, claro. La sanción se hace para el conductor, ¿no? Si lleva menores y arrojan basura o algo o alguien, la sanción es para el conductor. Y en la pregunta en específico, si todos tienen que llevar el cinturón de seguridad y la sanción va para el conductor que no fue atento o a lo mejor no es desobligado y a lo mejor es la... Es lo que siempre realizan o no están acostumbrados a hacerlo, ¿no? Y aquí aprovechando una cuestión importante que yo sanciono mucho, esto es el que habla, es el artículo 115 del reglamento de tránsito y lo considera como falta grave. Los niños no pueden ir en la hilera de enfrente de los vehículos. Un niño menor de 12 años no puede ir en la parte de enfrente, a un costado del acompañante, ¿no? En ese asiento, en esa hilera de enfrente. Uh-huh. Inclusive también en las viseras, los carros ya más nuevos, de ahí te dice, ¿no? Que te marca la edad límite, no antes, ¿no? Por cuestiones de peso y estatura, hasta que sean los 12 años. Todos los niños tienen que ir en la parte de atrás con su sistema sí, de retención infantil, por supuesto, ¿no? Entonces, yo creo que en la mayoría de los casos cuando llevan a un niño, probablemente es el hijo, el sobrinito, y lo más valioso que podemos tener en la vida pues son esos seres queridos, ¿no? Indefensos, claro, que inclusive es nuestra responsabilidad, y que por una cosa tan burda, tan tonta vaya, sí, imagínate un niño pequeño, frágil, cuando ese sistema tan violento que es la bolsa de aire revienta ante una situación de emergencia como una colisión, por ejemplo, uh-huh, pues ese niño la verdad no tiene muchas posibilidades de salir avante o bien, ¿no?
0: Claro.
1: En ese sentido y no, pues no hay que exponer a nadie por algo tan que no vale la pena, pues, ¿no?
0: Por yo ahorrar creo poquito tiempo de qué, ¿no?
1: Sí, exactamente. Y en uno de los casos a mí decían, no, es que nada más lo subí aquí porque íbamos aquí a 2 cuadras, sí, porque iba a dejar. No. Entonces, yo creo que no vale la pena.
0: Vámonos a una pausa, regresamos y ahora sí, Carlos, nos vas a platicar acerca de algo que va a pasar aquí en la calle Reforma, ¿no?
2: Sí, claro. De hecho, viene una importante obra por parte de Césped, la instalación de una tubería que es en beneficio hacia la clínica del Seguro Social, okay, la clínica número 8.
0: Regresando, tocamos ese tema. Si tú tienes alguna duda, mándalo vía WhatsApp. Regresamos aquí a través de La Mejor.
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0: Ya estamos de regreso, 9:53. Oye, para darle cerrojazo el día de hoy a nuestro lunes vial, Carlos Araujo, nos vas a platicar acerca de lo que está previsto este cierre de vialidades a partir de... ¿Cuándo habíamos dicho?
1: Sí, claro. Antes que nada, pues gracias por esta pequeña apertura aquí con tu amable auditorio, ¿no? Y también haciendo un pequeño lado, ¿no? Esta importante plática que tenían aquí con el oficial Cota, ¿no? Sí, aquí yo más que nada vengo a hablar de lo que es el trabajo que se va a realizar a partir de este próximo domingo 2 de agosto.
0: Okay.
1: Es un trabajo que se va a realizar por parte de Césped. Es la abertura de la Avenida Reforma en el tramo que comprende de la Avenida Diamante a Boulevard Ramírez Méndez. Esto se va a llevar a cabo en 12 etapas. Esta primera etapa va a iniciar este domingo, se contempla tres días de trabajo para el día 5, miércoles 5 se pretende que ya esté abierta en su totalidad lo que es la vía, ¿no? ¿Qué es lo que va a pasar? Se va a iniciar las labores en dirección de norte a sur y se va a habilitar doble circulación en la misma Reforma. En el sentido de Diamante a Ramírez Méndez, ¿no? Va a haber dos carriles hacia el sur y dos carriles hacia el norte. Aquí por aquí va a haber una pequeña omisión, se van a cancelar las zonas de estacionamiento, la lanzadera de transporte público ahí en McDonald's, se va a pintar toda esa área de rojo, ¿no? Okay. Se van a habilitar, ¿no? Prácticamente la parada de autobuses va a estar directamente en Soriana Bahía, donde habitualmente he estado, se va a recorrer un poquito para allá, ¿no? Aquí en este Inter va a haber cierres de viales, claro que sí, se le va a dar de preferencia la Avenida Reforma. El tráfico que viene de norte en dirección sur a la ciudad va a tener dos formas de cómo ir hacia esa parte, ¿no? Lo que es tráfico pesado de preferencia sobre Reforma en sentido contrario, y lo que es el vehículo chico, pues vehículos sedanes, pick-up o de menor dimensiones, también pueden tomar lo que es la Avenida Balboa hacia López Mateos, continuar sobre la Diamante, aquí en la cuchilla donde está el monumento a Lázaro Cárdenas, ¿sí? Para continuar, y ahí se van a incorporar sin ningún problema. Lo que es de sur a norte va a empezar la disminución.

0: también en lo que es Ramírez, Boulevard Ramírez Méndez y Narciso Mendoza, y esto más que nada para hacer mención, ¿no?, a la ciudadanía, ¿no?, empezar a tomar rutas alternas. Por aquí, hacia el lado sur, tenemos lo que es Boulevard Estancia, tenemos la calle Esmeralda, tenemos la calle Delante, ¿no?, que podemos tomar esas vías para irnos hacia lo que es a la zona centro de la ciudad. Del lado sur tenemos lo que es Calzada Cortés, Calzada de las Águilas, Boulevard Carranza, tenemos la calle Novena, tenemos la Coral, vías que podemos tomar por esas áreas. Pero ¿qué es lo que pasa con el tráfico que viene hacia estas partes en específico? Pues también tenemos como rutas alternas Narciso Mendoza, Abasolo, Vicente Guerrero, Matamoros, que podemos tomar esas vías para acercarnos a esas vías alternas y evitar en las medidas de las posibilidades incorporarnos en este trayecto de la Reforma, que se nos va a dificultar un poco. Bien sabemos que es una de las vías súper importantes de la ciudad, donde trasiega, transita la mayor mercancía, ¿no?, que viene del área sur del municipio, del estado, ¿no?, que transitan hacia el norte, ¿no?, y viceversa. Más aparte tenemos el punto clave, lo que es el seguro social, ¿no?, las personas que llegan al lugar. Más que nada, aquí se hace un llamado a la ciudadanía a ser empático con los peatones, ¿no?, que va a estar la circulación activa, sí, va a haber oficiales postrados en todos los cruceros en apoyo, ¿no?, como se ha visto en estas últimas obras que se han hecho, ¿no?
1: Sí.
0: Tenemos el vivo ejemplo de la Avenida Reforma y Antonio Meléndez, Reforma y Lázaro Cárdenas, donde hubo cierres parciales y los oficiales estaban ahí, ¿no? Inclusive en las obras que se estuvo realizando la nueva clínica del Seguro Social, que los oficiales estaban postrados, ¿no? Que siempre está la incógnita por parte de la ciudadanía: oye, ¿qué va a pasar? Nunca hay oficial. No, sí hay oficiales, ¿no? Tan es así que ahí están postrados, ¿no?, desde
1: primeras
0: horas.
1: De hecho, en los eventos
0: horas.
1: Públicos también, en carnaval, en carreras,
0: sí,
1: en
0: claro.
1: Todos.
0: En todos esos lugares siempre hay elementos, ¿no?, que muchas veces no, por la prisa o porque ya voy apresurado o algo, no alcanzo a visualizar a lo que es el oficial, pero ahí está el oficial, ¿no?, apoyando siempre a la ciudadanía, ¿no?, que lo que no queremos en este punto es que se vuelva a hacer un tráfico pesado, fastidioso, en el cual pues yo ya voy apresurado a mi trabajo, ya voy tarde, ya voy a mi casa a descansar, ¿no? ¿Qué es lo que pasa? Nos informa Césped, como lo ha difundido, ¿no?, que pretenden estas obras iniciar el día domingo 2 de agosto a las 6 de la mañana, ya estar iniciando con la demolición de lo que es esta vía.
1: Ok.
0: Sí, hay una interconexión que tienen que hacer al pozo de visita que se encuentra en el crucero de Reforma con calle Segunda hacia lo que es la clínica 8, ¿no? Y esto es en beneficio para todos los derechohabientes también, ¿no?
1: Claro.
0: ¿Y qué es lo que va a pasar? Esto es una primera etapa. La segunda etapa inicia el próximo domingo 9 de agosto, pero a la inversa. Se va a trasladar todo lo que es la circulación. De hecho, es muy notorio. Por ahí, la semana pasada hubo un pequeño avance, ¿no?, a las modificaciones a lo que es el crucero de Avenida Diamante y Reforma, donde se amplía lo que es el crucero un poco, se demuele lo que es el camellón central, en esto en preparación para los vehículos de grandes dimensiones, ¿no?, como son los vehículos articulados, en esto para que tengan una facilidad de transporte, ¿no? Por eso se les invita a la ciudadanía, ¿no?, empezar a tomar vías alternas, ¿no? Y ahora, otro punto que se me había pasado, ¿no?, ¿qué pasa con esos vehículos que se encuentran en la zona centro o que vienen del área poniente de la ciudad? Pues tenemos rutas alternas como es Boulevard Costero, tenemos Bucaneros, tenemos la avenida del Doctor Pedro Loyola, que podemos transitar hacia esas áreas, ¿no?, y evitar un poquito lo que es el tráfico para que no se nos haga tan complicado, ¿no?, que sabemos que se cierra una calle y se colapsa Ensenada,
1: sí,
0: ¿no?, como dicen, ¿no? Y aquí, pues, más que nada es el apoyo de ustedes mismos, ¿no?, ya que en beneficio es para, ahora sí podemos decir, ¿no?, para todos nosotros, ¿no?, porque, pues, todos vamos a la clínica en algún momento dado, tenemos familiares, tenemos algún conocido, amigo, primo, hermano, y pues de cierta manera es parte del servicio, ¿no? Y
1: claro,
0: esto es para
1: tiene
0: la
1: un propósito.
0: Mejora, ¿no? Así es.
1: No nada más es como que, ay, se les ocurrió romper y es para enfadarnos a todos, ¿no?
0: No, no, es un trabajo que sí o sí se requiere, más que nada para la actualización, ¿no?, de lo que es esta descarga, ¿no? y esto es para evitar, ¿no?, mayores complicaciones a futuro para la misma clínica, ¿no?
1: Y si bien, pues, estamos de vacaciones, ¿no? Hay muchos niños de vacaciones, el tráfico no es tanto.
0: Así es, de hecho, uno de los puntos importantes fue eso, ¿no?, de que se consideró césped en su momento estas fechas

0: por ese mismo detalle. Okay. No hay escuelas, entonces de en cierta medida hay menos vehículos circulando a esas horas, ¿no? Entonces el trabajo fuerte lo tienen contemplado para el mismo domingo 2 de agosto. A como ellos lo traen, lo trae el contratista, trae el programa para el día lunes ya estar vaciando lo que es el concreto hidráulico en esa misma parte para ir preparándose para la siguiente etapa. Así es. Entonces, no cerrar en totalidad lo que es la reforma, porque ahí sí estaría complicado, sí, ¿no? Entonces, se hacen los esfuerzos, se hace lo necesario para evitar en la medida de las posibilidades que sea afectada la ciudadanía.
1: Claro. Lo menos afectada posible.
0: Lo menos afectado posible, así es.
1: Muchísimas gracias por habernos visitado el día de hoy. Luis Cortés, Carlos Araujo. Luis, algo con lo que quieras cerrar para la gente que anda transitando el día de hoy, que manejen y que sean empáticos, ¿no?
2: Sí, sí, claro, por supuesto. Es lo óptimo, es lo que se busca, ¿no? Una armonía y que a todos nos vaya bien, hombre. Es lo que puedo decir.
1: Muchísimas gracias, Carlos, por habernos visitado el día de hoy. Las puertas están abiertas a los dos cuando quieran visitarnos. Quedaron muchos temas pendientes,
0: sí, honestamente, claro, ¿verdad? Para el siguiente lunes de Escuelita Vial.
1: Ah,
0: aquí
1: perfecto.
0: Aquí podemos seguirlos tocando, ¿no? Mandar a los mismos oficiales que encantado vienen a estas áreas. Y con gusto pueden atender todas esas dudas que tienen, ¿no? Y ahora, como comentan, ¿no? Si hay una actualización, pues con mucho más razón, ¿no? No está de más, ¿no?, a seguir haciendo de su conocimiento a la ciudadanía las modificaciones que hay, qué es lo que puedes, qué es lo que no puedo,
1: claro,
0: ¿no? La incógnita, ¿no? Es que yo sí podía, sí, pero pues, ¿dónde lo dice? ¿No? Entonces, bien lo dijo aquí el oficial Cota, ¿no? Entonces,
2: mantenernos vigentes.
1: Exactamente. Vigentes. Muchísimas gracias, bienvenidos y que tengan un excelente día.
0: Gracias por la invitación.
1: Regresamos aquí a través de La Mejor.
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4: te da la hora exacta.
5: 10:05.

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3: Pam, pam, pam, pam, pam, pam. Ya de regreso, oiga, 10 de la mañana. 10 de la mañana, 17 minutos. Y efectivamente entramos con la viralita. Y fíjate que este video, este tipo de videos, porque no es el primero que veo, me dan vida y me dan mucha risa. Y digo, qué divertido. Qué divertido el video, pero qué divertido de más son los comentarios. Fíjate, hay un video. Ay, es que mira, un DJ compartió un video de una fiesta privada y los comentarios se salieron de control. ¿Por qué se salieron de control? Para empezar, es un DJ dentro de una casa en Las Lomas. Y pura señora, pues. Y los comentarios son una chulada. Dice, se fueron de before, en lugar de se fueron de after. La fiesta está on fire. Sacaron los permitidos. Ay, se me enfrió el hocico, dice. Dice, sobró hielo. Ay, no, es que me gustan mucho los comentarios. No, ya lo voy a quitar el video. Dice, lo único prendido en esa fiesta eran las luces. Pueden subir más la música, que sí son horas. Los vecinos se quejaron por el silencio. Llegó la poli a subir el volumen. El alma de la siesta. Apto para cardíacos. Ay, no, son una chulada esos comentarios, a mí me gustan mucho. Se fueron de before. Un DJ compartió en su cuenta de Instagram el video de una fiesta privada para mostrar su trabajo, pero el ambiente de la misma hizo que la gente bromeara sobre ella y los comentarios se salieron de control. ¿Quieres ver el video? Pues es que son unas señoras en una casotototota, contrataron a un DJ y estas señoras pues están bailando y están aleteando porque así bailan las señoras. O sea, pues ¿qué querían? Dice... La fiesta entró en control. Los permitidos. El que tiene dinero y lo gasta como quiere. Obviamente, son señoras de Las Lomas. Pídeme el video si es que lo quieres ver y divertirte con los comentarios aquí a través de La Mejor. Te lo envío vía WhatsApp. ¡Ahí venimos! ¡Ya sabes!

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2: ¡Y el perro! ¡Y el perro!
3: No tal perro.
4: ¡Ay, qué bonito! ¡Qué bonito audio!
2: ¡Y el perro!
3: ¡Ir al mismo tiempo!
4: ¡Banderitas! ¡Mija! ¡Es lunes!
3: ¡Ay, no!
4: ¡Ay, a ver! Es momento de que te actives. ¿Sabes por qué?
3: Ando activada. ¿Por
4: no,
3: qué?
4: Señora. ¿Por qué? Porque te vas a ir de vacaciones.
3: ¡Ay, gracias a Dios!
4: Exacto. Entonces, ni andes domingo. ¡Ah, señor!
3: Bueno, voy a darlo todo esta semana.
4: Exacto.
3: Para ya descansar la siguiente.
4: Yo también.
3: Y venir renovada.
4: Oye, ¿nos vamos a ir al mismo tiempo?
3: Pues sí, pero yo el viernes sí lo trabajo.
4: Ah, ok, tú a partir del lunes ya
3: sí,
4: no vienes.
3: Sí.
4: Ah, ok, no, yo a partir del viernes ya no vengo y me presento el próximo lunes. ¿Y tú también?
3: El próximo viernes. Regreso como el, quién sabe, como el 10 por ahí.
4: Ándale, ¿yo también? Ay, pareciera que nos vamos juntas, mija. Oiga, el día de hoy, lunes, mija, bien me mencionaste ahorita que ya empezó este evento que colapsa al mundo entero, bueno, a México. Colapsa, vamos a ver cómo pinta para que sea esta edición número 4 de la Casa de los Famosos.
3: Ay, yo.
4: O sea, ni de qué estoy hablando, ¿no?
3: Pensé que te referías a lo del viernes y yo,
4: ¿Qué iba a decir? ¡Qué estupidez!
3: Sí, de la Casa de los Famosos comenzó el día de ayer, ya pues ya se habían revelado algunos integrantes porque al parecer hay nuevos.
4: No. Oye, me enteré bien. Oye, ¿y el ex de esa tal Melissa no entró, verdad?
3: Sí, el Massad.
4: ¿Entró?
3: Sí. Massad Altamami, no sé qué.
4: Altamami.
3: Algo así.
4: ¿Y habla español?
3: Pero, sí, poquito. Pero no me acuerdo cómo se llama el procedimiento y quién me enteré de otro de los famosos que ya se lo llegó a hacer. Creo que la Ninel Conde, que la base de tu pupila de los ojos se la pintó. Se la traí. Ay, no. Ahorita como verdecitos, así, sí.
4: Qué peligroso. Bueno, no sé si es peligroso, pero qué raro, ¿no?
3: La Ninel también así anda. Bueno, no sé si
4: ¿y qué color se lo pintó?
3: ¿El Massad?
4: Sí.
3: ¿O la
4: Ninel? ¡Ah, él se lo pintó!
3: Sí. Pues es que él tiene, pues es de Arabia. Y todavía tiene rasgos, pues, bonitos. Está guapo el muchacho. Y ahora con los ojos.
4: ¿Y qué tiene?
3: Pero siento que sí se ve raro, pues.
4: Pues, ¿qué color se los puso?
3: Como verdes, así claritos, entre verdes azulados, no sé.
4: No, los tendría que tener negros, así medio, o sea, negro, se vería mejor.
3: Sí, se ve diferente.
4: Yo criticando.
3: Da hasta miedo un poquito.
4: Ay, no. Oye, mija, ¿tuviste entonces todo el argüende?
3: No, pero ahorita bueno, que me metí al tiki-tiki, vi que
4: ya están los cuartos definidos.
3: Pues parece que sí.
4: ¿Sí la Karina pinta como favorita?
3: Pues mucho público la tiene idealizada.
4: Ojalá,
3: por la Wendy,
4: sí.
3: Pero ella justamente pues tiene este miedo.
4: ¡Claro!
3: De que, a ver, no somos la misma persona, conocen mi lado carismático.
4: Exacto.
3: Y bueno, pero ya el de estar 24/7 pues en una pantalla es totalmente diferente, o sea, voy a tener mis ratos también malos, ¿no? Entonces siento que sí, ella tiene un poquito esa carga.
4: Depresión.
3: Sí,
4: claro.
3: Lo externó, pues sí lo comentó.
4: ¿Está por la misma plataforma donde está 24/7?
3: Creo que sí,
4: Bueno, pues a ver, lo vamos a andar ahí
3: pero
4: checando.
3: Siento que la gente tiene como muy protegidos o idealizados justamente a la Karina Torres y al Aldo Rendón. Aunque el Aldo sí tiene un humor un poquito más pesado.
4: Ay,
3: o sea, su forma
4: sí
3: de ser es como pesada, pues. Y es pocas las personas que pueden entender como su vibra o su cura.
4: Ay, capaz que todos terminen amándolo, ¿no? Porque a mí
3: pues
4: me cae medio pesadón. O sea, sí de personaje es pesado, ya pintó una vara que está acá y capaz que sea bien acá, bien relax, ¿no?
3: Fíjate que a mí sí me gusta su contenido, pero depende con quién se meta. O sea, con qué famoso se meta. Si le lanza un comentario a algún famoso que a mí no, o sea, que me cae muy bien o que me gusta, así digo como que...
4: ¡Cálmate, Aldito!
3: Sí, o sea, ¿qué rollo, no?
4: Pues vamos a seguir de cerca a ver qué está pasando en esta nueva temporada. ¿Te parece?
3: Sí, muy
4: vale,
3: bien.
4: Vale, pues, ¿qué traes para nosotros el día de hoy?
3: Mija, reglas que antes no existían y que hoy son parte de nuestro día a día.
4: A ver.
3: Por ejemplo, el pasaporte.
4: ¿Antes no existía? Ah.
3: Sí existía, pero no era como tan estricto en el lado de qué datos recabar, ¿no? Era más bien como por descripciones físicas tuyas.
4: Ajá.
3: Por ejemplo, altura, color de ojos, si tienes cicatrices, o tu firma como un documento válido.
4: O sea, para ir a donde sea.
3: Sí.
4: Podías ir a cualquier parte del mundo sin pasaporte, sin visa, sin nada.
3: era como, o sea, ajá, no un papel tan estricto como en hoy en día, sí, que ya tiene tu fotografía y todo eso. De hecho, sí, en uno que otro sí se llegaba a utilizar la fotografía, te estoy hablando como en los 1800, ajá, pero eran como más fotografías de estudio. O sea, de esas okay. fotografías que salías con una guitarra tocando, ¿no? O con un sombrerito. O sea, no era tanto como de que
4: formal,
3: ahora tiene, ajá, que formal. Tiene que estar como tu cara descubierta, que
4: en
3: tiene
4: mate,
3: que ser
4: así, ¿no?
3: Ajá, de blanco y negro. Ah. O sea, era muy diferente en ese aspecto.
4: El pasaporte. ¿Tú tienes pasaporte, mija?
3: Sí.
4: ¿Y has viajado?
3: Ahorita no. Pero sí lo tengo. Jamás, lo acabo de renovar hace unos cuantos años.
4: Jamás lo he utilizado.
3: Se
4: la
3: me
4: verdad.
3: Vence en el 2029.
4: Yo nada más lo saqué para pa poder sacar la visa.
3: Es que yo iba a sacar la visa, pero
4: luego,
3: pues es que pasaron unas cosillas.
4: Unos pedillos. Ajá. Unos pedillos. Ajá. Mija, ¿qué otra cosa ver el pasaporte?
3: ¿Qué otra cosa? Bueno, esto cambió. O sea, el ya tener que utilizar el pasaporte era más que nada para prevenir o tener controlado como a dónde vas,
4: ah, okay.
3: y quién eres, ¿no? Esto por problemas como la Primera Guerra Mundial, controlar fronteras y verificar, pues, justamente tu identidad.
4: Claro.
3: Era como esa
4: el propósito,
3: forma, ¿no?
4: Sí.
3: Otra cuestión que antes no existía, ya fuera del pasaporte, eran los castigos físicos en las escuelas. Y es un tema que ya se ha platicado mucho, que a mí no me tocó.
4: O sea, antes existían.
3: Sí.
4: Sí, mija.
3: ¿A ti te tocó?
4: No, claro que no. A mí nunca me pusieron una mano encima, pero sí. No, yo creo que es de la generación,
3: pues, muy.
4: Sí, atrás. De mis abuelos, sí. de mi mamá, sí. no, de mis abuelos tal vez, sí. que les aventaban el borrador, que les pegaban con la regla, uh-huh. que los ponían hincados arriba de unas corcholatas, ¿no? Unas... Sí. Santa Inquisición.
3: Golpear o castigar físicamente a los estudiantes era legal y hasta aceptado muchas veces por los padres. Por sí. ejemplo, el golpear con la regla o vara justamente las manos, los jalones de oreja, el que te hincaban como para como una forma de arrepentimiento o castigo.
4: Ay, sí,
3: literal. También el pararte contra la pared, de que vete a la esquina y no
4: y
3: vas a voltear, ¿no?
4: La pared.
3: Casi como cuando te decían las orejas de burro, ¿no? Que porque no estabas poniendo atención o porque no sabías una
4: violencia
3: cosa.
4: Psicológica, mija.
3: Exactamente.
4: Ay, no.
3: Llegó también a casos muy extremos como golpe con cinturón o con varas. Yo me acuerdo si mi mamá fue la que me llegó a contar que hasta borradores le lanzaban.
4: Sí, ¿no? Los plumones, los gises, el borrador, lo que encontrara.
3: Siempre que escucho eso me acuerdo de la película de Matilda.
4: Ay, mija.
3: Yo siento que está muy...
4: La agarró de las trencitas.
3: Ay,
4: la metí
3: pobrecita.
4: Ahí al agujero, pobrecilla.
3: Bueno, esto se hacía porque tenían una mentalidad muy distinta, ¿no? Era más como la letra entra con sangre. O sea,
4: sí.
3: te voy a hacer sufrir y con esto sé que vas a aprender, ¿no? Pues se formalizaba o se creía que el miedo imponía el respeto.
4: No, señor.
3: Y ajá. los maestros tenían, pues sí, la autoridad total. Incluso, pues los padres muchas veces apoyaban estos castigos. Llegó a suceder en América Latina, Europa, Estados Unidos y Asia. O sea, era algo como un sistema muy global, ¿no? Que
4: concurrente.
3: Todos estaban como, sí, adaptados. Esto cambió ya en el siglo XX porque surgen justamente los estudios psicológicos,
4: claro.
3: ¿no? De la psicología infantil, que demostraba que la violencia pues no era un...
4: Puro trauma,
3: un efecto de aprendizaje, sí, o sea, era totalmente lo contrario,
4: era
3: ¿no?
4: Era miedo, era...
3: Ya no,
4: no
3: quiero ir a la
4: temor.
3: Escuela porque me van a hacer algo.
4: ¡Claro!
3: Uh-huh.
4: Muy mal. Yo no estoy a favor de eso, de la violencia.
3: No, yo tampoco.
4: Puro,
3: oh, sí.
4: puro Team Fede, dice por acá, y Memo Chutz.
3: Oigan,
4: ¿quién es Memo Chutz?
3: No sé.
4: Memo Chutz.
3: Ah, ya, es el exnovio de...
4: ¿De quién?
3: De esta muchachita que andaba... Ay, mira, se me cayó una uña.
4: ¡Ay, disociada!
3: De la muchachita, de la Elaine, de la temporada pasada,
4: Elaine.
3: De la Elaine Haro, que es su exnovio. Sí, creo, me parece que es actor.
4: Pues a ver, ¿cómo le va a él? Porque a la Elaine le fue muy bien.
3: Sí.
4: Nos caía muy... Bueno, a mí me caía muy bien.
3: Y el Fede Villevani es un youtuber
4: Ajá.
3: con muchos números altos, pero
4: Ay, no.
3: él no está concursando, él entró más como para cumplir, creo que como ciertos retos, porque vi que andaba escondiendo papeles de baño. Como que la jefa le dice como que da tu misión de hoy es
4: pero él no,
3: hacer...
4: él no concursa.
3: Me parece que no, a lo que yo entendí.
4: ¿Y la temporada pasada quién era? ¿No
3: ¿Qué?
4: Había?
3: No había. Es como
4: infiltrado,
3: que algo nuevo.
4: ¿No había?
3: Sí.
4: Memo Chutz es un comentarista deportivo.
3: Ah, entonces no es el que yo digo.
4: Ah, ok.
3: Que también se llama Memo, el que yo digo. O sea, y también iba a entrar a la casa de los famosos.
4: Ah, bueno.
3: Por eso dije, ah, pues
4: pero no es comentarista deportivo.
3: No. Okay. No, ya sé quién dicen, pero no lo ubico.
4: Ahorita lo vamos a googlear. Es más, voy a pagar la membresía para andar de metiche, viendo ahí qué están haciendo. El Ernesto La Guardia. ¡Ay, aquí mandaron!
3: Cynthia Clifford.
4: Clitbo.
3: Ah, eso.
4: Dice, ay, me habían mandado un mensaje. Ah, dice, ¿no miraron el en vivo que hizo el Ernesto La Guardia que no podía cerrar el en vivo? No. Ay, qué chistoso. Es que son gente grandes, oye. Pues, van a ser muy graciosos. ¿O no?
3: Pero siento que ellos son como que los más sonados. De ahí en fuera.
4: Pues es que
3: ellos. La Brianda Villanara también es una youtuber.
4: Es que los demás son youtubers y la gente grande que ve la tele no. No entiende.
3: Pero pues es que también, de alguna forma sí tienen mucho apoyo porque igual es streaming.
4: Por las redes también.
3: Y las redes, o sea, las personas que vienen de redes, pues tienen millones de seguidores.
4: Pues sí, pero esos millones realmente los van a ver.
3: Justo iba a decir.
4: O van a pagar.
3: A veces
4: o
3: no
4: van
3: el tener números significa.
4: Exacto, apoyo. Uh-huh. Mayo, Mayito. Oye, el otro día, trácatelas, el otro día llegué y que el Hershim es bien chismoso, ¿verdad? Es bien chona.
3: Ni
4: y me dice, ay, es que estoy viendo un video donde la Galan le anda tirando la Brigitte. Y yo, ¿qué? ¿No que son amigas? Uh-huh. La Gala tirando la Brigitte. El Hershey contándome eso.
3: Sí, se andaban peleando. Ya es una pelea vieja.
4: ¿Ah,
3: pero
4: sí?
3: Es que la Brigitte defendía mucho como a su stylist. Ah. No sé qué problema habían tenido con la Gala. Creo que no le había hecho llegar un vestido o algo así.
4: Ajá.
3: Unos vestidos, algo así. La Brigitte la defendía, que porque era su stylist, que no sé qué. Luego se arreglaron y otra vez se empezaron a pelear. Creo que ya Brigitte ya no está con ese stylist. Y luego la Gala se metió y se empezaron a pelear. De que tú no eres actriz, que no has trabajado, que no tienes
4: a la
3: sí, la Gala. Ah. Pues, porque la Brigitte dijo, o sea, porque siempre en todas las cosas la Gala me tiene que mencionar. O sea, ya es como tú tu vida, yo la mía, yo no te estoy tirando. Entonces la Brigitte, pero la empezaron a atacar porque a la Brigitte se le pegó el acento venezolano. O sea, ella es de allá.
4: Ah, pues sí, luego.
3: Pero que dijeron, y ahora sí empieza a hablar venezolana, ¿no? O sea, tú eres no mexicana y todo así.
4: Qué falso.
3: Y pues la Gala también de ahí se agarró para que la atacaran. Y la verdad es que sí trae mucho hate ahorita a la Brigitte.
4: ¿La Brigitte?
3: Sí.
4: Ay, qué huevo.
3: Sí.
4: Ay, qué huevo, mija, ya vamos.
3: Pero pues así son las cosas.
4: Así son las cosas en el mundo de los influencers.
3: Sí.
4: Mija, mañana, misma hora, mismo canal.
3: Adiós.
4: Adiós.
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1: ¡Vámonos! Ya de regreso, 10 de la mañana, oiga, 54 minutos. Efectivamente, vámonos con el trancazo de la Durazo a través de la mejor. El día de hoy traemos en la esquina amarilla. ¡Uy!
2: Con el atardecer.
1: Al señor Pepe Aguilar. Cruz de olvido. Estamos empezando bien la semanita, oye.

0: el día de hoy en la esquina azul. Urge. Vicente Fernández.
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0: Vámonos a la votación. Tú decides, tú eliges con cuál nos quedamos. El que llega a 5 gana.
1: Por mi compa Chente.
0: Por mi compa Chente. Ya sabes. Gracias, mijo. Buenos días.
2: Vicente Fernández, Carlita.
0: Ya
2: Vicente
0: sabes. Gracias, mijo. Y está 2-0. Dice por Chente. Buenos días. Oye, urge. Va ganando ese trancazo. Buenas. ¿Cuál le gusta?

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14: 11:03. 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
1: ¡Hola! ¡Hola, hola, hola, hola, hola, hola, hola, hola, hola, hola, hola, hola, hola, hola, hola! ¿Cómo están, amigos de la mejor FM 103.3? Hemos arrancamos el show del Hershey, el show del chiquión. Contigo hasta las 3 de la tarde, perrillo. Ya es lunes, mi amor. Hoy es lunes, con muchas ganas de trabajar, ¿verdad, perro? Lunes sabroso, lunes de iniciar, ¿verdad? Con el pie derecho y darle con todo así bien machine ring, güey, ya sabes, pero como debe ser, mi amor. ¿Cómo está la clique el día de hoy aquí nomás en la mejor FM 11 con 19 minutos, chiquión, chiquiona? Yo estoy contigo hasta las 3 de la tarde y, oigan, síganos en Facebook, Instagram, TikTok, como yo soy Hershey y como la mejor FM Ensenada, güey. La neta, perro. Chiquión, la verdad, güey. Ando con una flojera, güey. Sí, güey. Es que como que ya me está gustando el no querer trabajar, güey. Pero me acuerdo, pues, que... pues, hay que comer, perro, ¿verdad? Hay que comer, hay que corretear la chuleta, güey. Las deudas ahí, ya sabes, ¿no? No, hombre, las tarjetas de crédito, güey. Ya no sé ni cuál usar, güey. Chiquión, ya... ahorita miré que le debo la Platacar, güey, a la NU... a la de Banamex, tengo una de Banco... a todas, güey, le saco, güey. Sí, pues. Por eso si me ves acá en el Valle de Guadalupe todos los fines, es que, pues, está... No es que sea millonario, güey, pues es que son las tarjetas, güey. Ay, ay, ay, mi amor. Oigan, ¿quién se va a reportar de aquí nomás en la mejor FM 103.3, amor? Por acá la raza que dice, échale perrillo, yo, yo.
2: Es el mi Hershey.
1: ¿Qué pasó, mi amor?
2: Amigo, buenos días.
1: Buenos días, saludos, gordo.
2: Que tengas buen día de trabajo. Aquí andamos, ir a excelente tarde. Quiero mandar un saludo a mi amigo Edgar Rodríguez. Ajá. Y un saludo a Mujer Digna.
1: Ok.
2: Edgar Rodríguez y a Mujer Digna, mi Hershey. Saludos, ahí estamos, mi chiquión, chiquiona.
1: Saludos, perrillo. Mujer Digna, ah, chinga. No será Salud Digna, güey. Simón, porque Mujer Digna como que no. O será muy digna ella. ¿Será, güey? Ahí para que me diga qué onda, mi amor. ¿Por qué a mí como que dice? ¡Échale, perro!
3: Chiquión.
1: Mande, gordo.
3: Oye, no manches, casi chocas por andar de zorro ahí, ¿no?
1: Sí,
3: güey. Y luego yo háblete y háblete como pensativo y nada,
1: sí, que volteas, wey, a ver, no, pues es que...
3: No, casi me meto dentro de tu carro y ni cuenta te das, ¿no, Chiquión? Chale, neta, no. Bonito día, Chiquión. Bonito día, Chiquión.
1: Y gracias, que... gordo.
3: No sudes mucho, ¿eh? Ajá. No sudes mucho porque hace mucho calor.
1: Sí.
3: Tómate un suero, perrillo.
1: Ay, güey, no. Chiquión, el problema es que yo soy bien sudón, güey. Todo me suda, perro. Todo me suda, chiquión. Hasta la rumorosa, güey. Sí, güey. Bien machín rim, perro. Machín rim. ¿Por qué, mi compa? ¿Qué dice? Échale, perro.
4: Buenos días, mi chiquión. Buenos días. Feliz inicio de semana. Hay que darle con todo, papá.
1: Es todo, mi amor. Dice por acá mi compa, Mujer Digna es un centro de rehabilitación. ¡Ah! Perdón, güey, es que... No, yo pensé que, o sea, se refería a Salud Digna, algo así, güey. ¡Ah, no sabía, perro! Oye, pero saludos a Mujer Digna, ¿verdad? A todos del centro por allá, chiquiones. Espero que nos escuchen en todo momento. Aquí lo va a decir la Mejor FM 103.3, mi amor. ¿Verdad? Ahí luego les llevo... Fíjate, ahí luego les llevo... Un detalle, ¿verdad? Porque me imagino que nos escuchan mucho ahí de Mujer Digna, el centro de rehabilitación, ¿va? Que está por la Cuauhtémoc, dicen. Ahí luego les voy a dar un detallito, ¿va? A lo mejor, no sé, una cheves, unos cigarros, güey. No se crean. No. No se crean, mi amor. Todo very good, ¿va? ¡Ay, qué perrillo! Por acá, mi compa, ¿qué dice? ¡Échale, perro!
5: Oye, Chiquión, ¿cuándo trabajas tú, Chiquión? ¿Cuándo? ¿Cómo te la pasas sentado? Y de comer, Chiquión, pues nunca compras comida, nomás te la pasas pidiendo, güey.
1: Chiquión, de hecho, bueno, ahorita lo comento. La mejor, bueno.
6: ¡Sale, mi Chiquión!
1: ¿Qué pasó, mi amor? ¿Cómo estás, gordo?
6: ¡Qué Choco, pues aquí, mira, trabajando, man. Trabajando, pues no nos queda de otra trabajar aquí en el calor.
1: Pues sí, mi amor.
6: ¿Qué? Destápala, destápala de perdida para hacerse una la idea, ¿no?
1: De perdida, chiquión.
6: Oye, no, mijo.
1: Pero te puedes echar un botecito de perdida sin alcohol, güey. ¿Va?
6: No, no puedo, no puedo porque luego me evidencian ahí con el chiquión que trae una botella de cerveza aquí a un lado del carrito.
1: Ah, no, sí, sí, güey. Trucha, porque está canijo, perro, ¿eh?
6: Imagínate si me toca la lady.
1: No, mi amor, no. No,
6: viejo. Al rato me haces viral.
1: ¿Para qué quieres, mijo, güey?
6: Al rato me haces hasta viral ahí con el botecito.
1: Imagínate, no, te vas a hacer bien famoso y de por sí, chiquión. ¿Cómo estás, mi amor? ¿Todo bien, qué?
6: Todo excelente, trabajando aquí, pues un saludo para todos, mira, ¿eh?
1: Qué bueno, mi chiquión, aquí andamos, ya sabes, al millón y pasadito, pues, y algo bello.
6: Algo bello, porque no nos queda de otra.
1: Así es, mi amor, hay que darle para enfrente, porque por atrás, ay, puede dar miedo.
6: Ay, ay, te quiero ver.
1: Ay, chiquión, qué bárbaro, mi amor.
6: Ándale, mi chiquión, pues aquí escuchándote, como siempre y como todos los días, ¿eh?
1: Sale, perrillo, muchas gracias, mi amor, y cuídate mucho, y estamos al pendiente, va.
6: Ahí estamos.
1: Sale, perrillo. Bye, bye, mi amor. Ahí está, mi chiquito hermoso, precioso. Voy a la pausa comercial, no me le cambie. Aquí nomás en la mejor FM 103.3. Le decía a Ignacio que me dan ganas de hablar con el gerente para a ver si podemos aplicar la ley silla. ¿Va? Sí, pues que uno se cansa, pues, de perdida, güey. La ley silla que aplique aquí en el trabajo. ¿Va? O sea, sí me siento, pues, pero no me tengo que parar. De que, Hershey, ¿puedes venir a grabar esto, Hershey? Y lo que no quiero es pararme, pues entonces voy a ver si puedo aplicar la ley silla y ver qué onda. ¿Verdad, mi amor? Sí. Voy a la pausa, no me le cambie. Volvemos.
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0: Ahí escuchamos a Javi con Dosis, sonando aquí nomás en la mejor FM, 103.3, mi amor. Chiquión, chiquión, a 11 con 34 minutos, mi amor. Estamos de vuelta, perro. Bien machín ring, güey. Oye, por acá mi compa que dice el hincha pelón de Lirra se va conectando bien machín ring, échale, perro.
1: ¡Feliz lunes, chiquión! ¡Destapa la de una! ¡Que se prende el cerro, chiquión! Aquí
0: gracias,
1: andamos
0: gordo.
1: A la trabajación. Aquí, detallando ya todo lo del departamento. Ajá. Como está bien amplio, pues aquí sí, andamos. Man. Dándole duro y macizo, chiquión. ¿Qué onda? ¿A quién le vas a dar carrilla? ¿O cómo va a ser el show? A ver, comenta, Feyote.
0: Le voy a dar carrilla a los policías municipales, chiquión, porque el día sábado me multaron, güey, la neta. Sí, güey. Me multaron, iba yo saliendo de mi penthouse, ¿no? Y entonces me dirigí yo a Playa Hermosa, güey. Y en eso, donde está Playa Hermosa, ya ves que está un 7, güey, en la pura esquina. Y en esa área, pues de repente andan policías, güey. Y estaba una patrulla, entonces estaba haciendo el alto para dar la vuelta a la derecha. Y de repente veo que prende los códigos y va sobre mí, güey. Y pues que yo le piso acá. Todo el rollo. Y ahí va atrás de mí, güey. Y luego me empieza a anunciar ahí por el radio, güey.
2: Orillas a la orilla. Orillas a la orilla.
0: Inga tu roña, güey. Y ya, pues, me tuve que orillar, güey. Bueno, no en pleno Playa Hermosa porque no había lugar. Me tuve que meter una calle por ahí, güey. Y ya me tuve que parquear. Y, pues, ya se detuvo y todo el rollo, ¿no? Y me infraccionó, güey. No, chiquillo, la neta, fíjate. Debo de reconocer, güey, que sí estuve mal, güey. Es que no traía el cinturón de seguridad, güey. Sí, güey, no, es que, chiquión, por el calor, güey. Por el calor que de repente te metes al carro, güey. Está bien caliente, ¿no? Porque está por el mero sol. Y yo soy muy caluroso, güey. Y luego con el cinto así amarrado, me da como desesperación, güey. Entonces, no me lo había puesto. Me lo pensaba poner un poquito más adelante, ya que bajé las ventanas, todo el rollo. Y prendí el aire. Pero pues en ese lapso me torció el policía, pues. Y entonces pues me fregó. Y ya me cometió ahí la infracción, chiquión. Y y pagué 500, ¿qué? 585 pesos. Porque sí le pregunté al policía. De hecho, muy amable, ¿eh? Hasta eso que el policía, ese muchacho, creo que se llama Manuel. Le mando un saludo si me está escuchando. No recuerdo el apellido, pero es uno así medio güerito, está muchacho. Muy amable, la verdad que me sorprendió, chiquión. Muy amable así, güerito, pues se miraba carismático. Oye, con ganas de decirle, póngame otra infracción, policía. Con ganas de decirle, señor justicia, no quisiera esposarme, nomás para ver qué se siente. Ay, chiquión. No, pero se portó muy amable, güey, todo el rollo. Y y ya me hizo la multa y todo el rollo. Y y me dijo que eran... Le pregunté, oye, ¿y cuánto sale la multa? No, pues que sale el mil y feria, pero con el descuento 580 y tantos. Y yo, ah, pues está bien, digo. Y ya me preguntó, ¿no hay problema? ¿Sí lo puede pagar? ¿O quiere que le ponga una multa más barata? No, no, está bien esa, le digo, yo la puedo pagar. La mejor, bueno.
3: Cariño, ¿dónde andas?
0: Mi amor,
3: 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Que no te encuentro, que no te siento juntito a mí.
0: Aquí
3: ¿cómo
0: es...
3: está mi Yerchi? Dijo la Vicky, mi Yerchi.
0: Aquí estoy escuchándote cada momento. Eres la pieza de mi corazón.
3: Oh, mira nomás, qué hermoso canto, mi amor. Como
0: el suspiro de mi pensar. Lo mejor que han visto mis ojos. Y por la noche te quiero. ¿Cómo estás, mi amor? ¿Todo bien o qué?
3: Como Santo Eduige.
0: Ah, la neta, güey.
3: Tú ya me viste en las fotos, ¿no?
0: Sí, cómo no, chiquillo, la neta, te miras bien acá, güey.
3: Sí, ¿te gusta mi sonrisa?
0: Sí, sí, Chiquio, la verdad que sí, perro. Todo. Oye, todo tuyo, güey.
4: Ah, ¿sí?
0: Sí, mi amor.
4: ¿Te pasas mi historia, ¿no? En el Instagram, el fin de semana.
0: Sí, siempre estoy al pendiente ahí, güey.
4: Ah.
0: Sí, mi amor, güey. Es que...
4: Vamos a ser amigos, porque vamos a ser amigos. ¿Tu mamá se llama Sonia?
0: Sí, cómo no, Chiquio. Sí, sí.
4: Ah, pues ahí está. No, vamos a platicar de eso.
0: Ah, ¿por qué, güey?
4: Porque pues sabemos qué onda ahí.
0: Sí, mi amor.
4: Se le conocía.
0: Ah, ¿neta, güey?
4: Sí, no, en serio, frejo. ¿Neta? Pero pues son cosas familiares, ¿no? O sea, no me gustaría tocarlo aquí en Tienes al Aire, ¿no? Pero
0: familia,
4: ya, pero platicamos por ahí.
0: ¿Tu familia conoce a mi mamá?
4: Así es.
0: Es que mi mamá trabajó con médicos, güey.
4: Sí, con la doctora Chávez.
0: Ándale, sí, güey. Ah, sí sabes, perro. Te
4: tengo bien chequeado, hijo. No, te tengo bien chequeado.
0: No, la neta.
4: Sí, ya tengo tu placa de tu carro.
0: Sí,
4: todo,
0: ella es dermatóloga, güey.
4: Simón, dermatóloga. Sí. Sí.
0: No me digas que tu mamá trabajó con ella también, güey.
4: No, mi mamá no.
0: Ah, ¿qué? ¿Tú, alguna novia tuya?
4: Una de tantas. Oílo, cálmate, Gerchi.
0: Neta, güey, ¿tuviste una novia que trabajó ahí?
4: No, trabajo así por Insta, porque no quiero dar mucha información, ¿entiendes? Eso para mí como es valioso para familia, ¿entiendes?
0: Okay,
4: entonces,
0: mi amor,
4: pero sí, todo sí. Bien, o sea, todo bien. Si hubiera algo malo, pues no, o sea, pero no, todo bien.
0: Sí, amor. Ah, ¿no? Pues que fíjate, vamos a ser conocidos, Chiquio. Qué bárbaro.
4: Pues digo que vamos a ser amigos, el destino ya tiene destinado que tú y yo fuéramos amigos.
0: Chiquio, pero no quiero que aplique nuestra amistad como la canción que dice... Que los amigos no se besan en la boca.
4: No, si no es así, entonces no quiero nada.
0: No, pues tiene que haber beso y tal rollo, pero sí.
4: Ah, bueno, entonces sí.
0: Sí, mi amor. No, pues está bien, Chiquión. Pues ahí me cuentas por Instagram bien qué onda, güey. Tengo que irme a la pausa porque ya voy al corte tarde, pero ahí me dices qué onda, mijo, porque quiero saber qué rollo, ¿eh?
4: No, sí te voy a decir. Ahí te mando un audio diciendo cómo está el rollo, ¿ok?
0: Ok, mi amor.
4: Y te molesto con una canción que claro es diferente, que es dedicada para ti, en serio.
0: A ver, ¿cuál
4: quieres? Esa canción se llama Cariño. Y la canta el Coyote y su Panza. ¿Sí? El Coyote y su Banda se llama Cariño. Y es la que te estaba cantando. Cariño, ¿dónde estarás? ¿Dónde estás? Que no te encuentro. Que no te siento juntito a mí. Esa mera fórmula. Dedicada para ti, mi amor.
0: Mi amor, ¿okay? Te quiero mucho, ya sabes, perro.
4: Yo también te quiero mucho, te quiero ver feliz, ¿ok?
0: Ay, mi amor, I am very happy for you, ¿ok?
4: I love you so much.
0: Ay.
4: See you later.
0: See you later, my friend. My future boyfriend. ¡Sale, perrillo!
4: Gerchi, te quiero un chico, cabrón. Cuídate, ahí estamos en contacto. Ponme mi canción, por favor, dedicada para ti. Cariño.
0: Ya está, mi amor. Cuídate mucho, perro.
4: Te amo, bye.
0: Bye, mi amor. Voy a la pausa comercial. Me le cambio aquí nomás a la mejor FM. Volvemos.
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0: 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Volvemos.

0: Ahí estamos de vuelta, mi amor, aquí nomás en la mejor FM 103.3. Perrillo, mi amor hermoso, precioso. ¿Cómo estás, gordo?
1: Ese policía es gay, güey. Yo también ya lo conozco, sí es gay, güey. Se le trae la reversa al policía ese.
0: ¿Neta, güey? ¿A poco sí, mi amor? No, pues quién sabe, Chiquion. No, estaba muy guapo, güey, la neta. Estaba así güerito, güey. Ojos de color. No, de hecho, muy, muy amable, güey, muy amable. O sea, nada prepotente, o sea, educado. Se acercó a mi vehículo. Me dijo, buenas tardes, joven. El motivo de la infracción es que usted, pues, no trae su cinturón de seguridad. Y le digo, ah, disculpe, sí, no, apenas me lo iba a poner, le digo. Sí, entiendo, ¿me permite su tarjeta de circulación y su licencia, por favor? Ah, sí, claro. Y ya, leyó ahí todo el rollo, ¿me permite poquito? Le voy a hacer la boleta de infracción. Ah, está bien. O sea, muy amable, güey, la verdad que, mi respeto, chico, la verdad. Ahora sí que no tengo queja con ese policía, ¿Va? Se portó muy amable. Por acá ya me pasaron el apellido, güey. Ahí le quiero mandar un saludo, chiquión, ¿verdad? Para, a ver... ay, ¿dónde está? Ahí está, Manuel Ortiz, al oficial... oficial Emanuel Ortiz, ¿verdad? Y traía la patrulla 0069. ¡Ay, picarón, no 69! ¡Picarón! Es que iba con mi lady, güey. Mi lady fue la que se dio cuenta de todo ese rollo, ¿verdad? Entonces, saludos para el oficial Manuel Ortiz y traía la patrulla 0069 y y bueno, ahí le mandamos un saludo al chiquión, ¿verdad? Y y le agradezco por ser un oficial tan amable, güey, la verdad. Y a veces hay que aceptar los errores, ¿verdad? Porque la verdad es que no traía el cinturón, güey, o sea, la neta. Entonces, no hay nada que alegar, mi amor. Pero, bueno, chiquión, por acá dice la raza, mi amor, aquí nomás en la mejor FM 103.3, por acá dice saludos, amiga, saludos, dice a mis hijas Dulce y Ángela, que te escuchamos, gracias, un abrazo enorme, y por estar en sintonía aquí nomás en la mejor, ¿va?
2: Oye, el sábado andabas bien crudo con hueva y ahora con una flojera, no, hombre, ya, mejor renuncia.
0: Sí, güey, no más, sí, güey, traigo una flojera, chiquión, bien machín, güey, la neta. Sí, güey, me dan ganas de no hablar hasta la una, güey. Pinche perro, güey. Échale por acá, mi amor. Por acá dice, ese es mi chocolatito. Saludos, viejón. Saludos a la Beli. Ay, ¿vieron quién? El Saúl. Ah, la bestia, mi compa Saúl. Saludos, chiquión. Gracias, mi amor. Por acá dice, por acá, échale.
3: Hola, hola, chiquión.
0: Hola.
3: Aquí escuchándote, yo y mi niño. Te escuchamos todos los días. Escuchamos también a la Carlita y a la patrona.
0: Saludos. Gracias.
4: Saludos.
0: Gracias, chiquiona. Un abrazo enorme. Tenemos llamada. Bueno, ¿quién habla?
5: ¿Qué onda, chiquión? ¿Cómo andamos?
0: ¿Qué pasó, mi amor? ¿Aquí andamos a millón y pasadito, güey?
5: Pues aquí se lo mando de la Popular 1 y 2.
0: Popular 1 y 2. ¿Eres mi compita el que desfila del carnaval o no?
5: Aquí oyendo tu programa como todo el tiempo.
0: Oye, mi amor, ¿pero tú eres el que desfila mucho en el carnaval o no?
5: Mande.
0: ¿Tú eres el que desfile mucho en el carnaval o no?
5: Así es. ¿Sí?
0: Ah, es todo, perro, ya me acordé, chiquión.
5: Ya tenemos 51 años participando en el carnaval.
0: Chiquión, me debes de invitar un día, ¿eh? En un carnaval, güey.
5: Pues ahora que venga el carnaval, pues ahí te...
0: Simón, sí,
5: te
0: wey.
5: Subes ahí con nosotros.
0: Ahí para encaramarme contigo, gordo, ya sabes.
5: Sí, pues de hecho, no. Ahí con nosotros salió Chico York Tempe Descansa, el Danny Boy también.
0: Ah, ok. Simón.
5: Ya la traje también, tuvimos un... La suerte de que también estuviera con nosotros.
0: Ah, pues falto yo, perro.
5: Así es que faltas tú y la patrona y...
0: Sí, sí, pero me pones acá un vestuario mamalón o así.
5: Ay, de volada, se hace la machaca.
0: Sí, sí, chiquión, algo bello. Quiero ser mejor que el Susano, chiquión. Sin duda alguna.
5: ¿Cómo la ves con eso?
0: Sí, mejor que el Susano, güey.
5: No, sí, pues lo que sea que hay, pues nosotros ahí también con el Susano, pues también muchos años participando con ella, ¿no? Pues ya es que...
0: No, y bailaba bien perro ese señor, va.
5: Sí, está con nosotros su acompañante Lupita Flores, que era la que lo acompañaba en sus carros alegóricos, ahora está con nosotros acá.
0: Sí, no, sí me acuerdo cuando el Susano pasaba en el carro alegórico, güey, bailaba bien sabroso, güey, todo. No, es mi referente, güey. Sí, chiquito.
5: Así el ambiente el Susano,
0: la verdad, todo lo que da. La verdad que sí, mi amor. No, pues sí, chiquen, que... ahí me echas un cable y ya sabes que nos ponemos de acuerdo, gordo. Va.
5: Arre, arre, gordo, entonces ahí para que ya empieces a comprar tu rosita y todo, para que vayas acá bien,
0: chau,
5: bien sexy.
0: Irme a la montaña de telas, güey, para...
5: Papelón, ¿no?
0: Ya estás, mi amor.
5: Ok, chicos, sale, pues, saludos, cuídate.
0: Cuídate, chiquión. Ya estás, mi amor, hermoso, precioso. Voy a la pausa comercial, me le cae más en la mejor FM, 103.3, mi amor. Pero antes de irme a la pausa, chiquión, quiero comentarte así bien bonito, güey, ya sabes, perro. Algo bello, mi amor, algo bello para el camello. Que, ajá, la

0: radio. 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Así que aquí los espero a través de la mejor FM 103.3. Volvemos.
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14: te da la hora exacta.
1: 12:01.
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0: ¡Ay! Ahora estamos de vuelta aquí nomás en la mejor FM 103.3, amor, chiquión, chiquiona. Diferente nivel con el máximo grado, lo sé, mi amor. Se titula así la rolilla, 12.5 minutos, chiquión. Oigan, perro, me estoy chupando, güey. Me estoy chupando una Halls negras, güey. ¡Ay, papá! Güey, acércate, güey, te vas a decir a... Me estoy chupando una Halls negra, güey. Me está refrescando la garganta bien machín, güey. Es que desde el sábado ando un poquito con la garganta, güey. La cruda y todo ese rollo, güey. Sí, güey. Me duele un poquito, güey. Así una leve, pero me duele. Y dije, con estas pastillas negras, güey, ¿verdad? Algo bien, siento bien fresco. Mira. Sí les llegó el olor, güey. Bien refrescante, perro. Como para hacerte un chupirul, ¿no, güey? Simón, mi amor. Algo bello, perro. Oye, por acá dice la raza, mi amor, aquí nomás en la mejor FM. 103.3, chiquión. Dice por acá, no, pues para que ya no trabajes, dile a la gaviotona que te mantenga y a la Vicky también. Amiga, mala idea no es, pues. Pero que quieran, quién sabe, ¿va? Échale por acá, mi amor.
1: ¡Épale! Buenos días, Gerchi.
0: ¿Qué pasó, mi amor?
1: Oye, me pasó algo en zarra, güey.
0: ¿Qué pasó, gordo?
1: Miré acá un perro de esos que ya sabes, ¿no? Esos son perros que ladran.
0: Ajá, sí, sí.
1: Y unas piernas acá de bufanda. Y cuando voy guachando y se voltea, era un vato, güey. Era un macho, güey.
0: Neta, chiquito.
1: Era el homosexual de acá de la colonia. No, hombre, loco, me sentí bien mal, Gerchi. Dije, no, pues si todavía no tengo 40, para que me ande tronando así.
0: Ay, Diosito santo.
2: Es la primera vez que veo que alguien agradece una multa y está feliz porque lo hayan multado. Hombre, te digo, chiquito.
0: Sí, mi amor. No, pues hay que reconocer, chiquión. Es de hombre de reconocer los errores, perro. ¿Va? Todavía que tienes la culpa, chiquión, te pones a alegar, pues no, va. Si la escena hubiera sido diferente, de que yo no tenga la culpa, va, y yo reconozco que yo estoy bien, de que yo no hice nada malo, y el policía no va, me quiere fregar, entonces ahí sí brinco. Pero efectivamente no traía el cinturón de seguridad. Ni cómo defenderme, pues. La verdad. Ni cómo defenderme, o sea, era lo que él. Dije, no, pues póngame la multa, no pasa nada, ¿va? Pero sí me dijo, oye, pues si quieres te pongo la multa más baja, ¿va? Y le digo, no, póngame la que es, güey. La que es. Sí, porque yo andar caciqueando, pues no, chico, la verdad. ¿Verdad, productor? Pues sí, güey, si va a andar caciqueando, no, chico, pon... Porque me dijo, son 1,000 pesos, pero con descuento son tanto. Le dije, no, si quieren no me aplique el descuento, yo pago los 1,000 y feria. Pues me dijo, no, es que no se puede, porque pues es parte de la promoción. Oigan, chiquiones, que se prende el cerro, güey. Quiero saber si ustedes saben esta cuestión que me llegó por ahí, güey. ¿Es verdad que un policía, chiquión? Y fíjate cómo quisiera tener aquí el policía, güey, que está en la mañana con Carlita, güey. Estaría bueno hacer esa pregunta. O no sé si ya lo preguntaron. Pero tú como policía, o sea, o como policías, ¿es verdad, chiquión, que al día tienen que sacar 10 multas? Es como unas metas que les ponen a los policías. ¿Sabes que como meta por día tienes que sacar por lo menos 10 multas? Eso me lo dijo tal persona. Pero yo realmente no sé si eso sea cierto, ¿va? Usted que me escucha, a lo mejor que es policía, si me puede dar esa respuesta. O usted, mi querido chiquión, si usted sabe algo al respecto. ¿Realmente un policía sí debe de hacer por día 10 multas? Es como su meta de trabajo, como objetivo. Porque a lo mejor sacando 10 multas, pues le dan un bono, no sé, güey. ¿Va? Es lo que yo me pregunto, chiquión. Pero mira, yo lo que también veo es que pongan el ejemplo, ¿va? Y no digo que todos, pues, pero... La otra vez miré en Playa Hermosa, sí, creo que fue en Playa Hermosa, ahí por donde está Cementos, Cemex, por el Boulevard Costero, por ahí, güey. Iba un picat policía, pero ya era de noche, güey, eran como las 7, 8, y un foco de atrás de ese picat policía no servía, estaba apagado, estaba fundido, pues. Nada más de la parte de atrás, nada más le funcionaba a uno. Ahora, si uno como ciudadano, un policía te ve en esas circunstancias, ¿qué sucede? Te infraccionan, güey, ¿va? Porque la ley de tránsito, pues, te dice así, así, así, ¿no? Pero si tú ves a ellos, dices tú, oye, pues, ¿qué onda? ¿Dónde quedó el ejemplo, pues? Veo policías también que ahí por la primera, por ejemplo, van los policías y con el teléfono, güey, mandando mensajes, chiquión, ahí. Entonces, ¿dónde está el ejemplo, chiquión? Veo salir un policía del turno, de la 9, y veo, y lo voy siguiendo así, güey, porque a veces me toca estar en el semáforo, de ahí de la 9, y me ha tocado ver cómo un policía sale del turno de ahí, güey, ¿va? Y va a su carro, chiquión, Accesorios El Gordo, güey. Trae placas de Accesorios El Gordo, trae placas de Nevada, trae placas americanas, güey. Pero si lo ven a uno así, güey, te multan, pues. Entonces, chiquión, ¿cuál es el ejemplo ahí, pues? ¿Va? ¿Por qué si nos fregan a nosotros y a ellos, pues, teniendo su carro así? No, pues, ¿va? Entonces, como que ahí no está parejo el asunto, ¿va? Digo, hay que reconocer que el traer placas de Nevada o de Accesorios El Gordo, pues, obviamente, chiquión, te van a multar y está bien. Pero tú como autoridad, en tu unidad, chiquión, en tu carro, pues también va a traer tus placas bien y todo el rollo. Pero no, nos friegan a uno, pues tan nomás. Por acá dice mi compa, a ver. ¡Ah, mira, me habló un policía, chiquión! ¡Ay, perro! Mira, Álvarez Juan es policía. Chiquión, ¿tú eres municipal o qué onda, mi amor? Dice, hola, sí hay ciertas metas, objetivos de seguridad, chiquión. Pero, mi amor, sí es cierto que hay, o sea, sí tienen que sacar 10 multas al día. O sea, sí, sí entra como tu objetivo de seguridad sacar 10 multas. Ahí para que me lo hagas saber, chiquión.
2: Nada, no, chiquión, tiro por viaje, salen los policías y hablando por teléfono a lo descarado, con el teléfono pegadito en la oreja, ni siquiera en altavoz, o sea, ajá, pegadito en la oreja. Salen con sus carros americanos de Accesorios El Gordo, con sí, los vidrios más polarizados que la fregada, bien placosos. Ajá. Pero pues ellos, pues qué les van a hacer los compañeros, nada, por eso les vale.
0: Y luego yo comenté esa unidad que no le sirve un foco de atrás, güey. Me dijeron, no, pues hubieras tomado un foto y lo publicas en las redes, o por ejemplo, vas y lo reportas. Pero a veces digo yo, ok, supongamos voy a la 9 y enseño la foto. Oiga, mire, este policía anda así, así, así. ¿Qué me van a decir, güey? Ay, gracias, joven. Vamos a reportarlo. ¿Va? Pero gracias por la información. Y ya, pues, ahí va a quedar, pues. ¿No? Ahí va a quedar. Entonces, dije, ya no le veo el caso, güey. Ahora, he sabido, chiquión, he sabido también que cuando un ciudadano reporta a un policía, pero te digo, no sé si sea cierto, que si un ciudadano reporta a un policía en la calle que anda haciendo X o Y o que no trae esto y el otro, supuestamente el policía lo multan con una cantidad. Pero no sé si eso sea cierto. Eso, esta información me lo comentó un tío, güey, ¿verdad? Pero no sé si sea cierto. Por acá dice, depende si eres policía de tránsito, pero... Ok, depende si eres policía de tránsito, pero sí. Ah, ok, mi amor. Oye, y cuando me multó Emanuel, pues ya, me entregó mi licencia. Se subió a su carro, güey. Y luego, a unos cuantos pasos, güey, paró a otro, güey. Pero el otro camarada estaba estacionado, güey, con alguien. Pero no sé cuál sería el motivo de que el policía se dio una vuelta en U. Y ya como que prendió los códigos y no sé qué, se bajó el policía. Y no sé qué le estaba diciendo, pero el carro estaba parqueado, güey. Pero no sé, ahí sí no sé qué habrá pasado, ¿no? Pero de volada se fue con el otro, güey. Pero sí, chiquión, o sea, me quedo así como que pensando. Va, por acá dice mi compa, échale.
3: No, vamos muy lejos, chiquión. Yo acabo de mirar uno aquí por la calle Juárez. Ajá. Juárez y Riveroli. Pegadito en el teléfono.
0: Es lo que te digo, chiquión. O sea, ustedes sí pueden andar en el teléfono, pero pues uno no. Qué bárbaro, mi amor. Ay, no, señor justicia. Vámonos con música. Aquí nomás en el mejor FM 12 con 14 minutos, chiquión, chiquiona. Ay, no, ahí viene la Wii U. Volvemos.

0: Hershey.
1: 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Voy a la pausa, volvemos.
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0: Ahí escuchamos a Alex Fernández con Tú Sigues Aquí, sonando aquí nomás en la Mejor FM. 12:28, mi amor. Aquí nomás en la Mejor FM. 103.3. 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Piel machinril, mi amor. Ay, qué es lo que él se bebe, güey. Por acá dice mi compa, échale, mi amor.
1: Ay, chiquión, si están en el pinche argüende de los vidrios polarizados, los de la fiscalía y varias de la municipal y de tránsito, varios andan con los vidrios más negros que los de África, güey. Dime tú, ¿por qué no ponen el ejemplo como dices tú?
0: Pues es que es lo que estamos comentando, pues va. Si uno como ciudadano nos multan, ¿va?, por ciertas cosas, entonces pues que la autoridad pues ponga el ejemplo, ¿no?, con sus unidades y también pues con sus carros propios, güey, ¿verdad? Porque vemos ahí con sus carros propios y no traen placas y todo el rollo, ¿verdad? Y ay, no me distraigas, güey. No me distraigas, gordo. Es que por acá me están haciendo señas. Entonces, como te digo, chiquión, hay que poner el ejemplo, ¿verdad? Como autoridad, pues, que sus carros también estén en regla, pues. Que traigan placas bien, güey. No como aquellos que traen placas del mundial, güey. No manches. O sea, he visto algunos carros, güey, que traen placas del mundial, güey. Sí. Sí, chiquión, digo yo. Digo, cada quien, ¿verdad? Pero se quejan, pues. Se quejan de muchas cosas, güey. Ay, van por la placa del mundial, güey. Oye, pero para sacar placas, güey. No tengo dinero. Espérate, que no sé qué, güey. Ah, tenemos placas del mundial, las láminas. No, ¿de volada, güey? Es lo que te digo, pues somos doble moral, chiquión. Por acá dice, buenas tardes, mi chiquión, ya compórtate. Oye, saludo para mi suegra Juana, de acá de Colonet, a mis princesas Elaine y Maeli, y que se pongan a hacer algo, y a mi linda esposa Elizabeth, que anda en friega. Saludos desde acá, desde Colonet. Saludos, mi amor, gracias por estar en sintonía a través de la Mejor FM. Por acá dice, mi Vicky hermosa, preciosa, échale.
2: Buenos días, mi chiquito papá, mi Yerchi. Que tengas bonito inicio de semana, mi amor hermoso. Chocolatito. Te mando muchos besitos. Ahí sí me puedes complacer con una canción, una bonita, para escucharle. Bonita día.
0: Gracias, hermoso.
2: Un saludo para todos. Les mando un abrazo con mucho cariño. Muchos besitos. Al rato te mando una foto bien bonita.
0: Gracias, hermosa, preciosa, chiquita mamá, Vicky. Me estremeces bien, machín. Se me sube hasta la bilirrubina nomás de escucharte, hermosa. Oiga, el buen Mr. Bros ya está ahorita en algún punto de la ciudad de Ensenada. Vamos a ver qué nos dice por acá. Adelante, mi amor.
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0: ¡Qué rico, qué sabroso! Así que ya lo escucharon, córrele con el buen Mario Bros, que te va a dar tu chupadita bien sabrosa, güey. Así que ya te la ayuno, mi amor. 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Vio otra hermosa preciosa.
4: Buenas tardes, Chocolatito. Una vez yo todavía no tenía placas, licencia. Y resulta que yo iba apenas, me había comprado mi Altima y me fui la bronce. Pero en eso yo iba a entregar mis tortillas y en eso que se me cae el celular, pero yo quise repuntarlo. Y es que me agarra la poli y dije, no manches. Y dijo, señorita, los papeles y no sé qué. Y le dije, ¿qué pasó? ¿Qué hice? No, dijo, es que andaba hablando por teléfono. No, le dije, es que yo nomás se me cayó. No debe de juntarlo, no debe de tomar agua, debe de estar directamente al volante. Entonces le dije, ay, perdón. Y ya me dijo, me volteó a ver, me quité los lentes y me vio los ojos. Dijo, ¿sabe qué? Dijo, va a venir otro compañero, yo no la voy a poder atender, pero venía otro compañero. Y dijo, ay, hijo, qué bonitos ojos tiene. Gracias, dijo, ahorita va a venir otro compañero. Bueno, pues ya llegó su compañero y ya me dijo, ¿qué pasó? Que no ande agarrando el celular ni nada, déjelo que se caiga, no, son, unos policías son muy delicados y bla, bla, y bla, bla. Y dijo, a ver, volteeme, a ver, y ya la volteé a ver y dijo, ¿sabe qué? Váyase, dijo, tiene unos ojos muy bonitos, dijo, yo nunca había visto ese color de ojos. Dijo, ¿sabe qué? Dijo, váyase. Uy, a mí no me dijeron dos veces y me fui, pero ya ahorita yo ya estoy bien en mi carro, pues ya estoy bien. No, hombre, ya no te agarro ni celular, si me hablan, o qué sé yo, hasta que llegue a mi casa contesto. Ni agua siquiera tomo, derechita al volante, ¿por qué no? Pero gracias a Dios que mi madre me hizo unos ojos hermosos y que eso me salvó. Bye, Chocolatito, un beso y un abrazo.
0: Hinche gaviota. Oye, ¿cómo no le dije yo al policía, verdad? Bueno, o mejor dicho, ¿cómo el policía no me dijo a mí, joven, volteeme a ver? Nada me dijo. Hinche Manuel. Sí. De nueva cuenta, Manuel Ortiz, saludos si me estás escuchando, güey. Hinche Manuel, güey, ¿por qué no me dijiste, chiquión, volteame a ver, güey, no sé? ¿Sabes qué pensé, güey? Se me durmió, güey. Le hubiera dicho, oiga, poli, permíteme, le voy a marcar el pelón de Lirra. Total, güey, el pelón de Lirra conoce a todo mundo, ¿va? Si le hubiera marcado el pelón de Lirra, se le hubiera pasado al policía y me dejan ir, güey. No lo pensé, chiquen, se me durmió, güey. Con eso de que el pelón de Lirra todo mundo conoce, güey. Ahí hubiera estado la clave, pues. Qué bárbaro, chiquión. Vámonos con música, mi amor. Aquí nomás en La Mejor FM. 103.3, chiquión. Chiquión, no me le cambie. Volvemos, mi amor.

0: 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Voy a la pausa, volvemos.
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0: Ahí estamos de vuelta, mi amor, aquí nomás en la mejor FM, 12 con 46 minutos. Chiquión, chiquiona, ¿qué dice por acá, mi Gaby? Otra hermosa preciosa, mi amor, échale por acá, mi amor.
1: Tiene un mes para que junte para mi regalo de mi perfume de Carolina Herrera. Pasándose un mes, ya cumplo años, ¿eh?
0: ¿En serio?
1: Y no me va a poder felicitar porque cae en domingo.
0: Válgame Dios.
1: Ah, sí, sí me va a felicitar porque hay en un ex, es cierto.
0: Perfecto. Oiga, Gaviota, ¿y cuántos cumple? Por favor, me lo pueda hacer saber. ¿Cuántos cumple? Y con mucho gusto, ¿va? Oigan, por acá dice, a ver, mi amor, dice por acá, a ver, Chiquión, dice, buenas tardes, Chiquión, ¿qué hay que hacer para ganar boletos para el museo? Hay que estar bien trucha, güey, cuando lo indiquemos, nos marcas, ¿va? Por acá dice, Chiquión, un saludo a Dan, supervisor del Florido de los Encinos, que es un huevonazo y se la pasa dándose un besote con los promotores. Ay, hinche celoso que eres, gordo. Déjalo en paz. Si se quiere besar con los promotores, ¿va? Con el carnicero y todo el rollo. ¿Te imaginas, güey, besarte con un carnicero ahí en el Florido, güey? Papá, güey. Ay, mi amor. Para empezar, güey, Chiquión, para empezar, lo que ha de oler, güey. Para empezar. Ahí te vas a prender bien machín ring, güey. Oh, y luego te pones acá a un lado de la cortadora de jamón, güey. Y ya cuando te pongas acá, no sé, güey, bien melancólico, bien pervertido, güey. Agarras acá la pulpa paleta, güey, y se lo das en la cara así, toma. Sí, güey. Sí, güey. Y luego ya, güey, te ponen así como que en la mesa, güey, acá, güey. Y le avientas así como que poquito queso fresco, así, güey. Así como en la chichis, güey, acá. Papá, no, Chiquión. Güey, mira, ya al final, güey, el piturraz, güey, se lo enrollas con tocino, güey. Ay, ay, ay, mi amor. Oh, es que me pongo bien maníaco, güey. Yo debí de haber sido de manera, güey, ¿va? Por lo de maníaco City, güey. La neta, Chiquión. Oye, por acá tenemos un mensajito, mi amor. Aquí nomás en la mejor FM.
2: Chiquión, le hubiera dado una mordida. Una manita y se van de volada. Es lo sí, que les gusta.
0: No. Oigan, pero tengo entendido que los policías de hoy en día traen cámaras, ¿no? Tengo entendido, güey, que los policías hoy en día tienen cámaras. Pero también me pongo a pensar de que, oye, pues ellos están en la cámara, me imagino yo que ellos controlan esa cámara, ¿no? Ellos le pueden poner grabar o no grabar, pueden borrar lo que grabaron. Tengo entendido, no sé, güey. Igual tú, policía, que me escuchas, ¿verdad? ¿Me puedes dar una explicación debido a eso, mi amor?
3: Pensé que iba a decir más negros que tus pensamientos.
0: Ay, mi amor.
4: Ah, Chiquión, esos policías son puro sueldo de oquis nada más.
0: Ajá.
4: No sean otra más que andar ando al pueblo. Sí, Chiquión, es verdad. Tengo amigos que son sueldo de oquis, digo, policías. Ajá. Y sí, le dan una cierta meta. También a los estatales, los que son bien miércoles, también le dan una meta también para al día. Sí, eso sí, Pero bueno, no empecemos más a hablar del tema porque luego vale churro.
5: Y pues ellos con los vidrios bien polarizados y se quejan porque uno los trae también polarizados y porque uno trae polarizado el parabrisa. ¡Nah, hombre, loco! No aguantan nada. En especial los ministeriales y los de la estatal, de la FESC.
0: De hecho, yo los traigo polarizados y pues no me multaron, güey, va, nomás por el cinturón, o sea, no, ni le muevan, güey. ¡Ey, policía! Te quiero mucho, güey. No me vayas a infraccionar otra vez, güey. Sí, perro, por favor, ahí te encargo, mi amor. Pero digo, si traen cámaras los policías, también la pregunta aquí es, en caso de que sí traigan, pues no sé si ellos puedan controlar la cámara que traen. Si es así, pues ¿qué chiste tiene, güey? Porque, por ejemplo, te paran, ¿no? Y de repente, pues el policía... Es un ejemplo, ¿verdad? Porque sé que cosas como esas no pasan. Del que el policía pues te diga, no, pues dame 1,000 pesos y ahí muere, ¿no? Pero como trae cámara, pues, y entonces dices tú, ah, chinga, ¿cómo me está diciendo el policía eso si trae la cámara? Entonces te pones a pensar, pues ponle que el policía, si tiene el control, puede borrar, pues. puede borrar esa parte de que pues te dijo del dinero y le da reset y hasta ahí, ¿no? Entonces, si hay control de la cámara de policía, pues ¿qué chiste tiene, güey? El chiste es que si traen cámaras, que ellos no puedan controlar la grabación. Porque así ya sería más perro, güey. Pero si ellos la controlan, pues ¿qué tiene de chiste, güey? Pues sí, va. Te digo, que alguien nos diga bien a detalle, un policía que me escuche ahorita, va, que me explique bien qué onda. Por acá dice, Chiquión, buen día, hoy es mi cumpleaños, ¿me podrías compartir una canción dedicada a mi padre? Me están pesando los años. Perfecto. Te la pongo ahorita, mi amor, con mucho gusto, va. Ahorita la programamos, mi amor. Y felicidades, que cumples muchos años más, mi amor.
6: No sabes si los de Anapromex sacaron placas del mundial también, para ver si me las cambian.
0: Oye, nomás falta, güey. Por acá, ay, perro, qué ricas tortas, mi amor. Por acá mi compa que dice, échale.
7: Ay, no mames.
8: Oye, Chiquión, la próxima vez que te pare un politranza, dile que te mande el detector de ojos bonitos, güey.
0: De perdida. Sí, güey. De perdida, ¿no, güey? Por acá dice mi compa, yo trabajé de tránsito en Tijuana. A ver, Chiquión, ¿cuál es tu nombre? Bueno, no dice, ¿va? Platícame, mi amor, ¿cómo está la onda? O sea, el tema de las cámaras, estaría bueno que me lo comentara, Chiquión, ¿cómo está ahí el business, va? Por acá dice el pelón de Lirra, échale.
9: Chiquión.
0: Mande.
9: Yo antes vivía ahí por la 9, ahí por las cercas de la comandancia, ahí por la 10. Espaldas de la planta de agua La Guajito. Sí, fui en mis tiempos algo famoso. Ahí con algunos policías. Ajá. Pero sí conozco algunos. Y unos exjudiciales y exmarinos, exsoldados.
0: Ok.
9: Pero todo bien. Ahora yo llevo, bueno, trato de llevar una vida útil y feliz y tranquila. Así, estar tranquilo. Y respecto a la gaviota, sí tiene unos ojos muy bonitos y muy expresivos, ¿eh? Lo que sea de la gaviota, y tengo años que no la miro, ya la recuerdo cuando estaba chamaca, por eso me acordé que era la Carolina, porque estuvimos en la Vicente Guerrero en los años 80.
0: Ya llovió, mi amor, qué bárbaro, pelón de Lirra, güey. Oigan, vamos a ir a la pausa comercial, pero antes, chiquillos, te invito que vayas a vivir una experiencia educativa y científica que te va a permitir conocer de cerca la complejidad y el funcionamiento del cuerpo humano. 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Oigan, el Mario, ¿qué onda? ¿Qué dice? ¿Ya está listo? Perfecto, mi amor, échale, perro.
10: 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Y aquí nomás, la mejor 103.3.
0: Gracias, mi querido Mr. Bros. Tengo que ver la pausa rapidísimo, no me le cambie, chiquiones. Volvemos.
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0: la hora exacta.
1: 1:01.
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1: Ahí estamos de vuelta, mi amor, aquí nomás en la mejor FM, 1:07. Chiquión, chiquiola, yo soy Herchi Medina contigo hasta las 3 de la tarde, perrillo. Oye, por acá la raza que dice, mi amor. Yo, échale por aquí a perro.
2: ¿Cómo estás, Carlita? Si le puedes preguntar al oficial que si el reglamento...
1: Ah, no, ese es el de la mañana, Chiquión. Pero dice acá abajito, Chiquión, las cámaras de los policías son como las barras de los micros. Mientras se puedan controlar, se seguirá robando, dice. Hinche perro, güey. Pero bueno, a ver si alguien me puede decir, güey, qué onda, cómo está la función de las cámaras, Chiquión. Échale...
3: Respecto a las cámaras que le dieron a los oficiales municipales, deben de estar prendidas desde que comienzan el turno hasta que termina. La pregunta del millón, ¿cuando van al baño tienen que estar prendidas esas cámaras para evidenciar todo o cómo está el show? Porque sí se están actualizando los oficiales. Ajá. Del orden. Y uno que otro que hace desorden, ¿verdad? O sea, hay de todo en la viña del señor. Se tenía que decir y se dijo, le dijo el pinche pelón del libro.
1: Es lo que te digo, pues a lo mejor no sé si la puedan manipular, güey, la cámara, ¿verdad? Pero si es así, pues no le veo tanto chiste, güey, porque pues si la pueden manipular, entonces pues imagínate, o sea, no va a servir de nada, pues, porque el policía la va a poder manejar a su conveniencia, ¿no? En este caso, supongamos, ¿no? Entonces, pero igual, que alguien nos, si algún oficial me está escuchando, que nos rectifique ahí el asunto, ¿va? Échale por acá, mi amor.
4: Chocolatito, mi amor. Te quiero mucho, hice café.
5: Sí, hace como 15 días a mí también me pararon, Chiquen, ahí por la 11 en México. Ajá. Que dijo el policía que yo me había pasado el alto y le dije que no. Le digo, vienes enfrente de mí, digo. Ajá. Estamos de frente, ¿cómo me lo voy a pasar? No, si te lo pasaste, bueno, está bien. Y sí, me dijo, traes polarizado los vidrios, tres placas vencidas, me sacó de todo, no nomás. Me paró y me sacó hasta de los artículos de todos. No, pues está bien, ya me pidió la licencia y cuando saqué la licencia, ajá, que se asomó uno de 500. Y ya me dijo el policía que te va a salir bien caro y que pues hay que arreglarnos aquí, dijo, para no quitarte tanto tiempo, vas a tu trabajo. Ajá. Dijo, échame una manita de las que estáis ahí, dijo, y con eso te vas.
1: Papá.
5: Y dije, ah, ¿quiere el de 500? Pues tuve que darle 500 pesos para que me dejara ahí. Dije, pues ni modo. Iba a perder más.
1: Pues sí, mi amor.
5: Si me quitaban el carro.
1: No, está bien, Chiqui, aunque les des mordida, güey, porque pues imagínate, batallan con los pagos, pues. Sí, Chiqui, o sea, también, no sean gachos, hay que apoyar a los policías, güey. Estabas viendo que tengo entendido que les pagan por quincena, güey, y a veces no les pagan bien, pues entonces, si tú puedes ayudar y colaborar, oye, poli, pues ahí te va un 500, bye. Está bien, chiquillo, pues hay que apoyarlos, pues. Tienen familias y andan correteando la chuleta todo el tiempo, güey, se desvelan, ¿no? Entonces, hay que apoyarlos, chiquillo, va, chiquillo, entonces... Si puedes darle mordida, güey, un quinientón de perdida como inicio. Se les da 100 pesos, pues ni para los chicles. Tienes que darle de 500 para arriba para que ya valga la pena, pues, la ayuda. Pero si no, chico, pues, ¿qué chiste tiene, pues, va? Entonces, yo los invito a toda la comunidad en sanadense que cuando un policía te infraccione, ¿va? Y no quieras pagar la multa al precio que es, pues sí dile, oye, pues, ¿qué onda? Pues traigo acá un quinientón o... Oh, qué show, ¿no? Y ya si él capea, ¿verdad? Bendito Dios. Y si no, pues aumentale poquito más, chiquión. El chiste es que lo tengas contento porque por una parte vas a sentir bien tu conciencia porque vas a ayudar a un policía, ¿verdad? Que pues ahorita no la está pasando bien. ¿Verdad? Y ocupa, pues. Y a todos se los puedo ofrecer. La verdad, mi amor. Ay, ay, ay, chiquión. Échale, perro.
6: Te van a salir como la Claudia Sheinbaum, van a decir, vamos a abrir una carpeta de investigación.
1: Inga tu roña, güey.
7: Chiquión, quiero mandarle un saludo a mi compa o excompa Fabricio, que... Ajá. Que nomás mira los mensajes de WhatsApp y no contesta. ¿Qué onda con esa gente? Pues que nomás dejan visto a uno y no contesta y salen con que, ay, es que me ocupé. Pues si tuvieron tiempo para ver el mensaje, ¿por qué no lo contestan,
1: pues? Claro, güey. Todo el tiempo están con el teléfono, güey. Todo el tiempo, Chiquión, la neta. Échale, perro.
8: Oye, chiquión, ¿cuánto le diste tú? ¿Cuánto le diste tú? ¿Le ofreciste? Tú también le hubieras dado una 500, para que no te hubiera hecho y limpiara tu récord. Se lo hubiera ofrecido tú también.
1: No, chiquión, es que yo nomás manejo pura tarjeta de crédito, pues. Pura tarjeta acá, pues, sin, pues no había cómo, güey. No traía efectivo yo, chiquión, sino con mucho gusto. ¿Verdad? También al señor de los mazapanes que veo los semáforos, a veces no le puedo dar porque no traigo efectivo, pues, sino con mucho gusto.
9: Chiquión, ¿y qué te dijo el poli? ¿No traes un pedacito de queso?
1: ¡Ay, mi amor! Dice por acá, se supone que la cámara no debe de ser manipulada por ellos, debe de haber solo una parte de la dependencia que pueda tener acceso a ellas. Los que la portan no deben poder moverles. Ok, pues es que sería lo ideal, ¿no? Pero bueno, voy con música, perrillo, aquí nomás es la mejor. Vámonos con los ejemplares del rancho con Lenín Ramírez. La machula sonando aquí nomás es la mejor, volvemos.

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0: vuelta, Chiquillón, aquí nomás en la Mejor FM 103.3. Oigan, por acá tengo más mensajes de WhatsApp a través de la Mejor FM 646-116-8992. Pero antes, quiero ponerlos a bailar así bien sabrosón, a mover el bote como debe ser. ¿Con qué rola, Chiquillón? Échale por acá, mi amor.
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0: Hoy nomás, mi banda mexicana con Germán Román, un sombrero vaquero, sonando aquí nomás en la Mejor FM. Ya la puedes pedir tu rola. Aquí nomás en la Mejor, volvemos.
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0: robó el corazón. Ahí estamos de vuelta, mi amor, estilo más en la mejor FM, 103.3, chiquión, chiquiona, yo soy Kirchi Medina, 1:32, mi amor hermoso, precioso, chiquito papá, ya te la you know, mi amor. Oigan, por acá la raza que dice, échale mi amor, de una perro.
1: Chiquión, buenas tardes, no hombre, pues es que ya los poles de por acá de la baja ya deberían ser como los del DF, ajá, actualizarse, que ya cargan hasta su... ¿cómo se llama? Su maquinita esa para la tarjeta. Si no traes efectivo, aquí mero, échale. Aquí está la tarjeta. De crédito y de débito se aceptan ahí todo.
0: Pues sí, ¡saludos! Pero de perdida que traigan la terminal de Mercado Libre, ¿no? Simón, o la... ¿cómo se llama la que es de color naranja? Simón, mínimo, pues para cualquier cosa, pues ya de volada, pues. Y pues todos felices y todos contentos, ¿no? O sea, tú ayudas al policía y él te ayuda a ti, pues. Sí, pues es cuestión nomás. Es cuestión nomás de ser buena onda, chiquio, ¿verdad?
2: Vamos a hacer una fundación apadrina a tu oficial preferido.
0: Yo creo que sí, ahora para diciembre, güey. Simón. Sí, ahora para diciembre hay que apadrinar a un policía, güey. Yo conozco a varios, tengo a varios amigos que son policías, ¿va? Digo, no digo sus nombres, ¿verdad? Porque pues no vaya a ser que me escuchen y mañana me quieran multar, güey. Pero igual yo apadrino a uno, pues sí, y todo el rollo, y ¿va? Pero fíjate que el que me multó el sábado, güey, me gustaría a él apadrinarlo porque, no sé, güey, sentí una conexión con él, güey. Sí, güey. Y luego así se miraba con su chaleco, güey. Ah, no manches, se miraba bien perro, güey, la neta. Sí, no, es que trae mucho porte y luego está así, ojos bonitos y güerito, güey. Y aparte educado, ni siquiera se acercó conmigo a la puerta así pegadito. No, tomó su distancia, amablemente me preguntó y todo el rollo. Y dije, ¿qué hombre tan más valioso, que bárbaro? Sí. No, y déjame decirte, chiquio, no cualquier policía, pero ese policía está nalgón, güey. Lo miré, chiquio, cuando se bajó enseguida, güey. Que paró otro carro, güey, se bajó y le pasé por un lado y... ¡ay, Diosito sabe! Sí, bueno. La neta. Mis respetos para ese policía, güey. Es más, ni me enojé ni nada porque, pues, te digo, muy amable él. Me cautivó, chiquio. Es más, chiquión, de detalle, güey. La verdad, porque se la rifó, güey. La neta, sí, hay que reconocer, güey. Al oficial Emanuel, güey. El de tránsito. Le voy a llevar un detalle, chiquión. Ahí a la 9. Le voy a dejar un detalle. Le voy a comprar una... Un carrito, chiquión. Vea, un carrito de una patrulla, ¿verdad? Y se lo voy a dar, güey. Para decirle que tenga esta patrullita porque usted es el oficial. De hoy en día, usted va a ser el oficial para mí, ¿va? No va a haber nadie más. Ay, mi amor, qué bárbaro, perro. Oye, chiquión, por acá dice la raza. A ver, dice por acá, mi amor. Dice, acabo de ver tu video en la página de La Mejor. Amigo, ¿pero a poco sí están a subir el sueldo? Yo espero que sí, amiga, ¿eh? Espero. La verdad que sí. Por acá dice mi compa, las mordidas son a meses sin intereses. Ya, dice, ¿a poco sí, gordo? Ay, no, de veras.
3: Ahorita ya comenzaron las cámaras con los municipales. Al rato todas las corporaciones van a tener cámaras. A ver si así ya se acaba la mordida, la corrupción y otras cosas más. Se tenía que decir y se dijo, lo dijo el pinche pelón de Lirra. A ver si no me llevan al bote por andar hablando.
0: Dice por acá, ¿qué onda, chiquión? Buenas tardes. Oye, tenía mucho que no te escuchaba. La última vez que te escuché fue cuando estabas comentando que tenías una novia que era muda. ¡Ey! ¡Ey, perro! Sí, güey, sí, aunque usted no lo crea, y con todo respeto, güey, yo tuve una novia que, bueno, es muda todavía, ¿verdad? Y me da gusto porque le está yendo muy bien, güey, ya se casó y ya tiene hijos, todo el rollo. Pero sí, güey, tuve una novia. Ya por el 2012, más o menos, 2011, tuve una novia que es muda, y fue bonita la experiencia, güey, la verdad, fue muy bonita porque, Pues imagínate, sin reclamo ni nada, güey. Bueno, si era corajuda y a su manera, güey, de repente sí va. Pero era una relación muy, muy pacífica, chiquión. Y todo el rollo. Y este... pero sí, fue muy, muy, muy bonita esa relación. Fue corta, ¿va? Fue corta la relación, pero... Y todo el rollo. Y este... Y así las cosas, mi chiquión. Así que un saludo, ¿verdad? Este... Si me anda por ahí escuchando, güey. Nada, chiquión, nada. Algo bien. Qué manchados, güey, va. No, un saludo. No, un saludo, chiquión. No, con todo respeto, güey. Con todo respeto, perro. Sí, mi amor. Dice por acá, ¿a poco sí, chiquión? Oye, y este... ¿Y por qué era muda? Bueno, es sordomuda. Se les dice sordomuda porque no escuchan y no... Y no, o sea, si no escuchas, no puedes hablar, güey. Entonces, este... Ella no nació así, güey. Yo supongo, chiquión, que fue... Que pues nunca aprendió a hablar, güey, porque... a lo que sé es que de chiquilla... le ponían mucho la caricatura de Jorge el Curioso, güey. Y ya ves que el chango, pues, no habla, güey. Pues imagínate... Si tú estás niño... ¿Verdad? Viendo la caricatura, güey, pues, ¿qué vas a aprender a hablar? Pues no, güey. Entonces le ponían mucho Jorge el Curioso, pues, y pues nomás no, chiquio, no podía hablar, güey. Así que, atención, si usted tiene un niño chiquito, una niña chiquita, y le va a poner caricaturas, no le ponga Jorge el Curioso, porque... No, póngale caricaturas didácticas para que pueda aprender a hablar, pues. Ay, ay, ay, mi amor. Ay, chiquión. Ya mejor me voy a la pausa, güey. No me le cabe. Aquí nomás en la mejor FM. 103.3, mi amor. Por acá dice mi compa. Échale.
4: Buenos días, chiquión. Buenos días.
0: Te vas tarde.
4: A ir al infierno, chiquión. Te vas jugando con los angelitos. Al infierno te vas a ir.
0: Ya sé, gordo.
5: No manches, chiquillo, te pasaste de lanza, con lo de Jorge Curioso, chiquillo. No seas malo, güey.
0: Ay, ay, Diosito, perdóname, show y show. Ay, ay, ay, qué bárbaro. Simón. Por acá dice, oye, Hershey, ¿tú mirabas Jorge el Curioso? No, estás viendo, güey. Estás viendo, perro. A mí me ponían, pero Jorge al niño, güey. Ay, ay, ay, güey. Ya mejor me voy a la pausa, güey. No me le cambie, perro. Aquí te vas a lo mejor, chiquión. Volvemos, perrillo.
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0: hora exacta.
1: 2-1.
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1: Estamos de vuelta, mi amor, aquí nomás en la Mujer FM 103.3, amor, chiquión, tuya mía, te la presto, acarícela así, bien machín, Ringo Starr.
2: Bien machín, mi amor, marica gonorrea, ¿qué estás haciendo? Véngase pa' acá.
1: Oye, por acá mi compa, ¿qué dice? Chale, mi amor, aquí nomás en la Mejor.

0: No se puede, chiquión. Las cámaras están hechas para abordar a un vehículo cuando lo indique allá cuando le digan a ellos por la frecuencia que activen la cámara, es cuando la deben activar al abordar a cualquier vehículo, se supone. Pero ellos tienen la facilidad de picar el botón, pues, para que se prenda la cámara. Por eso es que las cámaras no están prendidas siempre. En realidad, las prenden cada que van a abordar a un vehículo. Se supone que así debe ser el reglamento. Pero pues ellos pueden decir mil veces, no, pues nunca abordé tal vehículo, y así, pues entonces por eso es que no funcionan, pues. En Tijuana, chiquión, en Tijuana andan pagando como 800 pesos el día los de tránsito para trabajar. No, aparte que bueno, ellos cobran su cheque, ¿no? Pero ellos tienen que soltar unos 800 pesos para poder trabajar a gusto. No, es una mafia de poder ahí, chiquión. Está bien amafiado todo ese rollo, machín.
1: Ay, chiquión hermoso, precioso. Qué bárbaro, mi amor. Échale por acá, perro.
2: No, hombre, chillón, chillón. Buenas tardes.
1: Buenas tardes.
2: Sí, yo traigo cámaras aquí en mi carro. Y mi vieja no es municipal. Ni es tránsito.
1: Imagínate, güey, no, hombre. No, de hecho he mirado en redes sociales que muchos pasajeros de Didi y de Uber se enojan porque el chofer trae cámara. Si han visto ahí algunos videitos, güey, se enojan, güey, que porque andas grabando. Oye, pues es parte de, y lo comentamos también anteriormente, ya es parte de la chamba porque ya no se sabe. La verdad, tenemos llamada. Bueno, ¿quién habla?
3: Hola, hola.
1: Bueno.
3: Bueno, bueno estás, papacito.
1: Mi compayazo, ¿cómo estás, gordo?
3: Ay, bien hermoso.
1: Ay, mi amor.
3: Quiero.
1: Tú me quieres bien, machinrín. Oye, te escucho y te veo, chiquión, y te me figuras al hombre rana, güey. Sí.
3: ¿Por qué, mi niño?
1: Digo, ya te conozco en persona y tienes un parecido al hombre rana, güey.
3: ¿Por qué?
1: Sí, no, pues te pareces, güey.
3: Hijo de...
1: Sí, mi amor.
3: ¿Cómo estás, mi viejo?
1: Todo bien, chiquión, ¿tú qué rollo?
3: La que echándole haciendo la lucha a la gorda.
1: Sí, mi amor, todo tranquilamente, bien apasionado, ¿o qué?
3: Ah, güey, güey.
1: Es todo, mi amor, te quiero mucho, güey, porque yo te
3: oye,
1: quiero...
3: Oye, pues ponme una cancioncita.
1: Oye, yo te quiero más que mis ojos porque mis ojos te vieron, güey.
3: Ay, cálmate, macrobio.
1: ¿Cuál quieres, gordo?
3: Una cancioncita, papacito.
1: ¿Cuál quieres, gordo?
3: Al Pedro del Libro un saludo y a toda la bola de ahí de que suena mejor.
1: Ok, pero ¿cuál canción, güey?
3: Échame una de José Alfredo Jiménez, mijo.
1: No, te pases de lanza, chiquito. No.
3: ¿O qué quieres, que te pone de reggaetón?
1: No, pues José Alfredo no tocamos aquí, güey.
3: Ah, no, ¿verdad?
1: No, güey, no, güey.
3: Estamos modernos.
1: Sí, güey.
3: No, échame de Grupo Indio, pues.
1: ¿De Grupo Indio? No, está mejor José Alfredo, güey, claro.
3: Sí. Qué desgraciado.
1: ¿Cuál quieres de José Alfredo, güey? Te la pongo ahorita, perro.
3: Caminos de Guanajuato.
1: Guanajuato, a ver, ponme Guanajuato ahí, productor. A ver, no la tenemos esa, güey.
3: Esta es la que tú quieres, padre.
1: Bueno, te pongo la de, a ver. Ah, esta, güey. La de Besos de Tequila, ¿qué te parece?
3: Échatela. Échate tú solo tú.
1: Ok, mi amor, ya estás, perrillo. Cuídate mucho.
3: Un besote.
1: Bye, bye, gordo. Bye, bye, mi amor.
3: Bye.
1: Chau. Hinche con payaso, güey. A ver, primero quiero escuchar la canción, güey. A ver, échale.
4: Ay, amor.
1: Bueno, pues está chila, ¿no, güey? Échale, pues.
4: Un tequila y un beso el mismo día.
1: No, güey. No, güey, sí está muy para dormir esa rola, güey. No. A ver, el rey, pero con José Alfredo, güey, a ver. Pues ya de perdida esa, ¿no, güey? No, pero ya la hemos tocado con Vicente, güey, y Alejandro Fernández, ¿no? Otra, güey. Esta, güey, a ver esta de chiquillo. No, esa era el recodo, güey. Sí, güey, no te pases de lanza, güey. La otra, güey, échale a esa. No, te pases de lanza, perro. No manches. Me va a dormir con payaso, la neta, güey. Sí, güey, no, güey. Quita la mejor chica, la neta, perro. Tenemos llamada, bueno, ¿quién habla?
5: Hijo.
1: ¿Qué pasó, mi amor?
5: Paco, ponte algo de Grupo Marrano, ¿no?
1: Ay, perro, ¿te gusta mucho esa, güey?
5: Te voy a darte un vergazo en la cara.
1: No, pero sin grosería, güey, no, no, sin grosería, chiquillo. Sí, güey, no, no.
5: Oh, pues, no, no fuera la Vicky para hablarle, complaces, ¿no, mijo?
1: Sí, mijo, ahí te va, pues, de una, perro. Échale, mi amor, de una, mi amor. Échale ahí, pues, perro, pónmela, pues. Inga su Mauser, güey, porque no se la puse, perro. Sí, güey. ¿Se la ponemos o no, perro? ¿O qué dice el público, güey? ¿Se la ponemos la canción del Grupo Marrano, güey? No, porque hay niños, güey. ¿Y para qué quieres, güey? ¿Va? Ay, no, mi amor, qué bárbaro, pero ¿por qué dice la raza? Échale, mi amor, aquí no va a ser el mejor FM.
6: No, ya vi que ya te levantaron el castigo, mi chiquión, Pórtate bien, si no te... No le vuelvas a colar la línea, porque si no te van a volver a castigar,
1: ¿Para qué quieres, gordo? Ay, no, de veras, échale por acá, mi amor.
7: Pon el correo del caballo blanco con José Alfredo Jiménez.
1: No, no te pases, pelón de lirra. No, no, ¿para qué quieres, güey? ¿Para qué quieres, mi amor? Échale.
8: Chiquión, mejor ponte una del Recodo, hombre, sobres. La que caiga.
1: Tenemos llamada. Bueno, ¿quién habla?
9: Hola, ¿cómo estás?
1: Hola, Vicky, ¿cómo estás, hermosa?
9: Pon la canción esa, la del marrano, ¿no?
1: La del marrano, ¿te gusta esa?
9: Me gusta esta.
1: Ay, Vicky, andas bien, ¿quién sabe cómo, Vicky? ¿Te pasas? Ahorita checamos y vemos qué onda, ¿va?
9: Claro que sí.
1: Y te pongo todo lo que tú quieras, ya sabes.
9: Muchas gracias. Bye.
1: Te mando un beso, mi amor. Bye, bye.
9: Bye, te quiero mucho.
1: Te quiero mucho, mi amor.
9: Y le mando un saludo a todos mis amores que claro están que... escuchando.
1: ¿Me saludas a Christopher o qué?
9: Ah, claro, de mucho cariño.
1: Claro que sí, mi amor.
9: Ay, mi chiquita, papá.
1: Bye, bye, hermosa.
9: Bye, hermoso.
1: Ay, che, Vicky, güey, no manches, perro. Solo dime. Vámonos si con música, no me le cambie y volvemos. Creo que para ti fue.

0: 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Voy a la pausa comercial, no me le cambie y volvemos.
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1: Ahí estamos de vuelta, mi amor. Chiquión, chiquiona. Oigan, quiero que todos ustedes que me estén escuchando en este momento, vamos a aventarnos besitos, ¿ok, güey? Simón, nos aventamos besitos, perro. Así, pero quiero que todo, chiquión, quiero que todos los que me escuchan en este momento, a través de la mejor FM 103.3, ahorita, todos manden mensajito de WhatsApp y me manden su besito. Pero antes, escucha esto, mi amor.

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1: A ver, mi amor, quiero a todos que manden su besito, chiquión, chiquiona. Ah, mi compa Jarquín ya me está escuchando en este momento, perro. Dice, buenas tardes, chiquión, mándale un saludo a la Lucero. Te estamos escuchando y te extraño en el gimnasio. Yo también, hermoso, precioso. Pero, mi amor, Jarquín, quiero que mandes tu besito, güey. Por favor, chiquión. Ya que no te miro ya, pues sí, ya no te miro, güey. Por lo menos mándame tu besito acá bien sabroso, güey. Así que machín rin, perro. A la bestia, güey. Qué bonito beso me aventaste, chiquión. Bien bonito, chiquión. Sí, güey. Se escuchó como medio trabadillo, ¿no? Como si mi compa estuviera chimuelo, güey. Oye, bueno, acá mi compa dice una pregunta. ¿Cuándo es la rifa de la tele? Ya fue, chiquión, la semana pasada, perro. Ya hubo ganador, mi amor, qué bárbaro. Por acá dice mi compa, échale la marquina, va a ser la mejor. Ay, perro.
2: Oh, arriba, Lionel Messi.
1: Ay, ¿qué pasa, bobo? ¿Qué pasa? Qué rico beso, gordo. Por acá dice mi señor padre, me está escuchando en este momento, dice, manda saludos a Marisol Godínez, sobrina de Natalia. ¡Saludos a la niña Marisol Godínez, que dice que es bien fan del Chiquinito del Rollo! ¡Chao! ¡Saludos, gracias! Para Marisol Godínez, sobrina de Natalia, que nos escucha en este momento, aquí nomás en la mejor FM 103.3. Por acá dice, échale por acá, mi amor. Ay, qué rico, mi querida amiga. Te salió bien suculento este beso. Oye, mi gaviota dice que esta es su sección favorita de los besos, ¿verdad?
3: Le mando un besote. Chocolatito.
1: Ay, qué rico beso, mi querida gaviota. Y esa foto que tiene de perfil, ¿cuándo se la tomó, amiga? Qué hermosa se ve. Así de rojo pasión. Ay, qué bonita está usted, qué bárbara.
4: Chiquión, el beso del burro.
1: No te pases de lanza, perro. Ay, no, mi amor. Qué bárbaro, chiquión. Pero bueno, manda tu besito antes de irme a música, chiquiones. Manda tu besito, cachichurris, así. Sí. Oye, ¿cómo va cambiando los besos en la relación, no? Por ejemplo, yo miré a mi papá y a mi mamá, güey, dándose un beso la otra vez. No manches, perro. Qué feos besos estaban dando. Como que llegan a una edad, güey, y como que pierden la técnica, ¿no, güey? Los estaba así viendo cómo están dando un beso, güey. No, chico. Era un beso feo, perro. Pero así. La neta, o sea, no... No era un beso sexy, no, nomás así como que pegaron las trompas y ya, güey. La neta. Sí, chiquión, como que no sé, güey. O ya no hay conexión, o qué onda. Ay, no, mi amor. Vámonos con música, perro, aquí no va a ser la mejor. Vámonos con duelo para que ya no duela, mi amor, volvemos.

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0: Ahí estamos de vuelta, mi amor, aquí nomás en la mejor FM. Ya vos con 45 minutos, chiquión, chiquiona, tuya mía, te la presto. Acarícela si bien macho en ring, ya sabes. Yo, mi amor, hermoso, precioso, chiquito, papá, yo soy el jefe, chiquión, aquí nomás por lo mejor, con la racilla que está conectada, escuchando al chiquión. En todos lados, se pone bien sabrosón, el chiquión es bien chiquito y hermoso y precioso y bien picoso y te pica. Estamos aquí, mi amor, ya sabes, bien machín, rin, rin. Yo soy el Herchi, saludos a Don Cheto, que lo extraño y que lo aprecio y que lo quiero bien recio. Don Cheto, ¿dónde anda? Vamos a jugar al PlayStation, tú y yo, mi amor. Ay, te ríe, güey. ¿Por qué dice la raza, mi amor? ¡Échale, perro!
1: Chocolatito, te voy a mandar uno y te lo pones donde tú quieras.
0: A ver. ¡Ay, amiga! Amiga, qué rico beso. ¿Usted qué edad tiene, amiga? Se ve que la edad, ¿verdad? La edad hace la experiencia. ¡Qué bárbara, amiga! ¡Qué rico beso! ¡Bien, machín rin! ¡Te quiero mucho, amiga! Ya sabes, TQM y también TQC. Oiga, yo me despido, ya me voy, chiquines. Pero antes de despedirme, mi amor, te voy a regalar acceso doble para el cine, ¿va? Acceso doble para el cine, mi amor, chiquión, chiquiona. ¿Quién dijo yo? Márqueme a cabina al 1-77-1033. Pero antes, escucha esto, mi amor.
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1: Ahí está, mi amor hermoso precioso. Así que, primera llamada, chiquiones, te regalo acceso doble para que te vayas al cine a ver la película que tú quieras. Así que, chiquión, chiquiona, 1-77-10-33, ahí está la línea telefónica, 1-77-10-33. Te regalo tu acceso doble para el cine, para que vayas y puedas ver tu película favorita, mi amor, y todo el rollo. Tenemos llamada, bueno, ¿quién habla? Bueno.
2: Hola, hola.
1: Hola, ¿quién habla?
2: Filomena Reyes.
1: ¿Quién, perdón?
2: Filomena Reyes.
1: Filomena Reyes.
2: Yeah, yeah.
1: Es todo, amiga. Qué bonito nombre, amiga. Me estremece bien machine, Filomena. Oye, Filomena, ¿qué onda? ¿Quieres ir al cine o qué show?
2: Sí, claro, quiero ir al show. Quiero ir al show. ¿Quieres ir al cine?
1: Oye,
2: ya están andando grabando.
1: ¿Y a quién te vas a llevar?
2: A mi hijo.
1: Ah, muy bien. ¿Tú qué edad tienes, amiga? Te escuchas muy joven.
2: 15 años, acaba de cumplirlo.
1: No, no, pero tú, ¿qué edad tienes?
2: Ah, yo tengo 40.
1: Te escuchas bien joven, amiga.
2: Me escucho bien joven, ¿verdad?
1: Sí, te escuchas bien morrete, como yo te calculaba unos 34, 35 más o menos.
2: Ah, pues sí, más o menos de esa edad me veo.
1: Bueno, amiga, los boletos ya son tuyos, ¿va?
2: Va que va.
1: Nada más ocupo que mandes un WhatsApp aquí a la radio. ¿Tienes el número?
2: Sí, sí lo tengo.
1: Ok, 646. Ah, sí lo tienes, ¿va? Ok, perfecto.
2: Sí, sí, sí.
1: Entonces, mándame un WhatsApp, ponme tu nombre y me pones ahí que eres ganadora de los boletos, ¿va?
2: Va que va.
1: Sale, pues, cuídate mucho.
2: Gracias,
1: bye. Bye, bye. Ay, qué bonito, Filemón, qué bonito. Me encanta ese nombre, qué bárbaro, chiquen. Oigan, yo me despido, los quiero mucho y los quiero ver triunfar en todo momento. Síganos en Facebook, Instagram, TikTok, como Yo Soy Hershey y como La Mejor FM en Senada, ¿va? Ahí estamos al pendiente y todo el rollo. Les mando un beso. Ahí en el pirulín, güey. Si no tienes, pues en el cachete, güey. Adiós. Bye, bye.
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0: hora exacta.
1: Las 3 en punto.
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4: Se graba esta rolita inédita de las composiciones de un servidor a dueto con mi compa Panther Bélico.
5: Se llama Solitario, compa Virlán. Ahí le va, plebes, dice. A solas.

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2: Te da la hora exacta.
0: Las 4 en punto. 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
1: ¡Ay, ay, ay, ay, ay! ¡Muy, muy buenas tardes! ¡Vámonos! 27 de julio, lunes. Excelente inicio de semana para todos. ¿Cómo andamos? Cuéntamelo, ¿cómo arrancó tu semanita? Mi nombre es Dana Flores, me dicen, y soy la patrona de la mejor FM. Ya arrancamos patroneando contigo hasta las 8 de la noche. Ya estamos aquí en la mejor 103.3. Aquí no más, hombre. Número en cabina, 177-1033. Número de WhatsApp, 646-116-8992. Empecemos con ese saludo por la tarde. Hay que saludarnos, hay que saber, desahógate. ¿Cómo arrancó tu semanita? ¿Cómo andamos aquí? Entre el bochorno y no bochorno, entre que estamos bien y no, entre que unos de vacaciones y otros no, entre los que trabajamos el fin de semana y otros no. No, hombre, aquí la vida está distribuida, a lo mejor no tan equitativo, pero aquí andamos, hombre. Vámonos por acá, ¿qué dice? Cuéntamelo, cuéntamelo, súbele, súbele. Cuéntamelo, súbele. Oye, parece que ya me dieron café y todavía no, apenas lo puse, apenas lo estoy preparando. A ver qué tan rico me queda. El termómetro nos marca 24 grados centígrados de esta tardecita. A ver, suéltale por acá, mi compa. Cuéntamelo todo y exagera.
2: Patrona, patroncita.
1: Hola, chiquitita.
2: Vela sacando, vela puliendo.
1: ¿Pero qué?
2: Oye, hace calor, machino. Oye, neta que está crime el asunto. Así que mejor destapo el caguamito. Vámonos al playón de pelea mojado a las patrullas.
1: A desinfectarla.
2: Y pues a ver qué sale. A ver qué sale, porque la neta este calorcito está... que arde.
1: Está fuerte.
2: Y pues manito, ni modo, patroncita, fuerte, ahí estamos, ¿sí? Ya sabes, como siempre, que te es un bonito turno, excelente día. Gracias. Excelente tarde, noche que tengas, y pues hidrátate de la mala, ¿eh?
1: Ay, uy, ay, no, ay, ni ay. Me digas, ¿eh? ¿Me estás dando permiso o qué? Hombre, yo ni permiso pido, no, hombre, de repente uno llega aquí y dices, ay, Diosito, que no se note que venimos así. No, ¿para qué? ¿Qué dice? Buenas tardes, señorita, excelente programa e inicio de semana, bendiciones. Gracias igualmente, bendiciones para ti también. Me estás dejando en la espera a ver si es cierto que vas a venir por tus boletos VIP para el karaoke. Oigan, amigos, si tú me estás escuchando y andas pasando por Matamoros número 8, acá, fraccionamiento Bahía, vámonos, déjate caer, toca la puerta de la mejor FM, bueno, de MBS Radio, y te entrego los boletitos para que formes parte del karaoke VIP y que cantes conmigo. Cantemos, nos bebemos una que otra y así. Buenas tardes.
3: Hola.
1: Hola, Lucy, ¿cómo estás?
3: Pues bien, bien, dije, si le cuelgo, ya no le llamas.
1: No me cuelgues, aquí nos tenemos que saludar.
3: Que no, va a estar regalando los boletos ahí.
1: No, pues es que los estoy anunciando para decirles, aquí pasen, porque de repente, no, que nada más en un horario determinado, aquí me quedé yo con unos en cabina para poderlos regalar y que estemos ahí, pues. ¿Cómo andas, Lucy? ¿Qué tal tu semana? ¿Cómo arranca?
3: Pues muy bien, muy calientita.
1: A gusto.
3: Siempre me gusta ver una novela hasta ahora, pero nunca me deja.
1: No, hombre, no me digas eso.
3: Tanto que abro la puerta, se va la señal.
1: Sí, no, hombre, tú, oye, vas a estar así como que, ey, no se vaya, no te vayas. ¿O no te acuerdas cuando antes...?
3: Era el proveedor y veo, madre.
1: Válgame el cielo. Oye, ¿no te pasaba cuando antes de la antena de ponerle y que tenías que estarle moviendo y así? ¿Qué cosa?
3: Pero cualquier vientecito se lleva la señal.
1: No, hombre, bueno, pues esperemos que te dejen ahora sí ver la novela.
3: Está calientito el día, ¿eh?
1: Está calientito, creo que está más soportable que en otras ocasiones.
3: Ajá. Sí, pues ahora no vino ese señor que dice, que anuncia crímenes y todo, el reportero.
1: Ah, el reportero, ¿no vino? ¿Se la pintió? Mira, ahorita,
3: pues
1: voy a reclamarle porque aquí todos trabajamos, oiga, aquí todos trabajamos.
3: ¿Qué está pasando por allá?
1: Sí, dije, no se pasen, aquí nada más vengo a chambear yo, ¿qué? No, ahorita voy a reclamarles, Lucía.
3: Estaba el Chiquión también.
1: Ah, bueno, pero el Chiquión no sí, cuenta, ya ves.
3: Y en la mañana la Carlita.
1: Ah, bueno, so, sí vinimos casi todos, nomás fue
3: sí,
1: el reportero del barrio.
3: Rico, pero estaba en la mañana ahí.
1: Ah, bueno, lo bueno que ya me estás pasando para no ponerles ahí falta.
3: Lástima que ya no recibe llamadas.
1: Voy a decirle que te conteste, Lucy, le voy a decir.
3: No, nunca le llamo porque ya sé que no recibe llamadas.
1: Ah, bueno, pero acá no sí, en eso, la tarde sí, ya sabes que somos bien mitiches. Ajá. Aquí yo sí soy bien midotera. Así que tú márcame.
3: La verdad sí, divierte mucho.
1: La verdad que sí, no, muchas gracias.
3: Pero bueno que me contestó y que la pase muy bien, aunque está bien caliente el día.
1: Pues aquí andamos, mira, ya prendí el aire, ya vamos a andar un poquito mejor.
3: Ya me ambiente.
1: Ya andamos a gusto. Te mando un abrazote, mi Lucy.
3: Está haciendo calor tu casa, sí, pero ya me ambiente.
1: Ándale, tú ya sabes, ahí agarra el clima, se tiene que acomodar
3: sí,
1: a ti, no tú aquí.
3: Sí, ambientas.
1: Te mando un abrazo, bella.
3: Ándale, que Dios la bendiga, bye.
1: Igualmente, bye, bye.
3: Ya sabes que es la mejor, ¿eh?
1: Gracias, bye, bye. Vámonos con musiquita. Esto dice el rey, porque aquí todos somos rey y reina. ¡Ande, pues! ¡No se agachen! ¡Que se te cae la corona!

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¡Ay, ay, ay! 4 de la tarde, 29 minutitos. Estás en sintonía de Patroneando con tu servidora. Saluditos a todos los patronalovers del Boulevard Geranios, de la calle 11, hombre. Y también de Maniayor. ¿Cómo andamos? ¿Qué está haciendo, mi people? En este arranque de semana. Oigan, ya estamos por finalizar, a días de finalizar, un mes más de este 2026. ¡No, hombre! Los papás han de estar rezando, por favor, que ya sea mediados de agosto o septiembre para que vaya la bendición a la escuela. Y los maestros ahorita han de andar bien contentos. ¡Hombre! Unas por otras, dicen por allá. ¡Vámonos con las garitas! La garita de San Isidro, nada más y nada menos. ¡Qué normal! 4 líneas abiertas, 2 horas 40 minutos de espera. Reding Line, 12 líneas abiertas, 2 horas 20 minutos de espera. Sentry, 13 líneas abiertas, 30 minutos de espera. Caminando, Reding Lane, 16 líneas abiertas, 40 minutos de espera. Sentry, 5 líneas abiertas, 5 minutos de espera. O si vas a cruzar por la garita de Otay, normal, 2 líneas abiertas, 1 hora 50 minutos de espera. Reding Lane, 5 líneas abiertas, 1 hora 50 minutos de espera. Sentry, 3 líneas abiertas, 25 minutos de espera. Reding Lane, 6 líneas abiertas, 25 minutos de espera. Sentry, caminando, no aplica. Vámonos con el tipo de cambio. ¿Cómo amaneció, hombre? A la compra, 16.89 pesos y a la venta, 17.86 pesos. Vámonos por acá, saluditos. Dice, buenas tardes, bonito inicio de semana, que sea llena de bendiciones y bonito turno. Gracias, amiga Gladys, igualmente bonito, excelente inicio de semana. Y aquí andaremos, bonita segunda jornada, siento que vas al segundo trabajo. ¿Cómo te la pasaste en tu cumpleaños? Cuéntamelo, platícamelo todo. Ya vi que te fuiste a festejar, eso y más, así debe de ser, hombre. Hay que celebrarnos a nosotros mismos. Dice, por acá en una chance paso por mi boleto. Los que quieran boletos para ir al concierto, al karaoke VIP de la mejor FM 103.3 en red, el próximo viernes. Hoy te voy a poner esa rola de mi compa el Espinosa Paz. Porque las puertas abren a las 7:30 de la tarde el próximo viernes 31 de julio. Ahí vamos a andar el equipo de la mejor FM y Red en Red. Ahí en el Red en Red vamos a estar haciendo pues la cantación, la convivencia, echando el cotorreo entre nosotros. Además de que pues ya llevarlo más allá, ¿no? O sea, estamos aquí diario, nos saludamos y todo, pero pues conocernos, platicar, echar el chisme y una que otra cancioncita. ¡Hombre, a gusto vamos a andar por allá! Déjame decirte que hoy en días internacionales y mundiales es un día para hacer conciencia. Día Mundial del Cáncer de Cabeza y Cuello. Cada 27 de julio, el mundo se une para reflexionar sobre un tipo de cáncer poco conocido, pero con un gran impacto. El cáncer de cabeza y cuello. El Día Mundial del Cáncer Cabeza y Cuello busca visibilizar la enfermedad, fomentar su detección temprana y promover hábitos de vida saludables. Aquí vamos a nuestros chequeos médicos, señores. No hay que ir nada más cuando nos sintamos mal, que eso es clásico. Hay que prevenir. Dicen por ahí que prevención es vida. Vámonos por acá. Saluditos, amigos. Vámonos con música. Recuerda el número en cabina 177-1033. Número de WhatsApp 646-116-8992. Esto dice nada más y nada menos. Fuiste tú con Mar Solís. 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